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6 de la mañana con 08 minutos, mis estimados hermanos Lactamasis, Masimasis, Alinacho, Balajracho y Mainayan, bienvenidos y bienvenidas a cada uno de ustedes al programa Richari, Cotabambas, Hatari, Cotabambas, no te me duermas, Cotabambino, Cotabambino. ¿Qué tal, Alinacho, Balajracho y Mainayan? Hatun hatun marcarico y napaico y apalaikis, pajuayque panalei con antutangmanta. Hoy estamos día 29, un día muy especial, muy importante, principalmente para todos los cotabambinos, especialmente para los aquireños. Día de nuestro aniversario que se lleva a cabo en nuestro distrito de Akira, como todos los años, 29 de junio, día central. De hecho, esto se vino llevándose las diferentes actividades durante el mes de junio, iniciando el primero de junio hasta la fecha. De hecho, esto no termina aquí. Hoy día es día central. Mañana, pasado mañana, aún continúa la fiesta. Ante todo, nuestro cariño, nuestro abrazo, nuestro reconocimiento a todos los aquireños, aquireñas, por donde quiera que nos encontremos a nivel nacional, principalmente en las grandes ciudades como Lima, Arequipa, Cusco y muchos también fuera de nuestras fronteras. Simplemente desearles un feliz aniversario, un especial día. Aunque estemos lejos, distantes, por obvias razones o por ciertas razones, imaginariamente estaremos compartiendo los gratos momentos especiales que en estos días están viviendo nuestros hermanos allá en el distrito de Akira. Desde el estudio principal de vuestra emisora Radio Marcansay en la ciudad de Lima, nosotros ya listos y prestos para poder compartir estos 60 minutos de programación. Por supuesto, saludando, homenajeando a nuestra hermosa tierra Akira. Feliz aniversario 169 de creación política. Uno de los mejores distritos a nivel de la provincia de Cotabambas, Akira, la tierra del Jacacárcel. Los invitamos a ustedes a que puedan compartir el programa y también nos puedan comentar todo el sentimiento que tienen hacia nuestra tierra Akira, tierra bendita que nos vio nacer, crecer, vivir, ver la luz primera del día. Y de ello, de hecho, nosotros, recalco, por ciertas razones de la vida, nos hemos, pues, de repente establecido en ciertas ciudades a nivel del país y muchos, recalco, también fuera de nuestras fronteras. Pero eso no quiere decir o no nos aísla de repente el sentimiento, el cariño que tenemos a la tierra que nos vio nacer. De donde quiera que nos encontremos, siempre llevamos ese cariño, llevamos en el corazón, en el pecho, en la mente, como se dice, orgullosamente, la bendita tierra que nos vio nacer Akira. Los invito, mis estimados hermanos, hermanas, vamos a compartir estos 60 minutos. Pero para dar inicio a este bonito homenaje a nuestra querida tierra Akira, vamos a un poquito, como de costumbre, a refrescar la memoria. ¿Qué nos aguarda hoy día? ¿Qué pasó un día como hoy, 29 de junio? Hoy día es el día de San Pedro, San Pablo, ¿no? Día del Papa, Día del Pescador. Así que un abrazo fuerte para nuestros hermanos, hermanas que llevan este bendito nombre, Pedro, Pablo, y también un abrazo fuerte para nuestros hermanos pescadores, que de hecho en todo el país, no, en, más que nada en la parte costa, tenemos en cantidad. De la misma manera, Día del Arma de Comunicaciones del Ejército. Un día especial, de hecho, para nosotros. Nos remontamos rápidamente al año 1556, un día como hoy, 29 de junio, llega a Lima Andrés Hurtado de Mendoza, segundo marqués de Cañete y tercer virrey del Perú, quien gobernara entre los años 1735, o en todo caso, el gobernara durante 1735 días, con las disculpas del caso. En el año 1823, un día como hoy, 29 de junio, fusilan a José Olaya Balandra,

0: pescador patriota chorrillano, apresado por el ejército realista, quien sufrió 200 balazos y arrancaron las uñas, pero no delató a sus compañeros, por ninguna manera. Ese es el héroe, esa es la valentía de un gran peruano. En el año 1836, un día como hoy, 29 de junio, nace en Lima don Pedro Barros, educador que dedicó su vida a la enseñanza. También eso nos recuerda hoy día, 29 de junio. 1980, muere en Lima a los 77 años el historiador Jorge Basadre, quien participó en la reorganización y reconstrucción de la Biblioteca Nacional en el año 1943, tras el incendio que sufrió esta casa. Igualmente publicó en el año 1964 su monumental obra Historia de la República, obra cumbre de la biografía de nuestro querido Perú. Eso nos recuerda hoy día, 29 de junio. Mis estimados hermanos, recalcamos, en Akira estamos a través de los 103.9 FM Radio Marcansaya, en el distrito de Mara a través de los 107.1 FM Radio Marcansaya, Tambobamba 96.7, distrito de Cotabamba 94.7, en la ciudad de Lima 98.9. A través de las redes sociales nos encuentran también como Radio TV Marcansaya Cotabamba, principalmente en la página oficial de radio, del Facebook, y también en la página web nos encuentran como Radio TV Marcansaya Cotabambas, www.marcansaya.com. Claro que sí, allí también nos encuentran. En Radio Marcansaya, los invitamos a las 6 de la mañana, ya con 14 minutos. Recalco un día especial para nosotros, para todos los cotabambinos, cotabambinas, día de nuestro aniversario de nuestro distrito de Akira. Mis estimados hermanos, Hatun Puncha, Osuma Puncha, Olapalanchis, Pajkunan Tutangmanta. Y vamos a compartir estos 60 minutos de programación. De hecho, deseándoles lo mejor, un día especial para los aquireños. Recalco, por donde quiera que nos encontremos, aquireños, aquireñas. Claro que sí. Bueno, esperaremos pues sus comentarios, mensajes, de repente algunas palabras por esta hermosa tierra Akira. Un abrazo para nuestro hermano Alicio Abarca Peña. Dice: feliz aniversario Akira, causachon Akira, lactanchis. Muchísimas gracias, Causachun Akira Lactanchis, la tierra del Jacacárcel, el día de hoy, en su día central. De hecho, el día de ayer se vivió un día especial, espectacular, de tempranas horas de la mañana, con un desarrollo de programación ya totalmente conocido por todos y cada uno de nosotros, ¿no? El primero se llevó a cabo el Festival del Cuy, donde acudieron muchos de nuestros hermanos de la provincia de Cotabambas, y luego también se llevó el show infantil, que también nos alegró a toda nuestra juventud, nuestra niñez. Luego, en la noche, de hecho, hasta casi la madrugada, por no decir que amanecida, pues la presencia de grandes artistas, empezando con el show Artistas Locales, luego la presencia de Ángel Damaso, el dúo Encanto, no, Encantos del Perú, ¿no? Así es. Igualmente la presencia de Yarita Lizeth, Armonía 10. Bueno, con ello se cerró la parte de la serenata que fue anoche, ¿no? La noche de verbena, la noche de serenata, o la víspera, el día central. Bueno, como queremos llamar nosotros, se vivió anoche esta espectacular noche de alegría, de emociones, de sentimientos por este 169 aniversario de su creación política de nuestra querida tierra Akira. Así que les voy a compartir unas imágenes con ustedes para yo poder darles algunas notas importantes y poder compartirles sobre nuestra hermosa tierra Akira. Akira, de hecho, tiene todo. Akira
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0: Uno de los distritos más pujantes, más sobresalientes, que pudo, de hecho, demostrar a nivel de la provincia, incluso a nivel de la región. Y yo hoy día voy a compartir con ustedes estas importantes notas para el orgullo de todos los aquireños, los cotabambinos, los apurimeños, quienes tenemos esa bendita o la bendición de nuestro divino creador de haber nacido en esta hermosa tierra Kira, la tierra del Jaca Cárcel.

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3: Un bonito bueno
4: y 22
3: y la voz de vuestro equipo Paquito, dedicado a nuestra hermosa tierra Kira y demostrándoles todo lo que tiene nuestra hermosa tierra, la tierra del Jacacarse, sus hermosos paisajes en esta hora de la mañana. Y antemano también un poquito vamos a comentar, de hecho creo que es de conocimiento ya público, cada uno de nosotros sabemos sobre la historia de nuestra hermosa tierra Kira. Bueno, que está ubicado en nuestra provincia de Cotabambas, recalco, uno de los distritos más pujantes, más sobresalientes. Bueno, de antemano, nuestro saludo, nuestro abrazo, nuestro cariño, nuestro reconocimiento a todos y a todas en este día especial. La tierra de Kira, su creación oficial, de acuerdo a la historia, es el 2 de enero de 1857. Desde allí hasta la actualidad hemos cumplido prácticamente ya los 169 años de su creación política. Kira hoy en día cumple con 13 centros poblados. Recalcamos, así como decíamos hace un momento, es uno de los distritos más pujantes de la provincia de Cotabambas, más histórico, más tradicionistas, que hasta la actualidad mantuvo su originalidad, su tradición, sus costumbres, a pesar de los cambios drásticos que hubo con la llegada de los españoles, con la llegada de incluso mismo con los propios incas. Kira fue una tierra que ha sido un poco aislado en esas épocas, en esos tiempos, y mantuvo muy bien su originalidad, su tradición, sus costumbres. Eso es de acuerdo a la historia, y hasta la actualidad vive sus tradiciones tal como lo fue en esas épocas pasadas, en esos tiempos remotos. Kira nunca perdió su esencia. Kira quizás es uno de los distritos que tienen la diferencia a nivel de la provincia de Cotabambas en cuanto a sus vestimentas, en cuanto a su música incluso. No es tal igual que Mara, tal igual que Chalhuahuacho, o tal igual que Tambubamba, Coyllur, que incluso el distrito mismo Cotabambas.
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3: La verdad, si hablamos de Kira, nos vamos a pasar 2-3 horas porque tiene tanto que ofrecer, tanto que dar a toda nuestra querida provincia de Cotabambas. Son 169 años de su creación política, y dentro de ello podríamos resaltar, por ejemplo, sus costumbres que ahora son consideradas como patrimonio cultural de la nación. Por ejemplo, la danza o la huailía de Kira, que es patrimonio cultural de la nación, que se ejecuta cada 25 de diciembre con la familia de Uchaaillo, cada 1 de enero con la familia de Urayaillo, cada 2 de enero el contrapunteo o el concurso entre Urayaillo y Uchaaillo, tradicional costumbre ancestral que se viene durante tantos años y sigue vigente, sigue perenne. Les voy a compartir, hablando de ello, un poquito de esto, para que la gente, para que nuestros hermanos, hermanas entiendan, sepan de lo que estamos hablando. La danza, por ejemplo, la bailía de Kira, que ahora es patrimonio cultural de la nación. Ahí los comparten las imágenes para que ustedes lo vean, lo vivan y decir feliz día Kira. Feliz 169 años de su creación política. Esto es Kira.
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0: ¿Qué dirán nuestros aquileños?
3: Este es el famoso entre la COEF, el famoso competencia entre majeños, negros, llameros, capas, llameros, y la competencia también en la mediodía, las baileadoras. Esto nosotros llevamos a cabo cada 25 de diciembre, recalco, con la familia de Huichaello, y 1 de enero con la familia de Uraello. Esto en homenaje al nacimiento del niño Jesús. Y esto es ahora reconocido
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3: Patrimonio Cultural de la Nación de nuestra provincia de Cotabambas, por supuesto. Representa a nuestra provincia de Cotabambas, a toda la región de Apurímac e incluso al país. Por eso se dice Patrimonio Cultural de la Nación. Esto es Akira. Y otra de las costumbres que también hace poquito pasó a ser Patrimonio Cultural de la Nación. El costumbre ancestral, el costumbre tradicional, los caporales negritos, que se baila, que se ejecuta cada 7 de octubre en homenaje a la Santísima Virgen del Rosario, patrona de nuestro distrito de Akira. Vamos a vivirlo un momentito.
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0: Es el bonito costumbre ancestral, la danza de los caporales negritos, retachos. Recalco, esto celebramos cada 7 de octubre en homenaje a la Santísima Virgen de Rosario, patrona de nuestro distrito de Akira, en la provincia de Cotabambas, en la región de Apurímac. Por ahí alguien menciona y dice, ¿por qué no mencionan a qué departamento Marca pertenece? Marca
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0: una comprensión mejor. Mi estimado hermano Aurelio Wincho, ¿no? Sí, Wincha. Gracias por su comentario. Esta danza se ejecuta, recalco, cada 7 de octubre en el distrito de Akira, en homenaje a la Santísima Virgen de Rosario, patrona de este hermoso distrito, en la provincia de Cotabambas, en el departamento de Apurímac, mi hermano. Gracias por su comentario. Por ahí hay algunos comentarios, vamos a tratar de compartir con nuestros amables radioescuchas. Y gracias, un abrazo a la distancia para nuestro hermano Reinaldo Josco Alfaro, quien está en sintonía desde Milano, Italia, como siempre, como todas las mañanas. Por aquí están nuestros hermanos, nuestro hermano Santiago Taipe Peralta. Feliz aniversario, 169 años de su creación política del sitio de Akira. Un abrazo a las autoridades, a la población, Causachun Huailía Aquireña. Gracias, profesor Santiago, un abrazo también para usted. De la misma manera, agradecer a nuestro hermano Aurelio, ¿no? Ya lo hemos mencionado, estamos en la provincia de Cotabambas, en la región, en el departamento de Apurímac, Huayquileí. Gracias por su comentario. Por aquí nuestra hermana Cleofé, feliz aniversario en mi hermosa tierra Akira, la tierra del Jajacárcel. Una mejor danza no podía pasar en esta hora, su costumbre, tradición, vivencia, y ahora es patrimonio cultural de la nación. Muchas gracias. Un abrazo para nuestro hermano Jesucito, como siempre, compartiendo desde la provincia de Grau, desde Chuquibambilla. Feliz aniversario, distrito de Akira, la tierra del Jajacárcel, simplemente. Akira Mamara Jajacárcelcha. Gracias, Oejelei. Un abrazo para usted. Un abrazo para mis hermanos, hermanas, que a esta hora de la mañana nos acompañan a través del programa Richari Cotabamba, sin este homenaje previo por sus 169 años de su creación política de nuestra hermosa tierra Akira. Y vamos a compartir ya, como para ir, por supuesto, pasando a otro, otra de las expresiones culturales que tiene nuestra hermosa tierra Akira, la tierra del Jajacárcel. Este es otro, la danza de Yamera, que se baila cada 15 de septiembre en homenaje a la Santísima Virgen de Cocharcas. De la misma manera, también en la fiesta de Mamacha Asunta de Mayumbamba, nosotros también celebramos, igual que en Tambobamba, ¿no? En Tambobamba se celebra cada mes de agosto también, por supuesto. En agosto también nosotros lo celebramos, en la octava, por si acaso, en Mayumbamba. Así que esta bonita danza también es bastante resaltante a nivel de la provincia, incluso. Ya no se baila solo en Akira, ahora lo llevan para todos los, ¿no?, los pueblos a nivel de la provincia. Escuchemos un momentito.

0: En Radio Marcansaya te informamos la hora. 6:37.
1: Al compás de esta bonita expresión cultural, la llamera de Akira, vamos a ir un poquito compartiendo la historia de nuestra querida tierra Akira. Según la historia, la fundación española de nuestro distrito de Akira, en realidad no se conoce con exactitud la fecha de su fundación española, pero se estima que sucedió entre los años de 1578-1583, durante el mando del repartimiento licenciado Asencio Maldonado de Torres. Esta fecha se puede vincular con la fundación del distrito de Mamara en la provincia de Grau, en el año 1583. Y para nosotros, como es de conocimiento amplio de todos los cotabambinos, Akira fue creado el 2 de enero de 1857, pero de acuerdo a la historia también recalco, así como mencionamos aquí, ¿no?, no se conoce con exactitud la fecha de su fundación española, pero se estima que sucedió entre los años de 1578-1583 durante el mando del reglamento o repartimiento del licenciado Asencio Maldonado de Torres en estos años. Recalcamos, se vincula, ¿no?, con la creación del distrito de Mamara en la provincia de Grau de aquel año 1583. Eso es lo único que se puede rescatar o resaltar de esta fecha de su creación política de este hermoso distrito de Akira. Por obvias razones de la vida o por obvias razones, de hecho, de nuestra municipalidad distrital de Akira, celebramos en esta fecha, 29 de junio, ya por varios años. Pero no sin antes aclarar o mencionar la fecha de su creación política, para nosotros es el 2 de enero. Cada 2 de enero celebramos este bonito acontecimiento en nuestra querida tierra Akira. Mis estimados hermanos, vamos a seguir compartiendo el bonito panorama, el paisaje de nuestra hermosa tierra Akira, para que muchos y muchas de nuestros hermanos y hermanas conozcan, sepan dónde queda Akira, cómo está Akira.
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1: Esto es del mes de enero de este año 2026, las imágenes que los comparto con ustedes. Así se encuentra nuestra tierra Akira. Feliz 169 años de su creación política, mi hermosa tierra Akira. Recalcamos, por donde quiera que nos encontremos, no nos hemos olvidado, no nos hemos aislado por completo. Siempre lo tenemos en el corazón y la mente, aun cuanto sea imaginariamente, ahí está Akira, para nosotros y para todos, por supuesto que sí. Así que simplemente desde aquí, ¿qué más podríamos mencionar? Arriba Akira, que cumpla muchos años más de vida, que tenga éxito, prosperidad, así como los tiene en estos últimos tiempos. Anoche, en una entrevista a un medio local de nuestra provincia de Cotabambas, escuchábamos sus palabras del señor alcalde, el señor Adolfo Arredondo Laime. En estos últimos 29 días de este mes de junio se habían inaugurado o hecho esa entrega al pueblo las diferentes, por más de 20 obras. Yo creo que se lo merece o se lo merecía celebrar por todo lo alto con grandes exponentes de nuestra música nacional en su noche de serenata el día de ayer. Decía, hemos podido lograr nuestro objetivo, nuestro compromiso, hemos cumplido en su mayor parte, decía el señor alcalde. Y dentro de ellos, de hecho, podemos resaltar o rescatar lo que fue la inauguración o la entrega al pueblo de Akira, centro de salud moderno, totalmente equipado, con sus infraestructuras totalmente acabados, prácticamente que ya entra al servicio de todos nuestros hermanos y hermanas a nivel de nuestro distrito de Akira. Una de las emblemáticas, claro, no es de la actual gestión, esto vino ya desde más antes, paralizado por obvias razones, pero en esta gestión se pudo entregar y ahora ya entra en funcionamiento. Otro de los de las obras resaltantes que se pudo ver, la piscina olímpica, ¿no? Semi-olímpica, ¿no? Es lo que justamente mencionan. De acuerdo, hemos podido ver la piscina municipal en el distrito de Akira. Cosa que a nivel de la provincia de Cotabambas, creo que es el único distrito que cuenta con esto. Y así de, por mencionar obras importantes. Por ejemplo, se nos viene el estadio Huayllaurán, que está a punto de culminarse ya. Es otra de las obras importantes también de nuestro, que se ejecuta en este periodo. Bueno, por todo ello y por mucho, simplemente las felicitaciones a la actual gestión. Se fajaron, trabajaron y esperemos pues que también las próximas, nuestras próximas autoridades que vamos a elegir, de hecho, con todo, como se debe, como tiene que ser en el mes de octubre, quizás alguien lo supera, alguien lo iguala, o simplemente sigue los mismos pasos, ¿no? Para que nuestro pueblo de Akira siga creciendo, siga prosperando y siga siendo Marca siempre diferente. Siempre un paso adelante a nivel de la provincia. Bueno, no, ¿qué más podemos decir por Akira? Invitarles a todos nuestros hermanos de todos los distritos de la provincia a que nos puedan visitar el día de hoy, que es el día central, día importante. De hecho, habrá la presencia de las diferentes instituciones, tanto públicas y privadas, las instituciones educativas principalmente de todos los centros o de todas las instituciones educativas a nivel del distrito, a nivel de la provincia y de otras provincias también el día de hoy. Los invitamos desde tempranas horas de la mañana. Anoche ya se vivió la noche de serenata, recalcamos con la presencia de grandes exponentes de nuestra música. Y luego ahora es el día central, el día de mañana, la gran tarde de toros tradicional. Pasado mañana, otra gran tarde
0: en
1: de toros
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1: Con ello vamos a cerrar prácticamente 6, con broche de oro.
3: Y 45.
1: Las celebraciones por estos 169 años de su creación política de nuestra hermosa tierra Akira. Feliz aniversario para todos y para todas. Y por aquí me piden una música akireña, por favor. ¿Por qué no? No hay ningún problema, yo los hago con los comparto. Pero este fondito que estamos escuchando.
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1: Por Akira, por supuesto. Es el panorama de nuestra hermosa tierra Akira. Ahí los estoy compartiendo con ustedes en estos 169 años de su creación política. Y el fondito musical es el saludo previo, por supuesto, en homenaje a nuestra hermosa tierra Akira. ¿Y qué más podemos mencionar? En todo caso, vámonos con los comentarios, pues, ¿no? Claro que sí. Me voy con los comentarios. Lagunita de Corina, Nevado de los Contaki, caray, hermosos paisajes que tiene Akira. Muy bien, vamos con los comentarios. Los estoy cansando, creo, con tantas palabras, pero ahí está la música. Sí, en un momentito lo voy a compartir. Me piden música acá, akireña. Por supuesto que sí, con todo cariño.

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0: 6 de la mañana, 48 minutos, o las 6 de la mañana con 48. Estamos en este homenaje especial a nuestra querida tierra Kira. Y gracias a nuestro hermano Aurelio, gracias a nuestro hermano Jesús. Y gracias también a todos y a todas que nos acompañan en tu programa Richard y Cotabamba, en este homenaje especial por sus 169 años de su creación política de nuestra querida tierra Kira. Me piden música de Akira y los voy a compartir, por supuesto que sí, con el conjunto emblemático que nos presenta, que nos representa a toda la provincia de Cotabambas, principalmente al distrito de Akira. Aquí está el conjunto Unión Musical Akira. Con cariño para ustedes y para todos nuestros amables redescuchas que nos han pedido música quireña. Y de esta manera saludamos y decimos feliz 169 años y hermosa tierra Akira.
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2: Son 6 de la mañana, 6 de la mañana ya con 53 minutos. Qué bonito, ahora sí hemos podido complacer ese pedido musical en estos 169 años de su creación política de nuestra querida tierra Kira. Bueno, no podíamos quedarnos tampoco de manos cruzadas sin mostrar lo que tiene Kira. Sus danzas, sus tradiciones, sus costumbres, su vivencia, todo lo que tiene Kira, por supuesto, a través del programa Richeri Cotabambas en este homenaje previo especial. En esta hora de la mañana, tempranito, tuta chayang mantara. De hecho, muchos de nuestros hermanos a esta hora de la mañana seguramente en descanso todavía, después de haber disfrutado la noche de ayer hasta altas horas de la madrugada, ¿no? Sí, 3, 4 de la mañana. Bueno, pues hasta ahí duró la noche de serenata. Inició desde tempranas horas de la mañana el día de ayer, ¿no? Con el Festival del Cuy, recalco. Y luego el show infantil, la parte artística a tempranas horas también. Bueno, se vivió espectacular y ustedes han podido, ¿no?, ver, disfrutar, compartir a través de las redes sociales. Estuvo espectacular, de hecho. Y simplemente deseamos a todos y a todas un feliz día. Disfruten hoy día. Hoy día es el día central. Seguramente también a tempranas horas de la mañana se inicia, ¿no? Claro que sí. Bueno, ya estaremos compartiendo. Ahí los estoy compartiendo imágenes de mi querida tierra Kira. Esto es casi de la actualidad. Esto fue
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2: De febrero de este año 2026. Así que ahí está el panorama de nuestra hermosa tierra Kira. A ver, ¿qué más mencionamos por acá? Tengo algunos comentarios, me voy con los comentarios, estoy dejando de lado los comentarios, con las disculpas del caso, lo que pasa que acá se nos está yendo. Un abrazo para ustedes, ¿eh? Gracias, gracias. Nuestro hermano Renato en sintonía nos dice saludos especiales para mi querida tierra Kira. Feliz 169 años de su creación política. De hecho, la fecha original de su creación es el día 2 de enero, de eso no tenemos duda. Pero por obvias razones, pues celebramos en este mes de junio. Y precisamente hoy día 29 de junio, que es el día de San Pedro, San Pablo, día del pescador, ¿no? Bueno, saludos especiales, por algo debe ser, debe haber motivos. Habrá que preguntar, a ver, a las autoridades de esa época, quiénes, por qué razones tomaron esta fecha, ¿no? Cambiar a esta fecha, mejor dicho, el aniversario de nuestro sitio de Kira. Justamente hoy día 29 de junio, día de San Pedro, San Pablo. Bueno, saludos cordiales para Genaro, gracias también por compartir con nosotros, un abrazo a la distancia. Feliz aniversario, mi querida tierra Kira. A la distancia o por donde quiera que estemos, Kira yo siempre presente. Ajá, gracias. Nuestra hermana Amalia, un abrazo a la distancia para todos mis hermanos del distrito de Kira, feliz aniversario. Y de hecho dentro de unas horas estaremos ahí compartiendo, gracias. Por donde quiera que esté, mi nuestra hermana Amalia, gracias, ¿eh? Será de repente de Charbobacho, de Mara, de Tambobambo. Bueno, ya nos dice que dentro de unas horitas ya están en Kira. Así que los esperamos. Gracias. A ver quién más está por acá. Nuestro hermano Jorge, Jorgito, un abrazo. Jatun Jatun Marcarico y Napaico. También para ti, un bonito día. Y te invitamos pues, a visitar nuestra querida tierra Kira por si estás por ahí cerca. Pero si estamos distantes, como el que les habla en la ciudad de Lima, definitivamente es imposible. Pero eso no quiere decir que nos hemos, recalco, nos vamos a aislar. No, vamos a vivirlo en cada momento. De hecho, hay transmisiones y también a través de vuestra emisora de la Radio Arcanzaya, nosotros tenemos ahí un delegado que está ahí, ajá, haciendo las transmisiones. Así que un abrazo para nuestra hermana, la licenciada Cindy, que lleva la transmisión en la página de Radio Arcanzaya. Estoy seguro que también el día de hoy va a cubrir de tempranas horas de la mañana, como lo hizo el día de ayer, en la noche hasta la madrugada, bueno, todo ello. Gracias, abrazo a la distancia. Muy bien, ya casi llegamos al punto final, punto culminante de su programa, y no sin antes también saludar a mis hermanos, hermanas, a ver, en el Facebook también tenemos, creo, comentarios. Sí, nuestro hermano Aurelio nos preguntaba dónde quedaba, ¿no?, el lugar donde se bailan los negros, la guailía, donde quedaba eso, ¿no? Donde se baila esos retachos, los caporales, donde, bueno, ya te aclaré, mi querido Eki, en el distrito de Aquire, en la provincia de Cotabambas, en la región de Apurímac, Guayaquiley, por donde quiera que nos sintoniza. Muy bien, es Apurímac, Guayaquiley. Muy bien. Otro comentario por aquí, nuestros hermanos de Hidravox Perú, un abrazo a la distancia, por supuesto, gracias, feliz cumpleaños, padrino, Luis Ángel, te queremos un montón, tu ejado, tu ejada, te deseamos éxitos en tu salud, felicidad y trabajo especial, y por supuesto, en su, bueno, gracias a Ejaíto, un abrazo también para toda la familia. Agradecido por todo. Son las 6 de la mañana con 59 minutos. Con Ancas y Jaira Posa, Juayque Panalela, Jatamasillay. Ya retornamos el día de mañana, como siempre, como de costumbre, en el mismo horario, en el mismo real. Me voy agradeciendo a nuestras firmas comerciales, que gracias a ellos compartimos todos los días. 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Gracias a Marques por Perú. Gracias a Hidravox Perú. Gracias también a ver, al restaurante Pizzería, claro que sí, el tío Memo. 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Gracias y a todos y a todas por su amable sintonía, por haber compartido con nosotros. Pacarin Punchone, a tu paro Cusunchis, vaya que pandaría y lactamasillay. Mañana retornamos en el mismo horario, en el mismo dial. Mil gracias por todo. Mañana venimos, como siempre, este programa, bueno, Diego, ya con algunas novedades de lo que va a ser el día de hoy. Claro que sí, mañana estaremos retornando. Un abrazo para mi sobrina Nilda. Un abrazo para todos y para todas. Gracias por compartir con nosotros. Tupa con Anchis Camaña, vaya que pendaréis hasta Masilei, Pajarini Humanta, Tupa Rocosunches. Hemos llegado a la parte culminante de su programa Richari Cotabambas en este previo saludo a nuestra hermosa tierra Kira por sus 169 años de su creación política. No podía quedar, por supuesto, sin el previo saludo a nombre del programa Richari Cotabambas. Claro que sí. Ahora sí, nos vamos con nuestros comerciales. Tupac Sánchez, Camo y Pandari. Pajarín y Tupac Sánchez, mil gracias por todo.
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0: exijo con alegría enorme este día, además con su desayuno fraterno. A ver, ay, si nos abres el apetito, Luciano, no sé qué vamos a hacer. Adelante, por favor.
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2: Así es, Manuel, y lamento comentarte que sí, por supuesto, te voy a abrir el apetito con la delicia que están comiendo en este momento.
0: Madre, qué envidia.
2: Los míos pescadores, el pan con pejerrey, yo también me estoy muriendo de hambre por ganas de probar cuál es ese pan con pejerrey, porque ellos han ingresado al comedor del puerto artesanal Pescadores. Están con las autoridades distritales de Chorrillos, se han reunido muchos de los

0: las aguas más frías, mientras que las aguas más cálidas traen otro tipo de especies. Y justamente por eso, y en el marco de la celebración del Día del Pescador San Pedro, pues vamos a escuchar lo que hemos conversado justamente con un comerciante de pescado. No pescador, un comerciante de pescados que, por supuesto, también es importante en la cadena de venta de los productos marinos y que también siente la pegada y celebra el Día de los Pescadores. Vamos a escuchar qué fue lo que nos han mencionado.
1: Como todos los años, esperando la fiesta nada más y esperando que baje el público para atenderlo, como siempre, con pescado fresco que llega del día. Y deleitarnos acá en Chorrillos fue con los potajes, pan con pejerrey, cevichito que siempre hay fresco.
2: Siempre respondiendo al patrón San Pedro.
1: Claro, por supuesto. Es para honrarlo en este día, ¿no?
2: ¿Cómo reciben en el contexto? ¿Los pescados son accesibles en este momento? ¿Están muy caros los oleajes, el niño?
1: No, ahorita la verdad, con esto que no ha cambiado la corriente del niño, está afectando bastante porque no está entrando los pescados que deberían de entrar en esta época, que son el perico, el jurel, el ojo de uva. Ahorita se están quedando las especies que son de verano, que es la corvina, el lenguado, la cojinova.
0: Como lo has escuchado, Manuel, una situación que una mezcla agridulce de sentimientos para los pescadores, debido a que, por supuesto, ellos celebran muy bien el Día del Pescador, el Día de San Pedro y San Pablo, y por supuesto, cada año tienen un ritual. Empiezan desde muy temprano, como ya lo habíamos señalado con los camaretazos. Según algunos de ellos, eran 61 camaretazos. No contamos 61 camaretazos, pero la intención cuenta. Posteriormente han ingresado a tomar su desayuno y posteriormente a ello van a subir a la parte más alta del distrito, en donde se ha preparado todo un escenario para un desfile cívico-militar, en donde van a participar también los pescadores, y es parte de la celebración, por supuesto, del Día del Pescador. En unos minutos ellos van a dejar sus tazas con café, su pan con pejerrey, su tamalito que tanto han estado pensando, Manuel, en el desayuno. Mm. Y van a darse cita en las astas de
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0: Olaya puedan quitar la bandera en compañía
4: de algún miembro
0: de la Marina de Guerra de nuestro país. Eso es lo que se viene desarrollando. Hay algunas personas que van llegando en familia, niños, personas adultas, familias enteras que han venido, han aprovechado, algunos ya han ingresado al mar para poder realizar sus actividades deportivas, otros se encuentran en este malecón y van a poder disfrutar de la parte que continúa, ¿no? El izamiento de la bandera junto a José Olaya. Esa es la situación desde Chorrillos, Manuel. Espero que saliendo de la radio te comas ese pan con pejerrey. Y posteriormente vamos a seguir con más información para los 95.5 de la FM Lima, exitosa, la voz de los que no tienen voz.
5: Listo, Luciano, de todas maneras, ese pan con pejerrey hoy, de todas maneras, va, sí o sí. Aunque no hay mucho pejerrey, debo decir, ¿eh? Pejerrey es un producto de agua exitosa. Fría. Suele estar cuando hay o la niña o cuando hay la corriente Humboldt o cuando estamos en época, por supuesto, de invierno, en aguas frías del mar, es cuando abunda mucho el pejerrey. Pero hay un poquito más caro, pero hay, claro, un pan con pejerrey lo máximo, pero hay que tener buena mano. No crean que es una cosa simple, no, pero simplecito, me bate ese huevo, le pones ese huevo, le pones la harina, le pones. No, hay que tener. Mire, la clave está, por supuesto, según lo que yo he visto. En darle pues una buena sazón al pescadito, ¿verdad? Abrirle bien, dejarle bonito, dejarle sin espinas, bien extendidito, en este caso al pejerrey, y ponerle su salsita como corresponde, claro, su pimientita, su ajito. Yo le pongo un poquito de ¿cómo se llama? De mostacita, ¿ya? A la harina le pongo un poquito de maicena, le doy una revolcadita ahí, el huevo tiene que estar bien batido, la temperatura del aceite tiene que estar muy caliente, mantenerse de manera permanente, porque si baja un poco la temperatura, el pescado absorbe mucha grasa, mucho aceite, se empapa y ya no termina el turradito. El turradito tiene que ser bastante bien con el tema de pasarle la harina por la maicena y luego pasarle el huevo, volverle a pasar la harina y ponerle inmediatamente a la sartén muy caliente el aceite. Ahora, el acompañamiento, por supuesto, es lo máximo, ¿no? A mucha gente, a mí también me gusta con tártara, pero no hay forma de que se coma un

0: un pan con pejerrey sin su salsa criolla, bueno, su cebollita picada finitamente, ¿no?
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0: pluma, este cebolla Maya. Roja, con su limo picado, con su culantrito también bien picadito, su jugo de limón, su sal a gusto y su chorrito de aceite y una buena cama de lechuga y le pones ahí en lo que no te alcance en la boca. Mejor es cuando no te alcance en la boca para poder comer bastante más rico. A disfrutar entonces los que pueden hoy su pan con pejerrey, acompañando la fiesta y la celebración del Día del Pescador San Pedro y San Pablo a todos los hombres que viven del mar y de su prodigiosa naturaleza. Vamos ya a las 7:14 con Luciana, o con María Fernanda, perdón. Vamos con María Fernanda, que está en La Libertad con información en vivo desde Salaberry. Celebran el Día del Pescador. ¡Exitosa! Homenaje a quienes desafían el mar cada día. María Fernanda, ¿cómo estás? Buenos días, adelante, la estamos escuchando.
2: Información desde la región La Libertad. En el muelle de Salaberry, decenas de pescadores artesanales celebran hoy el Día del Pescador, una fecha que rinde homenaje a quienes diariamente se enfrentan al mar para llevar el sustento a miles de familias. La jornada está marcada por actos religiosos, saludos de las autoridades y muestras de reconocimiento a una labor que representa una de las principales actividades económicas del distrito. Desde muy temprano, los hombres y mujeres del mar participan en las actividades conmemorativas, destacando la importancia de la pesca artesanal como fuente de empleo y desarrollo para la población. Asimismo, expresan su esperanza de que continúen impulsándose proyectos que fortalezcan el sector y mejoren sus condiciones de trabajo. Los pescadores también aprovechan la fecha para renovar su compromiso con una pesca responsable y sostenible, resaltando la necesidad de proteger los recursos marinos para garantizar el futuro de las próximas generaciones. En medio de un ambiente de tradición, fe y compañía, la comunidad pesquera de Salaberry reafirma el orgullo de pertenecer a un oficio que exige esfuerzo, sacrificio y valentía, pero que sigue siendo el motor económico de numerosas familias que dependen del mar. Informó para ustedes María Fernanda Santos en los 103.3 de Exitosa, la voz de los que no tienen voz.
0: Listo, gracias María Fernanda Santos por nuestra, con la información que viene desde La Libertad. Salaberry celebra el Día del Pescador con homenaje a quienes desafían el mar cada día. Muy bien, buena hora. Desde los estudios de Exitosa en Huancayo, Dixon Morales Peña, profesor, docente, venezolano, que trabaja en estos asuntos de arte, de danza, de música y rescatista al mismo tiempo, informó que están recogiendo donaciones. Dicen para enviarlas a sus compatriotas afectados por los dos últimos terremotos. Bueno, ojalá lo de ayer, este sismo de grado 5 no haya complicado la situación en esta zona de La Guaira, en Caracas, Venezuela. Escuchen al señor Dixon Morales Peña.
3: A partir del día de mañana mudamos el centro de acopio a un lugar un poquito más accesible, más grande. Vamos a estar en el pasaje más en el 130, aquí en Estuay 13, a su espaldita hay un pasaje. Vamos a estar ahí contando con el espacio de un gran amigo de la comunidad también venezolana, que es Juan Vicente. Él va a estar a la cabeza, yo también voy a estar ahí, todos los que venimos trabajando. Repetimos, no somos ningún tipo de organización ni nada, somos civiles.
0: A propósito de, no sé dónde he visto la nota, Tania, porque hay gente que ha estado preguntando sobre cómo llevar ayuda o dar ayuda, y le pedían a Cancillería de la República, si es que la Cancillería va a recoger este tipo de ayuda, comida, no sé qué, productos. Cancillería ha señalado a través de un comunicado que por la legislación que tenemos no hay forma, es sencillamente imposible recibir, almacenar o transportar donaciones materiales a Venezuela, que no es su función, que está prohibida legalmente y que eso no lo van a hacer. Y que si hay gente que está interesada, porque puede ser que haya gente que está interesada y otros que no están interesados. Claro, a mí si me preguntas cuál es la mejor ayuda de Venezuela, yo diría que regresen los venezolanos a ayudar a sus compatriotas, pero eso depende de cada quien, ¿no? Pero alguno que quiera dar una ayuda, ¿cómo pueden hacerlo? Según lo que ha dicho hecho Cancillería, el Ministerio de Relaciones Exteriores, es a través de varias organizaciones adscritas a la Organización de las Naciones Unidas, como ACNUR, por ejemplo, que se pueden canalizar estas ayudas. Y estas organizaciones dependientes, insisto, de la Organización de las Naciones Unidas, tienen sedes, tienen oficinas y tienen mecanismos de comunicación acá en nuestro país. Y si ustedes están interesados,
1: esta
0: podrían,
1: es
0: como no, ubicar sus respectivas
1: Radio
0: páginas
1: Marcantaya.
0: Y estar en comunicación para que además la ayuda llegue y nos esté prestando para aprovechamientos de otros que dicen vamos a llevar ayuda y no llevan nada y se quedan con las donaciones que probablemente de buena fe muchos peruanos quieran realizar. 7:18 en Exitosa Perú. Voy a otra nota a esta hora, a las 7:18. Este es ya este nuestro, ¿verdad? Es una taraputina, es una joven que sanmartinense que fue asesinada en Argentina. Su familia está muy preocupada y está pidiendo ayuda, ¿se dan cuenta? Ayuda para repatriar los restos de esta joven. Barbaria Milagros. Ella es hermana de Steven Jaire Fasabi Kumapa, mujer trans conocida como Lizzie Rachel. Solicitó ayuda a la Cancillería peruana para repatriar sus restos luego de que fuera asesinado en Argentina. Es un joven sanmartinense, asesinado, trans, mujer trans. Lizzie Rachel era su nombre, digamos, de la público abierto, aunque su nombre en DNI era Steven Jaire Fasabi Kumapa. Su hermana, Barbaria Milagros, ha estado haciendo este pedido. A ver, escúchenla.
4: Todavía no nos dan esa información porque todavía está en proceso. Pero nosotros como familia, como yo, como su hermano, queremos ese apoyo. Por eso queremos bastante su apoyo para poder nosotros viajar allá a Lima, para poder ir en la embajada peruana, para poder hacer ese procedimiento.
0: ¿Ya?
4: Que nos dan ese gran alcance.
0: ¿Ya?
4: Con ese gran apoyo, porque nosotros somos personas humildes, también necesitamos ese gran apoyo para que puedan hacer traer el cuerpo de Argentina a Perú.
0: Ok. Bueno, debo decir, porque acabo de mirar y miro con sorpresa, ¿no? En realidad, las personas trans de la Amazonía son realmente muy guapas, ¿no? En este caso estoy hablando de Steven Jaire Fasabi, conocida como Lizzie Rachel, lamentablemente fallecida en circunstancias que seguramente se van a esclarecer. Estoy poniendo sus imágenes en la plataforma Televisión, es una mujer completa. Digo también porque, por ejemplo, de Ucayali, la representante Lochulú, y nosotros, los loretanos, hemos tenido probablemente la primera mujer trans de la historia del Perú.
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0: ¿Cómo se llama, a propósito? ¿Cómo se llama, Tania? ¿Tú sabes? Tú sabes más que yo, mira tú. ¿Ah? Claro. Tania me está diciendo, Nami Timoico. Claro, Nami Timoico. Además, Agustina, como yo, estudió en el Colegio Particular San Agustín, regentado por curas, por sacerdotes agustinos. Colegio en donde a veces cada que iba, Robert Prevost, que ha ido varias veces a Iquitos, vivía en el colegio, que además es colegio y residencia de los agustinos. Sí, en todo caso, la trans de hace tantos años, agustino. Namín Timoico, su nombre en todo caso, digamos, no el nombre porque le ha puesto el papá y la mamá, sino su nombre que decía inicialmente artístico, que es el que le identifica ahora, es loretano, es de Iquitos y ha representado, digamos, de esa manera a la comunidad trans por muchísimos años. Hoy nuestra representante amazónica, si quisiéramos decir así, es la Uchulú, ¿no? Que es la que también causa sorpresa de ese proceso de transformación que ha tenido en los últimos 2 o 3 años. La hermana de este joven de 29 años dijo que hasta el momento, por este asunto del crimen, porque es un crimen, hay una persona detenida, ¿no? Ahí radicaba en Argentina hace un buen tiempo, estaba trabajando y seguramente van a exigir también que se esclarezcan los hechos para saber qué es lo que ha ocurrido con Lizzie Rachel, identificado como Steven Jaire Fasabi Kumapa, asesinado en Argentina. Escuchen.
4: Un número de WhatsApp para comunicarme con la señora Georgina, que ha sido detenida ahí en Argentina, en Buenos Aires. Ella ha sido detenida, ha dado su declaración de que Ella ha sido la que denunció el caso de mi hermana cuando le encontraron muerta ahí en el departamento donde había alquilado.
5: ¿Ya cuánto tiempo estaba Reisel por allá por Argentina?
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4: Ya ha sido buen tiempo ahí viviendo. Si no, se había venido de vacaciones acá al centro poblado de San Miguel, había venido de visita.
0: Ok. Pero yo siempre tengo, fuera de este tema, y no vayan a creer que estoy haciendo ninguna broma, no es para broma, pero siempre tengo una duda. Las mujeres, los hombres trans, ¿deberían presentarse inmediatamente con esa condición o es que uno tiene que enterarse después? Porque yo veo, lamentablemente ya sin vida, a Lizzie Rachel, y por supuesto si la veo por la calle, la veo como una mujer muy guapa, agraciada. Y yo debo decir que a mí me gustan las mujeres, entonces quizá me parezca guapa, quizá le pida el número, el teléfono, conversemos o lo que fuera. En algún momento me tiene que decir, no soy mujer, ¿verdad? O yo tengo que descubrirlo. Porque si ya lo descubrí es que ya es tarde. Y quizá ya no me quede otra salida. No, porque imagínate que, claro, si tomando, claro. Sí, claro, Tito, que tiene experiencia en el tema, me dice que tengo que mirar la voz, escuchar la voz, es cierto. Pero algunas tienen, mira, la Uchulú, por ejemplo, tiene voz bien fina. O sea, a lo que voy es, si a mí una mujer trans me dice, tomando un café, oye, Manuel, yo soy trans, ah, qué chévere, continuamos, bacán, ya, o no, oye, gracias, chao, chao. Pero si me entero, ya, en última instancia, ¿qué hago? ¿Qué hago? ¿Le doy trámite a la experiencia o doy vuelta y me voy? O sea, creo que debería corresponder una relación de sinceridad, ¿no? O sea, sí me puede parecer agradable, bonita, guapa, sensual, qué sé yo, de buena conversa, che, lo que sea, pero...
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0: Pero somos amigos, somos chéveres, pero por si acaso esta es mi condición. Ah, no hay problema, seguimos, por supuesto, ninguna complicación. Pero la sorpresa, y eso es literal, una sorpresa, no creo que ayude mucho, en todo caso, a una relación limpia y honesta en este tipo de cosas, ¿no? Ya son las 7 de la mañana con 25 minutos. Esta es la hora, 7:25. En comunicación con Exitosa, Anthony Crespo, abogado de las familias en este confuso operativo militar en Huancavelica. Ya de confuso tiene poco, ¿eh? Es una acción criminal brutal, un asesinato contra 5 jóvenes, ¿no? Bueno, Anthony Crespo dijo que el caso y las responsabilidades no deben verse definitivamente en el fuero militar y que esto tendría que mantenerse en el fuero civil. Escuchen al abogado Crespo.
6: Lo que es cierto es que el caso Colcabamba, de alguna u otra manera, van a intentar postularlo para que se lleve en el fuero militar policial, ¿no? Lo cierto acá es que el Perú
7: a levantarse. 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
6: Tiene que hacer caso a los tratados internacionales de los cuales parte, ¿no? Y ya la Corte Interamericana de Derechos Humanos ha indicado de que cuando estamos en investigaciones donde presuntamente hay violaciones a derechos humanos, estos se tienen que llevar en el fuero ordinario, en el fuero civil, en el poder judicial, como corresponde, no en el fuero militar policial.
0: Ok, bueno, es lo que esperamos, ¿no? Se entiende que de manera general las normas no son retroactivas, sin embargo, en materia penal, los abogados saben que aquellas que terminan favoreciendo a los imputados, a los acusados, a los reos, o como ellos le llamen, porque tienen su propia jerga, sí se puede aplicar la retroactividad. En este caso sería sencillamente un despropósito sacar de del fuero civil un hecho que es a todas luces, a 100 kilómetros de distancia, es posible ver que esto fue un asesinato masivo de la peor manera, sin ningún tipo de criterio en el marco de su reglamento o de la ley. No, nada, no hay forma de que esto se pueda salvar. Me voy a la pausa, regresamos con más. 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Pausa, volvemos.
8: La hora en Exitosa. 7 de la mañana y 27 minutos. 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
9: Venta campeona del mundo y siempre candidato al título, Brasil afronta esta eliminatoria dispuesta a mantener vivo el sueño de conquistar su sexta estrella.
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15: La temperatura en Lima 20 grados, Piura 21, Trujillo 20 grados, 7 de la mañana con 31 minutos. Al menos 20 unidades del Cuerpo de Bomberos Voluntarios atienden un incendio de grandes proporciones que consume un almacén de plásticos y tuberías ubicado en la cuadra 9 de la avenida Oscar Benavides, conocida como Colonial, en el Cercado de Lima. De acuerdo con el reporte desde la zona, el siniestro comenzó alrededor de las 6 de la mañana. En otros temas, el Ministerio de Relaciones Exteriores informó que se ha concretado el retorno al país de 2 ciudadanos peruanos en situación de vulnerabilidad residentes en La Guaira que solicitaron ser evacuados. Asimismo, se viene prestando asistencia puntual proporcionando albergue, víveres y otros artículos esenciales a aquellos connacionales que lo necesitan como resultado de las consecuencias de los 2 devastadores terremotos. Motos en Venezuela. Además, la Cancillería ha recibido reportes de familiares de 4 ciudadanos peruanos desaparecidos. Ante esta situación, mantienen una coordinación estrecha con las autoridades venezolanas para determinar el paradero de nuestros compatriotas. Por otro lado, el Ministerio de Salud, a través del Centro Nacional de Abastecimiento de Recursos Estratégicos en Salud Senares, recibió un lote de 102.400 dosis de la vacuna contra el virus respiratorio sincitial, destinada a proteger a las gestantes y brindar inmunidad a los recién nacidos durante sus primeros meses de vida, etapa en la que son más vulnerables a desarrollar complicaciones respiratorias. Y la Autoridad de Transporte Urbano para Lima y Callao informa a los usuarios que la línea 2 del metro, que desde el miércoles 8 de julio será de uso obligatorio las tarjetas interoperables de transporte TIT para acceder a este servicio. 7:33 a.m. Tú estás en Exitosa 95.5 de la FM en Lima. Continuamos en Exitosa Perú con Manuel Rosas.

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0: ya estamos a las 7:34. El tiempo está corriendo. Ah, avanza la información también. Me voy inmediatamente hasta Breña. Ahí está Karen Santillán. Tiene información de un incendio en un almacén de baterías. Hoy, feriado, lunes 29. Estamos escuchándola. Karen, adelante.
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2: Noel, información en vivo y estamos en la cuadra 9 de la avenida Colonial, conocida también como Oscar Benavides, porque aquí desde las 6:28 de la mañana se viene registrando un incendio de grandes proporciones al interior de un almacén de baterías. ¿Qué es lo que más ha generado la preocupación entre los vecinos aledaños a esta zona? Es que este almacén se ubica muy cerca a dos grifos, a media cuadra de dos grifos. La cantidad de bomberos que ha llegado hasta el momento son 14 unidades del Cuerpo General de Bomberos que están tratando de apagar las llamas, que como vemos en estos momentos sale incluso el fuego por las ventanas, sale por el techo, y esto está generando preocupación entre los residentes de esta zona del distrito de Breña, porque repetimos, se ubica muy cerca a dos grifos. Vamos a escuchar al propietario de este almacén, que se ha mostrado bastante conmocionado por este incendio, donde al parecer no se estarían registrando heridos ni víctimas que lamentar, pues dentro de lo poco que nos ha informado no habían trabajadores cuando este incendio empezó. Escuchemos.
3: Tenemos una galería dentro.
2: ¿Qué tipo de mercadería?
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5: Batería, panel solar también nos ayudaba.
3: Sí.
5: ¿Habían personas al interior cuando
2: salió? ¿Cuando ha salido habían trabajadores?
3: No.
5: ¿Habían un trabajador de seguridad en su galería?
3: No. Pero, ahorita.
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2: Bien, han sido las breves declaraciones del propietario de este almacén. Las llamas están bastante grandes, Manuel, se puede visualizar incluso a cuadras más atrás. Desde el distrito de Jesús María nos han reportado que logran ver el fuego, logran ver parte de las llamas de este gran incendio que se ha suscitado en la cuadra 9 de la avenida Colonial, muy cerca al cruce con la avenida Dingo María. Los bomberos están tratando de apagar el fuego, porque, repetimos, es una emergencia ya que se ubica muy cerca a dos grifos. Se ha procedido también a acercar esta zona, así que atención a las personas que transiten por la avenida Colonial para que puedan tomar las precauciones del caso. En breve vamos a estar conversando con algún representante del Cuerpo General de Bomberos o en todo caso con la gestión de riesgo y desastres de la Municipalidad de Lima para saber también si este almacén contaba con los permisos correspondientes. Contigo.
0: Ok, listo. Gracias, Karen, por la información en vivo a esta hora de la mañana. Aquí estamos ya a las 7:37 y hoy tengo el gusto, realmente es un gusto, presentar esta nota, esta entrevista, esta conversación. Probablemente sea nuestra noticia del día, de la semana, del mes. Tenemos de retorno a Carla Palacios acá en Exitosa. Sí, sí, realmente. Otro aplauso, por favor, turno. Carlita Palacio regresa Exitosa y esa es una gran noticia para nosotros y estoy seguro, mejor noticia para ustedes. Va a estar Carla, vamos a conversar con ella precisamente
4: Marca Saya, sobre
0: los programas que va a estar bajo su responsabilidad. ¿Cómo estás, Carla?
6: Hoy, Manuel, feliz, gracias por ese recibimiento tan maravilloso y sí, realmente muy, muy contenta de estar aquí contigo. Estuvimos una época pequeñita aquí acompañándote y aprendiendo mucho de ti.
0: No, al contrario, exactamente, no, al
6: tienes,
0: revés.
6: Tienes un profesionalismo y un estilo realmente maravilloso que me atrapa y te agradezco mucho por eso.
0: Qué bueno que estés de vuelta.
6: Volver a Exitosa para mí es realmente un honor.
0: ¿Qué tal? ¿Cómo te sientes?
6: Muy contenta, muy feliz, porque yo amo las comunicaciones, ¿no? Y además me encanta trabajar en un ambiente donde haya gente linda, donde uno pueda entrar y sentirse como en casa, y eso es lo que Exitosa te da, y estoy muy, muy, muy contenta.
0: ¿Desde cuándo estás exactamente al aire?
6: Voy a estar desde el día miércoles, y te cuento y les cuento a los amigos que nos están escuchando, voy a estar en el noticiero de 10 a 11 de la noche, la edición central. Y a mí me encanta leer noticias, es una de las cosas que más me ha apasionado siempre.
0: Has hecho mucho tiempo eso, ¿no?
6: 15 años en Canal 7, en el noticiero de Canal 7, en Confirmado, edición central, ahí estuve. Y bueno, empecé al mediodía, pasé en el noticiero central y ahí estuve buen tiempo, lo cual fue maravilloso, una experiencia inolvidable. Después en Digital TV Perú, un canal digital, cuando empezó comenzó todo este mundo digital, ahí estuve un par de años. Y después tuve unos podcasts, como te contaba, ¿no? En RPP, pero de otros temas, de temas más humanos, que yo creo que era lo que me iba preparando para el siguiente programa que voy a hacer acá en Exitosa, que viene después del noticiero, que es de 11 a 12, que se llama Despierta tus emociones.
0: Despierta tus emociones. Así ¿De es. Qué va el programa acá?
6: Bueno, el programa es que la gente, mira, abrir los micrófonos para que la gente llame, cuente un poco lo que siente, lo que le pasa. Vamos a obviamente poner un tema como referencia. Está el especialista y el especialista escucha las preguntas y las responde. Yo un poco soy el hilo conductor para que el especialista pueda tener la facilidad de responder al público. Y por favor, el
4: Marca,
6: público,
4: Saya.
6: Es muy difícil que las personas puedan estar pagando un terapeuta. Tú sabes lo que gana una persona normalmente. Sí, entonces, la terapia demanda dinero y tiempo. Y acá vamos a tener un especialista gratuito, ¿no? Y estoy convencida de que va a ser un profesional de primera. He leído algunos nombres. Y ese profesional va a responder esas inquietudes que la gente tiene, que son muchas y vastas. Así que yo creo que va a ser un programa que va a ser de gran ayuda al público.
0: Con participación, que es lo más importante.
6: Con participación activa. La gente va a llamar y va a
0: preguntar. Y en los temas que me imagino, estoy seguro de eso, conociéndote además que tienes buena piel y buen contacto con la gente, temas que están afectando, digamos, jóvenes, adultos, hombres, mujeres, ¿no?
6: Temas que
0: forman parte de nuestra vida y que a veces, no sé, por alguna razón, como que ocultamos, probablemente porque nos da cierta cosita.
6: Pudor, que la gente sepa lo que nos pasa.
0: Sí.
6: A nivel personal y familiar.
0: Y es una pandemia, hablando del mundo, y es una epidemia en Perú, estos asuntos de nuestros males mentales.
7: Desde
0: el nivel de incidencia, por ejemplo, en estos asuntos de ansiedad.
6: Ansiedad, depresión, angustia, miedo a la pérdida, abandono, soledad, la gente mayor que para muy sola, y los padres que paran trabajando permanentemente
0: los vínculos
6: del padre
0: y los
6: un poco
0: hijos
6: perdidos,
0: exactamente,
6: ¿no? Los vínculos de padre,
0: las relaciones de los hijos con el mundo digital y la dificultad de nosotros los padres de entender ese lenguaje y entrar en ese mundo, de establecer una comunicación, de romper la barrera generacional. En nuestras épocas la barrera generacional entre mi madre y la mía era nada prácticamente, no digo solo por tiempos, sino porque o por edades, sino porque no teníamos este vértigo que es ahora el mundo entero, que a muchos padres nos vuelve en determinadas cosas analfabetos funcionales y nuestros hijos terminan enseñándonos muchas cosas y tenemos como muchísima hostilidad para entrar a ese mundo y establecer un nivel de comunicación.
6: Nos cuesta
0: mucho.
6: Pero has nombrado algo también importante, que el tema de las redes y del celular, y tú lo ves cuando vas a un restaurante o estás en cualquier lugar o en las familias. El otro día vi una mesa en un restaurante y las 5 personas cada una con celular. Y era un almuerzo en un restaurante. Y ahí nadie pone
0: casi ni se miraban.
6: Casi ni se miraban. Y por ahí un momento quizá, ¿no? Y había incluso hasta un niño con la tablet, un niño de 2 añitos, 3 que tendría que estar, ¿no? Entonces yo creo que hay esa desconexión profunda, pero que no todo está perdido. Hay que entender que si hablamos de estas cosas y las ponemos, ¿no?, en vitrina, esas cosas pueden revertir poco a poco. Entonces, si hay una desconexión con el propio sentir, hay un miedo profundo a los vínculos verdaderos y profundos, valga la redundancia, y la tecnología, lo que ha venido, si nos da unas cosas maravillosas, conectarnos, ¿no? Hay que aprovecharlas, pero también hay otra cosa que nos desconecta desde lo humano con la persona que tenemos más cerca, y eso yo creo que hay que revertirlo.
0: Ahora, despierta tus emociones, me dicen inmediatamente que también vamos a hablar de cosas más personales, así más individuales, las relaciones de pareja,
6: el amor, el desamor, la pérdida, el abandono, la soledad, las frustraciones. Por ejemplo, ¿cuánta gente se debe sentir frustrada de no tener tiempo también para sus hijos porque tiene que trabajar? Madres solteras que de repente trabajan todo el día. Mira, yo fui mamá soltera, tuve un hijo a los 20 años. Tú no sabes cómo tenía yo que correr para dejar a mi hijo en la cuna. 20 añitos yo, y trabajaba, me acuerdo, en ATV, en un programa de producción y en una agencia de publicidad después. Y yo corría para dejar a Sebastián aquí, allá, hacía maravillas y pirueta, porque mi madre también trabajaba en Canal 2, era locutora,
4: mejor
6: en noticiero. Entonces no había tiempo,
4: ¿no?
6: Entonces uno hace lo que puede con las herramientas que tiene. Pero eso no es suficiente. consciente. Entonces, estos espacios como Despierta Tus Emociones, que yo creo que son necesarios porque hay muy pocos espacios así, diría que va a ser el único donde la gente va a realmente llamar a contar lo que siente y darle esos alcances, puntos de vista de los desde el lado de los especialistas, va a ser sumamente importante.
0: Es un buen horario.
6: La gente necesita contención y acompañamiento, sí, sí, sí, hoy más que nunca.
0: Es un buen horario, además, estamos como descansados, ¿no?
6: Descansados.
0: Ya nos ha pasado el trajín de que estamos, que el desayuno, que hay que agarrar esto, que la lonchera, que coger el bus, que esto, o regresar en la tarde, ya estamos como más tranquilos.
6: Estamos como descansados, entrando en la intimidad del hogar, salvo que tengas que seguir haciendo cosas, que también hay mucha gente que tiene que cocinar para el día siguiente.
0: Entonces,
6: pero ahí pueden ir escuchando, haciendo sus quehaceres, y bueno, los que pueden ver la televisión, la verán por televisión, aunque es un programa más que nada de radio, porque el noticiero sí sale en, ¿no?, por TV, y el otro programa es más radial. Pero bueno, la voz.
0: ¿Has hecho antes esto?
6: ¿Este tipo de programas? No, hice los podcasts donde yo misma los escribía sobre temas humanos, sobre temas, esos que te atraviesan el alma, ¿no? De conexión profundamente con el sentir. Hice y me encantó, fue una experiencia maravillosa, ¿no? Hubo uno que tuvo mucha acogida, sé flexible como tu gato, cómo aprender a ser flexible en la vida frente a los acontecimientos. Mira, la vida permanentemente nos está desafiando, Manuel, tú lo has vivido, todos los vivimos, absolutamente todos. ¿Quién no tiene un problema? Si yo te contara lo que he vivido en los 4 últimos años, wow, pero hay gente que estoy segura que ha vivido cosas incluso más, ¿no?, cruentas, lo que pasa en Venezuela ahora y las pérdidas tremendas, no tanto físicas, sino sobre todo las pérdidas humanas y todo lo que eso, el impacto en el día a día de todo lo que están viendo, esa destrucción. Entonces, mira, yo en 3 años he tenido la demencia de mi madre, mucha demencia hoy en día,
0: bastante,
6: y eso es
0: bastante
6: tremendo.
0: Lo que te plantea el reto de qué hacer, cómo hacer,
6: qué hacer, cómo
0: acompañar.
6: Lo afronto y cómo acompañar.
0: Sí, sí.
6: Marca, mi hijo se fue a vivir a México, Argentina primero en México, entonces el desprenderme del vínculo con mi hijo más cercano, porque éramos
0: el famoso
6: unidos,
0: nido vacío.
6: El nido vacío. Bueno, él ya vivía solo porque era independiente, pero no tenerlo en la ciudad a la hora que yo quisiera para ir a almorzar, éramos muy cercanos y somos cercanos, pero ahora la distancia y nos vemos eventualmente. La muerte de mi pareja el año pasado en diciembre, ¿no?
0: Sí.
6: Con pedida de mano incluida para casarme este año, y esa pérdida ha sido muy fuerte para mí. Pero eso que me lleva a pensar que yo soy un ser resiliente, que tengo tamaño suficiente para hacerle frente a los acontecimientos que la vida me imponga. Porque la vida es así. Hoy estamos bien y mañana no sabemos. Entonces tenemos que estar preparados. Entonces Despierta Tus Emociones quiere ser eso. Un espacio de dar herramientas.
0: Qué bien lo has descrito.
6: No, de dar herramientas para que la gente tenga opciones.
0: O sea, abrimos un espacio primero para compartir, primero para conversar, primero para expresarnos, primero para que sin tapujos, con nuestras dificultades naturales, pues todos la tenemos. O sea, cierto pudor, cierta cosa, cierta vergüencita, lo que sea.
6: Así
0: pero
6: es.
0: Animar. Que el programa nos lleve, nos empuje, nos seduzca, nos convenza, nos conquista y podamos poner nuestro tema. Y luego dices acompañar, y luego se utilizó una palabra que me parece sumamente interesante, contener.
6: Contener. Contener es un espacio seguro. Entonces, la persona que nos está viendo sabe que va a poder llamar, hacer su pregunta y va a haber una persona que le va a brindar contención. Porque a veces estamos por ahí hablando con cualquier persona, no porque esa cualquier otra persona no tenga el ánimo de ayudar, simplemente que a veces no tiene las herramientas. A veces hablamos con un amigo, a mí me ha pasado, o alguna amiga, que desde su mejor intención, ¿no?, nos da un consejo, pero de repente que por ahí no terminamos no siendo ayudados, sino más bien nos perjudica. Te digo, a mí me ha pasado alguna vez. Entonces, ¿qué mejor que hacerlo
0: Marca
6: con alguien
0: Saya,
6: que de repente conozca, ¿no?, esta parte más humana, cómo funciona nuestro cerebro, porque funciona de una manera especial?
0: ¡Exitosa!
6: ¿Qué pasa cuando nos asustamos? Tú sabes que el hombre y la mujer frente al miedo reaccionamos totalmente distinto.
0: Diferente.
6: El ser humano normalmente ante el miedo se paraliza o huye, pero la mujer es más de contener, el hombre se desaparece. Entonces,
0: a veces, nosotros corremos.
6: Ustedes corren.
0: Es verdad.
6: Se asustan y frente, de repente, entonces.
0: ¿Entendés? Corremos hasta cuando nos vienen a cobrar y la señora tiene que salir ese miedo, ¿qué pasa?
6: Bueno, yo creo que el hombre, ¿no?, como género, es un ser extraordinario y nos aporta muchísimo, pero las mujeres estamos más preparadas para afrontar ciertas cosas que los hombres a veces no, porque el hombre por naturaleza se asusta más que la mujer, por ejemplo. Entonces, que una mujer, por ejemplo, entienda cómo, ¿no?, si su pareja reacciona de determinada manera, piensa, no me quiere, no me ama, me rechaza, me abandona, y no, simplemente está asustado, dale tiempo. dale tiempo. Entonces, en algún momento él va a procesar y a los tres días le va a caer la ficha y va a empezar a entender.
7: Cositas
6: básicas que van a mejorar el cotidiano.
7: Siete.
6: El día a día. Las
8: y 49.
6: Efectivas, las relaciones de familia, las relaciones con los hijos.
0: Claro.
6: Entonces, pretende.
0: Qué bonita forma, digamos, a ver, primero de entrar a casa, porque es lo que vamos a hacer.
6: Sí.
0: Entramos a casa.
6: Gracias.
0: Hablamos con la gente. Segundo, entramos a la gente y a su interioridad y a lo que va viviendo. De alguna manera seducimos para compartir y luego acompañamos. Esa es la idea de despiertas tus emociones.
6: Nadie lo ha podido describir mejor.
0: Y nadie lo va a hacer mejor que tú también.
6: Y acá nos echamos flores porque necesitamos sentir amor, afecto y ¿sabes qué? Que también nos suban el autoestima, el ánimo.
0: Sí,
6: estamos
0: claro.
6: Como muy desanimados. Mira
0: sí,
6: todo lo que nos ha pasado a nivel país
0: cierto,
6: y político. Eso también nos deprime un poco.
0: Es
6: necesitamos
0: cierto.
6: Alegría.
0: Es
6: no cierto. Hemos ido ni al mundial.
0: Imagínate.
6: Entonces necesitamos alegría.
0: Necesitamos alegría.
6: ¿No?
0: Urgente.
6: Urgente.
0: Carla, realmente me emociona mucho. Te agradezco enormemente.
6: Gracias,
0: que hayas
6: Manuel.
0: Venido, que me hayas permitido esta conversación.
6: Para mí
0: estoy
6: es
0: seguro que la gente de Exitosa va a ganar muchísimo contigo.
6: Y yo
0: con esa voz de acompañamiento que tienes siempre, tan
6: gracias.
0: Cálida, que expresa además tu gentileza.
6: Gracias,
0: tienes una aura
6: Manuel.
0: Impresionante, bastante
6: lindo,
0: brillante,
6: gracias,
0: bonito.
6: Gracias.
0: Y estoy seguro que eso
6: gracias.
0: Se va a proyectar a través de la señal de los 95.5.
6: Así
0: que tengas
6: es.
0: Mucha suerte,
6: entonces,
0: aunque sé que por tu
6: chamba. Al noticiero a partir del miércoles de 10 a 11 y de ahí despierta tus emociones. Y yo voy a estar muy feliz de que por favor estén presentes y nos sigan. Así
0: okay.
6: como siguen a Manuel.
0: Ah, aunque estoy seguro, pues no necesito decirlo, vas a tener éxito. Igual te deseo mucho éxito.
6: Muchísimas gracias, igualmente.
0: Un fuerte abrazo, Carlita.
6: Gracias.
0: Vamos con David Chiroque con información en vivo desde Chiclayo. Reinauguran Catedral de Chiclayo con la presencia del presidente de la República. David, hola, buenos días.
9: ¿Cómo estás, Manuel? Buenos días. Información en vivo. Así es, la Catedral Santa María de Chiclayo reabre hoy sus puertas luego de culminar los trabajos de recuperación patrimonial ejecutados por el gobierno regional de Lambayeque en una ceremonia que va a contar con la presencia del presidente José Balcázar. También va a estar, según lo que nos han indicado el presidente del Consejo de Ministros, Luis Enrique Arroyo Sánchez, el ministro de Comercio Exterior y Turismo, Bertín Enrique Gómez Vela, y entre otras autoridades regionales de Lambayeque. La misa de reapertura será presidida por el obispo de Chiclayo, Monseñor Edinson Farfán, actual obispo de la diócesis de Chiclayo, coincidiendo también justamente hoy día en una santa misa al mediodía con la solemnidad de los de San Pedro y San Pablo, ¿no? Recordemos un poco sobre esta restauración que ha demandado una inversión de más de 2 millones de soles para la recuperación de la casa del Papa de León XIV. Se han realizado trabajos de pintura interior,
4: Marcansaya,
9: exterior,
4: tu
9: también
4: mejor
9: el
4: compañía
9: de cielos rasos, la protección
4: vaya.
9: De en realidad de todo este bien cultural de Lambayeque. Recordemos también que esta catedral justamente hoy reabre sus puertas a 1:00 p.m. para los fieles y hoy en este momento hasta esta hora de la mañana hay un fuerte resguardo policial en todo el parque principal de Chiclayo justamente por la presencia del presidente de la República, José María Balcázar. Manuel, información a esta hora de la mañana desde Chiclayo, en los 98.9 de la FM, exitosa la voz de los que no tienen voz.
0: Listo, gracias David por la información en vivo. A esta hora, a las 7:52 p.m, estamos listos para presentar campeones del mundo a través de Exitosa.
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0: Gran expectativa hoy, Brasil, Japón, Alemania, Paraguay, entre otros partidos que nos guarda la jornada mundialista. Está listo ya Oscar Paz para Campeones del Mundo. Hola Oscar, bienvenido.
12: Hola Manuel, ¿cómo están? Muy buenos días para todos, abrazo gigante y buen feriado para el Perú. Aquí estamos listos para vivir los 16avos de final de la Copa que arrancaron ayer con un partido que la verdad fue difícil de digerir, pero Estaquio al final logró el gol y la victoria para el conjunto de Canadá, que se ha clasificado a los 8avos de final y se convierte en el primer equipo en llegar a esa instancia. Hoy tenemos 3 compromisos, la agenda está bastante buena y todo comienza con el duelo entre Brasil y Japón. Un conjunto de Ancelotti que ha mostrado cosas positivas. Es verdad que en los siguientes partidos la victoria fue sin inconvenientes debido a la poca exigencia de los rivales, pero ha encontrado el 11 titular y tiene una base estructurada con Marquinhos Magalhães en la zona defensiva, Bruno Guimarães junto
4: Marca,
12: con Casemiro en la mitad de la cancha y por supuesto la figura que es el mejor jugador de lejos de esta selección brasileña. Nos referimos a Vini Junior, 4 goles. Mateus Cunha también anda muy bien con su cuota goleadora. Y por supuesto, hablábamos de Guimarães, que es el futbolista que tiene 3 asistencias. Por lo que entre esos 3 futbolistas estamos ante los más importantes de esta selección versión 2026 de Brasil. Al frente Japón, un equipo tácticamente muy ordenado, con la disciplina como mandamiento y virtud, y después sin grandes figuras, es cierto, pero con un equipo bastante solidario y duro defensivamente, buscará complicarle la vida. Todo esto desde el mediodía. A las 3:30 de la tarde es el turno de Alemania frente a Paraguay. La albirroja que hizo una primera fase de menos a más, arrancando con una derrota durísima ante Estados Unidos, luego se recuperó y logró la clasificación frente a un conjunto alemán que es candidato, que a pesar de no tener un gran funcionamiento y un gran momento individual, siempre es un cuadro bastante peligroso, y hoy buscará resolver el partido evidentemente en los 90 minutos. Paraguay con una propuesta más defensiva, más de corte histórico, querrá alargar lo máximo posible y buscar una definición seguramente en la prórroga o por la vía de los penales. Y a las 8 de la noche un partidazo, Países Bajos frente a Marruecos, un duelo también de muy buena actualidad. El equipo de Koeman, que en silencio se ha convertido en uno de los candidatos, pero al fin tiene una selección de Marruecos que ya le complicó la vida a Brasil, sobre todo en ese primer tiempo donde le quitó la pelota, jugó en terreno rival, y vaya que fue un duro golpe, incluso poniéndose adelante en el marcador. La otra cara de la moneda de los equipos sudamericanos que están en 16avos de final y continúan en competencia en este mundial es Uruguay. Vamos a ver imágenes, a ver cómo ha llegado Marcelo Bielsa. La delegación uruguaya ya ha llegado a Montevideo, gran parte de ella también se ha distribuido por otros países, pero este es Bielsa, completamente vestido con el buzo de la selección uruguaya, solo, sin mirar a la cámara, sin responder a los periodistas. No lo esperaba nadie más que una camioneta blanca donde se subió y se retiró a su domicilio. No hubo prácticamente un solo fanático, por obvias razones, en el aeropuerto de Uruguay para recibir a una eliminada y además la que se lleva el título de la mayor decepción de este Mundial 2026. Sebastián Cáceres, uno de los futbolistas de la selección charrúa, habló sobre Marcelo Bielsa. Escuchen lo que dijo. A ver, lo que ha dicho Cáceres básicamente es que él tiene todo el respeto,
7: Radio
12: todo el respeto a Marcelo Bielsa, y que si otros compañeros opinan algo distinto, bueno, ya se conocerá. Ahí está.
8: Yo creo que tiene que quedar entre nosotros, como debió ser desde un principio. Y
13: o sea, ¿qué queda bien la relación entre los jugadores con el entrenador?
8: Obviamente, yo puedo hablar por mí. Yo tengo todo el respeto hacia él y mucho agradecimiento. Capaz que alguno puede opinar distinto, pero bien, creo que a rasgos generales la mayoría sabe cómo fueron las cosas y nada.
12: Palabras que de alguna manera revelan que no todos estaban en contra de Bielsa, que había un grupo de futbolistas que sí tenía el respeto y admiración por un DT que no ha terminado bien su periodo. Y además, atención, mañana a las 4 de la tarde, hora peruana, habla Marcelo Bielsa en Uruguay. Habla y va a rendir cuentas con respecto a este proceso que no ha finalizado de la mejor manera. Se viene un partido con harto sabor, y ¿sabes por qué? 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Nos encontramos hoy a las 2 de la tarde con el post partido de Brasil-Japón para conocer si la canariña logró el objetivo o se instala la sorpresa mundial a manos del conjunto asiático. Abrazo, Manuel.
0: Ok, listo, Oscar. Mediodía, entonces, Brasil-Japón. Y como siempre, 2 de la tarde, exitosa deportes. Fue campeones del mundo a través de los 95.5 de la FM.
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0: Y hoy en Hablemos Claro con Nicolás Lúcar estará en nuestros estudios el brigadier mayor del Cuerpo General de Bomberos del Perú, Carlos Malpica, vocero del equipo USAR Perú, que rescató a una mujer de 60 años atrapada 3 días en un edificio colapsado de 15 pisos en escombros en Venezuela. También estará el alcalde de Villa El Salvador, Guido Iñigo Peralta, quien responderá a denuncia periodística. Familia Iguiño buscaría controlar 3 municipalidades de Lima Sur. Quédese con Nicolás, con Hablemos Claro, conmigo hasta mañana. Siga disfrutando de su feriado.

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actos electorales especiales, solamente 9 actas, una del exterior, 4 actas de Piura, 4 actas de Ucayali, lo cual significaría aproximadamente, y en el caso de que cada una de esas mesas hayan participado 300 electores, que son el límite, estamos hablando de 2.700 electores. La diferencia es irreversible. Keiko Fujimori tiene casi 50.000 votos por encima de Roberto Sánchez, sea el que sea el resultado de estas mesas. Está claro que quien ha ganado las elecciones es Keiko Fujimori. Y esto, más allá de gustos y disgustos, es una realidad, como lo fue la victoria también por escasísimo margen de Pedro Castillo hace 5 años. Y tendríamos que partir todos de aprender las lecciones de lo que vivimos hace 5 años. Y lo primero que tendríamos que hacer todos, insisto, más allá de gustos y disgustos, es reconocer esta realidad, que es la que expresa la voluntad popular, y dejar de seguir buscándole 3 pies al gato. Es decir, la izquierda no puede hacer y repetir la conducta que tanto le criticó a la derecha 5 años atrás. La historia del país hubiera sido otra si hubiéramos partido de reconocer que hubo una victoria igual, más allá de gustos y disgustos, que correspondía a un candidato que claramente no estaba preparado para ejercer la presidencia de la República, que no tenía no solo un programa claro y un proyecto claro de país, no tenía el carácter para conducir una situación tan complicada, sobre todo cuando su ascenso al gobierno había sido producto de una alianza tan variopinta y terminó repartiendo ministerios, y esto fue un desorden, es cierto, bajo el asedio incansable de los sectores, sobre todo de la derecha más recalcitrante, que hicieron todo lo posible por que el gobierno de Pedro Castillo acabara, paradójicamente acabara, para que se quedara en el gobierno lo peor de la herencia de Castillo, que era Dina Boluarte, que en horas se convirtió de marxista-leninista en una representante de un gobierno que se ha caracterizado más bien por sus posturas de derecha. ¿Qué es lo que muestra la fragilidad de lo que son los partidos políticos en el Perú? Pero lo que toca hoy, como reflexión y como lección de lo que ya nos ocurrió en el pasado, es que Keiko Fujimori ha ganado las elecciones. Y lo que tendría que hacer es gobernar. Y el primer deber de la oposición, y yo sé que esto va a ser difícil de digerir, es permitirle gobernar. Darle un espacio para que pueda hacer ejercicio del gobierno, sobre todo en un país tan cargado de urgencias. De urgencias no solo por los agobios, que ya nos hemos aburrido acá de repetir hasta el cansancio. No damos más con esta crisis de inseguridad. No damos más con la crisis de la salud pública en el Perú. No damos más con un sistema educativo que está expulsando a nuestros jóvenes y entregándolos a las manos de los delincuentes. No damos más con una infraestructura que es una vergüenza, simplemente. No damos más con un sistema de transporte en todas las ciudades del país que está absolutamente colapsado y que ya no solamente significa incomodidades y hasta violaciones a los derechos humanos por las condiciones en que tiene que desplazarse la gente, sino provoca un daño económico enorme porque reduce la productividad de nuestra sociedad y de nuestra economía. Es decir, hemos llegado en demasiados temas a situaciones límites que requieren respuestas urgentes. Pero por el otro lado, no podemos seguir perdiendo oportunidades, por Dios. No podemos seguir perdiendo oportunidades. Es urgente que utilicemos el puerto de Chancay para beneficio de todos los peruanos, y es urgente crear una zona económica especial. Es urgente multiplicar la agricultura de exportación y enfrentar con la mayor inteligencia posible el fenómeno del Niño que nos amenaza, que ya lo tenemos encima y cuyas consecuencias pueden ser muy graves, pero la agroindustria de exportación, la pesca que van a hacer
que va a ser otro de los sectores afectados y que es una de las principales fuentes de ingresos nacionales, han probado lo que son capaces de hacer para enfrentar situaciones de crisis extrema. Y nuestra respuesta tiene que ser responder, o nuestra respuesta tiene que ser estar a la altura de una circunstancia que los peruanos somos resilientes, que es una palabra que me parece horrible, pero que define este espíritu de no rendirse ante las dificultades y volverse a levantar cada vez que se cae. Necesitamos extender el área agrícola, necesitamos incorporar a los 2 millones de agricultores, de los pequeños agricultores que no han sido parte de la modernización de la agricultura y que la necesitan con urgencia, porque son una extraordinaria fuente, no solamente de empleo, sino que la mejora en la agricultura de exportación, no solo de la pequeña agricultura, perdón, no solo les puede permitir

forma de producción de productos farmacéuticos. Y podemos ser una gran plataforma de producción, incluso textil o para lo que queramos. Y podemos ser una plataforma para el desarrollo de nuevas tecnologías y podemos desarrollar una gran industria farmacéutica de la belleza basada en los productos naturales de la Amazonía sobre la base de una explotación racional y no depredadora. Y podemos explotar la madera de nuestra Amazonía sin destruirla, porque eso es posible hacerlo, como se ha probado en Chile, guardando todas las distancias. Es decir, tenemos demasiadas urgencias que no pueden esperar. Pero Keiko Fujimori, así como la oposición de izquierda, tiene que ser consciente de que tiene, por lo menos en los primeros meses, que dejar que esta señora gobierne. Sino la señora tiene que entender que ha ganado las elecciones en un país dividido, que pasó a la segunda vuelta solo con el 10.5% de los votos de los electores hábiles, que su triunfo ha sido por una diferencia muy escasa, que si Roberto Sánchez hubiera tenido la inteligencia de distanciarse de Antauro Humala, probablemente él ocuparía su lugar y no ella. Y que por lo tanto es imposible que el país progrese sin tender puentes, sin buscar acercamientos, sin buscar los consensos hasta el extremo donde esto sea posible. Y se van a sorprender cuando descubran la cantidad de consensos que podemos tener para enfrentar la situación del país y sus agobios. Es absolutamente posible lograr consenso, por Dios. Sobre seguridad no podemos ponernos de acuerdo, sobre salud pública, sobre el destrabar las obras y acabar con la lacra de la corrupción que nos agobia, de la que todos los peruanos estamos hartos, porque nos extorsionan los delincuentes y nos extorsionan los funcionarios públicos, porque se ha institucionalizado la corrupción en el Perú. ¿No queremos todos juntos acabar con esto? Es decir, vivimos una circunstancia en la que yo creo que todos tienen que reflexionar sobre su papel en la historia y sobre su experiencia pasada, y dar una muestra mínima de madurez ante un país que, insisto, no solo está agobiado por las dificultades, sino que está lleno de esperanzas, porque tiene posibilidades de convertir al Perú en un país del primer mundo en 20 años. Podemos hacer lo que nadie ha podido hacer, aprendiendo precisamente de las lecciones de otros países y teniendo a nuestro favor la extraordinaria riqueza que tenemos con una diversidad. Es decir, tenemos todo lo que el mundo necesita y encima tenemos gente dispuesta a venir a invertir al Perú, a traer no solo dinero, sino tecnología de la que tenemos que apropiarnos. Es decir, este es nuestro momento como país. Este es nuestro momento. No hay tiempo para las disputas y la confrontación. Y por eso los sectores extremos, tanto de izquierda como de derecha, tienen que ser neutralizados de alguna manera. Entre los que están pensando que hay que sacar la gente a la calle porque Keiko no hace lo que sea con tal de que la señora no gobierne, y en el otro lado los dementes que quieren pasar por el cuchillo a los terroristas, porque resulta que los que no piensan como ellos todos son terroristas. Los dos extremos son hoy lo más dañino que le puede pasar al país. Que los dos extremos adquieran protagonismo, adquieran liderazgo e impongan sus perspectivas puede ser fatal para el país, porque podemos entrar en una espiral de confrontación de la que ya estamos hartos, de la que queremos salirnos. Y eso depende, creo yo, no solo del rol de los dirigentes, que es fundamental. Es decir, lo decía Basadre, los individuos pueden ser determinantes en circunstancias en que la historia los ha puesto en un punto en que lo que decidan o dejen de decidir puede cambiar el rumbo de las cosas. Keiko Fujimori tiene un papel determinante hoy, no solo porque ha sido electa presidente, sino por las circunstancias que vivimos. Roberto Sánchez, que casi ha ganado la elección, tiene una responsabilidad enorme para convertirse o no, porque va a depender de él, en un líder de la oposición. Jorge Nieto tiene una responsabilidad enorme en el Congreso, el propio Ricardo Belmont, Alfonso López Chao y el propio Rafael López Aliaga, que tiene que empezar a pensar en el país.

0: y no en él, en el país y no en él. Y finalmente, los medios de comunicación, que se tendría que hacer una reflexión que me van a disculpar, pero hicimos acá, sobre cuál debería ser el papel de un medio de comunicación responsable, iluminado, fíjense ustedes, por Higinio Capuñay, que nos decía que a quien debe servir un medio de comunicación es al ciudadano, a la gente, que no hay que casarse con nadie, y que lo que tenemos que hacer es servir al ciudadano, y que en una elección quien tiene que decir es la gente y no nosotros con nuestras pasiones, es la gente. El problema es que los medios de comunicación, y sobre todo los grandes, entre comillas, que no sé por qué se les dice grandes, porque ahora cualquier red social tiene más poder que un canal de televisión, han tenido una responsabilidad muy seria en convertir el ambiente político en el Perú en un espacio absolutamente tóxico, destructivo, donde se han permitido cosas que no deberían ocurrir en una democracia, donde no en una cuenta de X anónima, en un canal de televisión insultan, agravian, mienten, calumnian, difaman, y no pasa nada, porque todo está permitido con la cobertura de que estás en un bando o en el otro. Eso se tiene que terminar. Los medios de comunicación tenemos que ayudar a construir el país y no a seguir destruyéndolo, como lamentablemente ha ocurrido en los últimos años, y diría yo, décadas. Estamos en un momento realmente decisivo, realmente decisivo. Yo espero, sinceramente, dos cosas esta semana, y con esto termino: que Roberto Sánchez dé un mensaje pronto y claro, aceptando el resultado electoral y dejando de lado estas posturas absurdas que ha tomado en los últimos días, y que, insisto, se parecen demasiado a aquellas que criticó de la derecha hace 5 años. Y Keiko Fujimori debe recibir el mandato con un mensaje de extender la mano, de extender la mano, y extenderle la mano sobre todo al sur del país, y empezar a construir puentes que lamentablemente ella misma ayudó a destruir. Es un momento de cambios, creo yo, para todos, pero sobre todo de responsabilidad. No hay derecho, no podemos darnos el lujo de que las cosas sigan como están y que nos siga agobiando todo lo que nos agobia, y no podemos seguir como hemos hecho, perdiendo las oportunidades, porque estos últimos, sobre todo estos últimos 5 años, el Perú no solo ha perdido oportunidades, hemos retrocedido, y tenemos que sintonizar con las oportunidades que tenemos el día de hoy. Esa es la tarea para todos. Nosotros seguiremos acá donde estamos, sirviendo a los ciudadanos y tratando de interpretar sus sentimientos y sus necesidades. Soy Nicolás Lúcar, esto es Hablemos Claro. 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Karen Santillán está en Breña, donde hay un incendio serio en un almacén de baterías. Adelante, por favor.
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2: Buenos días, Nicolás. Información en vivo y un incendio código 4 ha generado alarma entre los residentes de la cuadra 9 de la avenida Colonial. Este incendio suscitado al interior de un almacén de batería y paneles solares ha congregado a 30 unidades del Cuerpo General de Bomberos. Hemos conversado con Mario Casareto, gerente de riesgo y desastres de la Municipalidad de Lima, que ha dado más detalles. Escuchemos.
3: Múltiples productos, sabemos que es bastante PVC, que es lo que genera este tipo de incendios. Los bomberos están haciendo denodados esfuerzos por confinarlo para que no se pase a la empresa que está al costado, que es Chalon. Esta empresa tiene productos de baterías de litio, tiene motos, tiene bronce, tiene fierro y PVC. Difícil de controlar. La estrategia de los bomberos es que se consuma lo que ya prácticamente en toda su extensión está prendido. Simplemente el agua no le hace nada al litio. Hay que dejar que se consuma y hay que esperar que termine de hacer su trabajo, ¿no?
4: Exactamente. técnicas también.
3: Justamente la palabra confinado es que los bomberos están trabajando para que esto no se propague. Y ahorita el comandante Pajuelo, jefe de la cuarta comandancia, ya se han dado las disposiciones. Solamente queremos pedir a través de sus medios a Sedapal y a los distritos que están cercanos la mayor cantidad de agua que se necesita para controlar este tipo de emergencias que ha sido clasificado por los bomberos como código 4. No tenemos red contra incendios. A la hora que hay un incendio, todas las viviendas, todos estos edificios están consumiendo el agua. Lamentablemente hay que compartir esa agua, no hay cómo separarla. Por eso que se necesitan cisternas. Claro, el monóxido de carbono siempre nos va a afectar en un incendio, por eso le hemos pedido a la población que salga al frente. Ustedes pueden ver, a todos se les ha evacuado para evitar que el humo pueda ingresar a su vivienda. Ese es un trabajo que está haciendo la Municipalidad de Lima con serenazgo, con fiscalización, con defensa civil, para la evacuación de las personas y ponerlas a buen recaudo.
2: ¿Sabes si habían trabajadores?
3: No, por el momento no tenemos a ninguna persona afectada, registrada, ni tampoco se nos ha avisado.
4: ¿Sí cuenta con todos los permisos del almacén?
3: Estamos averiguando, es un día feriado, no tenemos el sistema abierto, pero estamos tratando ya de que lo vayan activando para saber si tiene licencia y permiso de defensa civil.
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2: Bien, Nicolás, es el pedido de las autoridades a Sedapal, porque uno de los principales problemas que han tenido los bomberos al llegar a este incendio es la falta de agua. Como hemos escuchado, no hay una red de emergencia en la zona. Es por ello que todavía se continúan realizando esfuerzos para poder controlar este incendio código 4. Se ve de que en estos momentos las lenguas de fuego salen por las ventanas del almacén. Importante puntualizar, Nicolás, que este almacén se ubica muy cerca a dos grifos, además que estás al lado de una zona donde hay muchos condominios. Por ello se ha procedido a evacuar a los vecinos que viven en zonas aledañas por su seguridad. Es la información que tenemos en estos momentos. Atención también a las personas que transitan por la avenida Colonial, porque el tránsito ha quedado restringido desde la cuadra 8, la cuadra 9 y la cuadra 10 a raíz de este incendio ocurrido a las 6:28 de la mañana. Contigo.
0: Muchas gracias, Karen. Y lo que habría que interrogarse es cómo es posible, es decir, Lima ha tenido un proceso de expansión, como dice constantemente el ingeniero Jorge Ruiz de Somocurso, absolutamente desordenado. Es decir, zonas donde hay instaladas industrias o depósitos que suponen un alto riesgo, rodeados de viviendas, es algo que no debería ocurrir. Por supuesto que de la noche a la mañana no puedes tomar medidas drásticas y dejar a la gente sin negocios en los que tienen invertidos, en algunos casos, una vida. Pero sí tiene que haber un plan para que aquellos lugares que ya no corresponden a una zona residencial se trasladen a zonas más bien industriales, ¿no? O zonas donde no solamente tengan todas las condiciones ¡exitosa! Y el contexto para operar, sino las posibilidades ante una eventualidad como esta de un control más efectivo. Vamos a hablar ahora de la situación trágica, dramática en Venezuela, que es un país que atraviesa una situación económica muy, muy, muy difícil y que les ha caído un terremoto o dos terremotos uno tras otro, que ha sido altamente destructivo en términos de infraestructura y donde no se sabe cuánta gente ha muerto. El reporte ya a estas alturas bordea los 1.500 personas fallecidas y por el otro lado hay miles de heridos y se han contabilizado cerca de 200 edificios residenciales destruidos completamente. El daño es tremendo, las imágenes de los drones y en algunos casos de los satélites de cómo han quedado algunas áreas de La Guaira y de Caracas son simplemente impresionantes. Y este es el momento de la solidaridad con Venezuela y hay un movimiento activo de solidaridad y de ayuda no solo gubernamental sino privada, y de eso vamos a hablar para tratar de ayudar a que esto sea lo más ordenado y efectivo posible. Estamos para esto enlazados con el coronel de la Fuerza Aérea, Cristian Everett Alarco, comandante del Grupo Aéreo número 8 para que nos cuente cómo va el traslado de ayuda para los damnificados en Venezuela. Coronel, muy buenos días.
5: Muy buenos días, Nicolás. Un afectuoso saludo para ti y toda tu audiencia. Asimismo, aprovecho para transmitir el saludo de nuestro comandante general, el general del aire, Mario León Contreras León Carti. Efectivamente, Nicolás, como tú muy bien lo mencionas, desde el 24 de junio, ¡exitosa!, el día que se produjo la emergencia en Venezuela, nosotros activamos un protocolo de emergencia, de alerta. Nosotros contamos con tripulaciones de alerta las 24 horas del día, todos los días del año. Ese mismo día activamos estas tripulaciones y comenzamos a trabajar en los planeamientos para realizar este tipo de operación internacional, que conlleva a un gran esfuerzo, ¿no? Pero que es importante que la ciudadanía conozca que este esfuerzo es liderado por la Cancillería peruana. No es tan fácil poder trasladar la ayuda por más que la tengamos. Mientras que en este caso la Cancillería venezolana no nos daba la autorización para el traslado, no podíamos salir. Nosotros estábamos listos para salir con todas nuestras aeronaves, y una vez que Cancillería peruana hace la solicitud al Ministerio de Defensa, es que inmediatamente se realiza el traslado. Esto es muy importante conocer, porque si bien es cierto, tenemos la ayuda y la podemos llevar, si el país no confirma que necesita este tipo de ayuda, nosotros podríamos llevarle problemas prácticamente en vez de ayuda, porque de repente ya es un material que ya tienen en demasía y no ayudaría mucho. Una vez que se confirmó lo que se necesitaba, activamos nuestra aeronave, una aeronave L-120 Hércules, y hemos trasladado el día de ayer a las 7:45 de la mañana, despegó el avión con 6 horas de vuelo hasta Venezuela, llevando 14 toneladas, alimentos no perecibles, 50 carpas y 2 representantes de INDECI que se hicieron presentes en Venezuela llevando toda esta ayuda.
0: Lo que es decir, la principal dificultad no, en realidad no ha sido ni que no tengamos ayuda para llevar, ni que no haya voluntad, sino este contexto tan tóxico, digamos, diplomático, ¿no es cierto?, de relaciones diplomáticas. No tenemos relaciones, no hay una embajada peruana allá. Y
1: estamos
0: ¡exitosa! Es decir, pero esto debería ser superado. Felizmente, entiendo que ya se levantó toda restricción, ¿no es cierto? Pero el aeropuerto de Maiquetía está operativo en este momento al 100%. ¿Cuál es la situación?
5: Sí. Este aeropuerto, eso también es una consideración importante que nosotros tomamos antes de hacer las operaciones aéreas. Primero tenemos que solicitar unos permisos de vuelo, ya que atravesamos espacios aéreos internacionales. En este caso, el espacio aéreo de Colombia para llegar a Venezuela. Nos tienen que otorgar las autorizaciones, que fueron otorgadas de forma muy rápida. Y establecemos un contacto con la Fuerza Aérea Venezolana para saber en qué condiciones se encuentra el aeropuerto y qué ayudas nos pueden brindar propiamente para descargar la carga y los servicios que necesita la aeronave como combustible, claro, para poder hacer el retorno. Una vez que confirmamos esto, inmediatamente se realizó el vuelo. Un factor importante que quiero comentarte es de que la Fuerza Aérea del Perú pertenece a un sistema de cooperación de Fuerzas Aéreas de América, el SICOFA, que es muy poco conocido, pero se activa de forma inmediata cada vez que hay una emergencia internacional, y donde todas las Fuerzas Aéreas presentan su ayuda inmediata, y a través de un comando unificado podemos llevar la ayuda de manera ordenada, ¿no? Porque otro factor importante es, todos quieren llegar y se puede causar una congestión de tráfico aéreo, entonces tenemos que llegar de manera ordenada. Lamentablemente Venezuela en los últimos años no participó de los entrenamientos de este sistema de cooperación, pero eso no fue obstáculo para poder organizarnos de manera rápida. Coordinamos con la Fuerza Aérea Venezolana y pudimos realizar el traslado de manera efectiva. Nuestra aeronave regresó a las 12 de la noche del día de hoy, ya está lista para volver a salir inmediatamente al recibir cualquier requerimiento de nuestra Cancillería.
0: De acuerdo. En resumen, es decir, desde el punto de vista del traslado, estamos listos, ¿no es cierto? Es más, ya empezamos a trasladar ayuda, como usted señala, coronel.
5: Las aeronaves disponibles, nuestras tripulaciones están de alerta, y estamos esperando que nos digan si vamos a llevar más material o personal.
0: Coronel, muchas gracias por atendernos, ha sido muy gentil. Cristian Everett, al arco. Un abrazo.
5: Gracias a ti, Nicolás, y quisiera aprovechar
0: para
5: comentar que el Perú no solamente ha transportado ayuda humanitaria, ha llevado definitivamente un mensaje de solidaridad, esperanza y hermandad al pueblo venezolano, ¿no? Y la Fuerza Aérea se siente muy honrada de poder contribuir en esta misión y que todos los peruanos tengan presentes que estamos listos, no solamente para atender dentro de nuestro territorio, sino donde más nos necesiten, la Fuerza Aérea de todos los peruanos. Muchas gracias, Nicolás.
0: Por supuesto que sí. Muchas gracias. Un abrazo. Muy buenos días. El coronel de la Fuerza Aérea, Cristian Everett Alarco, ha estado con nosotros. Él es el comandante del Grupo Aéreo número 8. Estamos listos para trasladar ayuda. Ya se empezó a trasladar ayuda. Lo que hay que hacer es organizarse para que toda la ayuda que muchísima gente está empezando a aportar se canalice adecuadamente. Vamos a la pausa y volvemos para hablar de esto.
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0: La temperatura en Lima 20 grados, Piura 21, Trujillo 20 grados, 8 de la mañana con 33 minutos. En comunicación con Exitosa, Mario Casareto, gerente de gestión de riesgo de desastres de la Municipalidad de Lima, informó que el cuerpo de bomberos despliegan todos sus esfuerzos para confinar el incendio Código 4 en un almacén de baterías. Además, solicita ayuda a Sedapal para controlar el siniestro.
1: Los bomberos están haciendo denodados esfuerzos por confinarlo para que no se pase a la empresa que está al costado, que es Chalon. Justamente la palabra confinado es que los bomberos están trabajando para que esto no se propague. Y ahorita el comandante Pajuelo, jefe de la cuarta comandancia, ya se han dado las disposiciones. Solamente queremos pedir a través de sus medios a Sedapal y a los distritos que están cercanos la mayor cantidad de agua que se necesita para controlar este tipo de emergencias que ha sido clasificado por los bomberos como Código 4.
0: En esa misma línea, ante el reporte del incendio registrado en el cercado de Lima, el Ministerio de Salud, a través del SAMU, activó su respuesta de emergencia y movilizó de inmediato 2 ambulancias para brindar atención oportuna a las personas que pudieran resultar afectadas. Además, los establecimientos de salud de la jurisdicción se mantienen en alerta para la atención y recepción de posibles heridos. Y en el ámbito regional tenemos información en vivo desde Arequipa con nuestro compañero Jaime Benavente. Adelante, Jaime, bienvenido.
2: Información en vivo, un trágico accidente se registró en el cerro conocido como La Zeta, en el distrito de Moyevaya, donde un hombre perdió la vida mientras practicaba parapente. La víctima fue identificada como Roger Tejada, de 60 años de edad. Tras la alerta de la emergencia a las autoridades, hasta el lugar acudieron las compañías de bomberos en número 187 y 233, que realizaron las labores de rescate. Sin embargo, al llegar al lugar, el deportista ya no presentaba signos vitales, por lo que solo pudieron confirmar su fallecimiento. De acuerdo con la información preliminar de la Policía Nacional, este varón habría realizado la actividad deportiva sin compañía al momento del accidente. Las circunstancias en las que ocurrió esta caída aún son materia de investigación por parte de las autoridades. Por el momento, los restos de esta persona fueron trasladadas hasta la morgue central de Arequipa, donde continúan las diligencias de ley. Desde Arequipa informó Jaime Benavente para Exitosa, la voz de los que no tienen voz.
0: 8 de la mañana con 36 minutos. 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

0: 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Soy Nicolás Lúcar, esto es Hablemos Claro. 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Nos vamos con Vanessa Rubio para el Callao, porque estamos celebrando todavía el día del pescador. ¿Y cuál es el rey de los desayunos? Bueno, por lo menos para mí, alguna gente dice el pan con chicharrón. Para mí no hay nada mejor que el pan con pejerrey. Adelante, por favor, Vanessa.
1: Buenos días, información en vivo hoy en el día de San Pedro y San Pablo y también en el día del pescador. Aquí frente a la Plaza Grau en el Callao se ofrece el desayuno estrella, el desayuno marino, el pan con pejerrey, y me encuentro aquí con Lucy. Ella es una comerciante que ofrece desayunos todas las mañanas. Lucy, bienvenida Exitosa. ¿Cuál es el precio del pan con pejerrey?
2: Buenos días, el precio es $3.50, sale con su salsa criolla, el que desea mayonesa, le echamos mayonesa y su crema de ají.
1: Ahora, ¿cómo está preparado este pan con pejerrey?
2: Ay, ese es el secreto.
1: Pero está bastante fresco, crujiente, y vemos que está rebozado.
2: Sí, todo es preparado, sale caliente, claro. De la sartén al pan.
1: Claro, muy bien. ¿Y por qué es, digamos, el desayuno preferido por los chalacos y también por los ciudadanos que visitan el Callao?
2: Es lo típico, por lo que en otro lado no es comercial. No hay mucho pejerrey, por eso vienen al Callao. Tanto el pan con pejerrey es comercial y el pan con huevera.
1: Claro. Ahora, ¿cómo ves también el precio del pejerrey? ¿Ha incrementado en los últimos días?
2: Sí, a veces se eleva. Hay días que sube, hay días que bajas. Y depende. Si está barato, lo vendemos a $2.50. Pero si sube a $3.50, $3, en esos tres precios se mantiene.
1: No. Finalmente, en el Día del Pescador, ¿invitas también a que los ciudadanos puedan probar estos desayunos marinos?
2: Claro, tienen que venir. Tienen que probar el pan con pejerrey y su rica. Hay Viagra también casero, para que puedan hacer gemelos. En la Plaza Grau del Callao.
1: ¿Con qué acompañan el pan con pejerrey?
2: Con emoliente, café pasado, claro. O su quinoa con maca, quinoa con leche, depende.
1: Producto peruano.
2: Peruano, 100%.
1: Listo, muchísimas gracias. Entonces, Lucy, comerciante aquí de desayunos en la Plaza Grau, y está bastante atenta a sus clientes. Hay decenas de ciudadanos, trabajadores, algunos también visitantes del Callao que vienen a disfrutar de un rico pan con pejerrey a solo $3.50, acompañado de un café pasado, hoy en un día especial, el Día del Pescador y también el Día de San Pedro y San Pablo. Es la información que tenemos en vivo para los 95.5 de la FM en Lima, Exitosa la voz de los que no tienen voz.
0: Muchas gracias Karen, es una delicia simplemente, ¿no? Simplemente el pejerrey frito, si quieren lo arrebozan, como que hay gente que le pone hasta panko, esto, ¿no? Es un producto japonés, pero poquito de mayonesa, poquito, ¿no? Ahí encima échale, si te gusta, cebolla, rocoto, como le gusta a la señora Magariño, pero es una delicia simplemente, ¿no? Y con un café bien negro es... En fin, vamos a ocuparnos ahora de la crítica situación en Venezuela. Como decía, no se sabe cuánta gente ha fallecido. Fácilmente la cifra llega ya, oficialmente ya superó los 1.400 muertos. Las réplicas continúan, incluso el día de hoy. Hay cerca de 200 edificios importantes que han sido, que han colapsado, que se han caído enteros. Las imágenes de las áreas destruidas son impresionantes. El día de hoy, según reporta Alerta News 24, había una nueva réplica de 5.1 exactamente en la zona de la Guaira y Caracas, donde ha ocurrido el epicentro del terremoto, ¿no? Y la situación en Venezuela es catastrófica. La gente tiene serias dificultades para abastecerse de alimentación. Se han quedado sin casa, están durmiendo en las calles. Hay un serio problema de atención médica. No tienen los equipos, las medicinas, los requerimientos básicos. Esto tiene que ver con la situación que viene de atrás, ¿no? Que se viene arrastrando hace años en Venezuela y que ha llegado a un nivel ya simplemente insostenible. Y en este contexto es tan importante la solidaridad. Por eso, en este contexto, más que en cualquier otro, la solidaridad, y sobre todo para Venezuela, es determinante. Está con nosotros el brigadier mayor del Cuerpo General de Bomberos Voluntarios del Perú, el doctor Carlos Malpica, que es vocero además del equipo USAR Perú, que son unas siglas. Bienvenido, Carlos, gracias por estar con nosotros. USAR son las siglas en inglés, ¿no es cierto?, de los equipos de rescate, ¿no?
3: Sí, les hago el saludo a nuestro comandante general, Juan Carlos Morales. Y efectivamente, USAR es una sigla internacional en inglés que significa Urban Search and Rescue. Es equipos de rescate urbano. Latinoamérica y el mundo estamos sometidos pues al tema de sismos. Entonces, cuando se descubre, digamos, que la supervivencia después de un gran sismo está supeditada al tema tiempo, y que el 90% generalmente se rescata en los primeros 5 o 6 días, entonces cada hora cuenta. Y desplazar un equipo de Europa hasta aquí demora más que venga uno del costado. Claro. Entonces, gracias a USAID, el gobierno americano, en los 2000, se inicia toda una iniciativa por formular estos equipos en todos los países de Latinoamérica. Acá en el Perú, el primer curso lo llevamos el año 2002. Y de ahí en adelante se han ido formando otras fuerzas de tarea. Los USAID tienen tres niveles. Liviano, que es para identificación de víctimas, y rescate superficial. No tienen equipos de penetración, corte, ni las técnicas para perforar concreto, sobre todo en vertical. Los medianos tienen esta capacidad de corte y penetración, y además equipos electrónicos de búsqueda y escucha. Y vamos con canes. Y los pesados, ya hablamos de... Son pesados porque van con maquinaria pesada, grúas, poleas. Es para levantar grandes masas de peso.
0: Pero requiere...
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0: Es decir, un nivel de fineza, por así decirlo, porque tienes que mover toneladas de material, pero teniendo en cuenta que ese movimiento mal hecho podría, ¿no?, acabar con la vida de gente que está precisamente luchando por sobrevivir, ¿no?
3: Ustedes recordarán los famosos topos mexicanos.
0: Sí, claro.
3: Se metían en galerías con un cincel y un casco. O sea, eran mineros artesanos, y eso no es el sistema de rescate urbano. Entonces hay un sistema de apuntalamiento, hay turnos de trabajo. Entonces, a nivel mundial se creó una organización dependiente de Naciones Unidas, que es el INSARAC, que es la que da la normativa. En el Perú entendemos que estamos igual ante un riesgo similar, y por eso ya hace unos años, unos 4 o 5 años, empezamos a capacitar a la Fuerza Armada. La Fuerza Armada tiene 160 brigadas, compañías de intervención rápida en desastres, SIRET, y estas compañías están compuestas por 120 hombres a nivel nacional. Son casi 18.000 efectivos.
0: O sea, ¿hay 18.000 efectivos que han sido entrenados?
3: No, estamos en ese proceso.
0: El que está en el proceso.
3: Estamos en ese proceso. Pero básicamente lo que hay que entender es la lógica de esto. Los rescates son una pirámide. Primero está casi el 90% es autorrescate. O sea, uno se rescata solo, o el vecino, el primo, el familiar. Luego hay un grupo de personas que quedan atrapadas de manera superficial. O sea, están a la vista y escarbando con cierto cuidado y cierta técnica, y ubicándolo se puede extraer. Pero el manejo de estas emergencias se hace mediante una sectorización. Entonces, Lima, Callao tendría que estar sectorizado o grillado, y cada zona, distrito o sector del distrito debería tener un grupo responsable que hace la búsqueda y rescate. En ese sentido, la idea es tener la máxima de cobertura superficial para poder hacer una evaluación y saber dónde desplazas un equipo mediano
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3: Y un equipo pesado. ¿En base a qué? En base a la estructura y en base a la posible cantidad de víctimas atrapadas. Entonces, esa estructura al final tiene que tener un grupo de coordinación. ese grupo de coordinación tiene que tener necesariamente experiencia en búsqueda y rescate, porque lo que vas a hacer es tomar decisión sobre vidas. O sea, eso, yo no es que tenga un cargo, vengo y me siento y digo, ya esto es así, asá. O sea, hay que saber el proceso USA. Hay que haber sido USA, hay que haber tenido experiencia de campo. Porque en base a eso se va a tomar decisiones.
0: Yo recuerdo, para hacer una parte, el informe que ha pedido Luis Castañeda Locio, realizaron tres especialistas, el ingeniero Curoigua, el arquitecto Jorge Ruiz de Somocurso y el también ingeniero Leopoldo Monjón, que fue este estudio sobre para hacer una proyección que de qué ocurriría en Lima si se produce un terremoto 8.5. Y el trabajo que hicieron fue más allá de lo que Castañeda había solicitado o imaginado, ¿no? Porque hay información que entiendo debería ser permanentemente actualizada, donde, por ejemplo, si vas a enfrentar un edificio, ellos habían logrado tal nivel de calidad de información que tú podías poner la dirección del edificio y te decía la antigüedad del edificio, la calidad del material de construcción, la cantidad de gente que vivía ahí, por el cruce de todo tipo de registros, ¿no? De registros públicos, DNIs, es decir, ¿no? Y podías saber qué te enfrentabas. En una catástrofe esa información es decisiva, ¿no?
3: Tenemos capacidades técnicas, pero yo quiero hacer este malestar, ¿no? Voy a decir lo que callamos, claro, los bomberos. Desde hace varios años sufrimos como institución, un maltrato sistemático de parte de INDECI. La relación con ellos está quebrada. Ellos confunden lo que es la ¡exitosa! Coordinación del sistema con tener el mando. Y el mando es operativo. Tú no puedes mandar sobre algo que no conoces. Ellos han creado su sistema de acreditación y no tienen marco legal para eso. Y uno de los motivos de la demora en esta salida...
0: Eso es lo que quería preguntarte, porque cuando estuve coordinando para averiguar cómo se estaba trasladando, y los bomberos, no, todavía no, porque no tienen la autorización de INDECI. ¿Cómo que no tienen la autorización de INDECI?
3: Lo que pasa es que no había ninguna comunicación. Yo tuve que llamar al director de respuesta el día miércoles a ponernos a disposición. Y su respuesta fue que nosotros no existimos en el sistema. Porque ellos lo han decidido. Ellos tienen el punto político en el grupo de rescate urbano, el jefe del INDECI, y además tienen el punto focal. Y para ser punto focal tienes que tener un grupo de respuesta. En algún momento hemos tenido el punto focal, pero lo tuvimos y nos lo quitaron. Entonces, esto es una dictadura. Ellos deciden qué se mueve y qué no se mueve. Por eso que cuando
0: Pero igual ustedes están, ¿no es cierto?
3: Nosotros, nuestra función es ponernos a disposición y estar operativos. O sea, una vez producida la alerta o el desastre y la convocatoria internacional, inventamente en 2-3 horas tenemos que hacer el desplazamiento y tener los equipos listos, hacer el inventario.
0: Pero me refiero, ustedes finalmente han ido, ¿no es cierto?
3: Sí,
0: ustedes están
3: pero gracias a Cancillería, porque se ha generado toda una discusión si van 4 equipos livianos, que son para búsqueda superficial, a una emergencia de esa magnitud en la que hay que hacer perforaciones en concreto, como se ha hecho el día de ayer, y la otra es enviar al equipo mediano de bomberos. O enviamos 4 livianos acreditados por INDECI de búsqueda superficial, o enviamos al fantasma de los bomberos que no están acreditados por ellos. Entonces ellos son jueces, ellos son parte. O sea, ellos no tienen grupo operativo, ellos no tienen escuela, ellos no tienen capacidad de certificar, ellos, sin embargo, tienen su propia guía de acreditación, ellos acreditan, y ellos dicen quién juega y quién no juega. Y es más, esta semana hubo una reunión en el Fondes para ver que se utilice dinero de recursos del Fondes. En lo que
0: ¿Fondes qué es?
3: Es un fondo para lo que es reconstrucción...
0: Para desastres.
3: Así es, que lo maneja Senepred con INDECI. Es un fondo de ayuda.
0: Pero todo, al final uno se confunde con las siglas. En otros países hay un organismo, ¿no es cierto?
3: Como debería ser,
0: ¿no?
3: Entonces, lo que nos dicen, dicen, no, ustedes no pueden participar de esto porque tienen que estar acreditados. Entonces, ellos ponen las reglas. Y al final, lo que ha generado es toda una discusión.
0: Pero yo creo que esto, o sea, en realidad lo que necesitabas es tanto los equipos de acción superficial, sobre todo en las primeras horas. No,
3: pero ese es el país, eso lo tiene con Venezuela.
0: Claro,
3: lo que
0: como lo otro, ¿no?
3: Medianos y, claro, y pesados. Entonces,
0: ¿qué es lo que nosotros podíamos ofrecerles?
3: El grupo mediano de los bomberos, pero ellos no nos reconocen. Entonces...
0: Ya, pero eso nos lleva, en realidad, porque, es decir, todas estas dificultades para la movilización de ayuda a Venezuela nos enfrenta. ¿Qué pasaría si se produce una catástrofe en el Perú en estas circunstancias?
3: Ahí viene el tema.
0: En que tenemos SENEPRED, tenemos INDECI, tenemos, es decir, tenemos a los bomberos que están no reconocidos por INDECI, o sea, es de madre.
3: Tenemos
0: y además,
3: el niño.
0: ¿De quién depende? Ustedes dependen del Ministerio del Interior.
3: Así es.
0: INDECI depende del Ministerio de Defensa.
3: Así es.
0: Y en una catástrofe, el liderazgo es el presidente de la República o de la presidenta, como va a ser en este caso, ¿no?
3: Yo creo que hay que reformular todo el sistema de gestión de riesgos. Tenemos 15 años en este modelo y no está funcionando. Tenemos a puertas ahorita el fenómeno del niño. Y por eso es que la articulación es tan colisionada. O sea, SENEPRED es el médico que te hace el diagnóstico de qué cirugía necesitas. Supuestamente INDECI es el cirujano. Estando los dos en defensa, no hay esa articulación. El mejor modelo sería el que tiene Colombia. Colombia tiene uno solo. Tiene la unidad nacional de gestión de riesgos y que depende directamente de la presidencia de la República. Porque cuando estás en un sector, para ese nivel de coordinación, al final se convierte en pares. Y eso dificulta la coordinación. No tienen la capacidad de...
0: Así claro, que en un momento de una catástrofe, una situación de emergencia, que las vivimos nosotros a cada rato, tiene un rango ministerial, ¿no? Prácticamente, ¿no? Es como un ministerio, o sea, en términos de rango, de capacidad de decisión.
3: Exactamente.
0: ¿No es cierto?
3: Entonces,
0: con asignación presupuestal directa y con línea directa con el presidente o la presidenta para tomar las decisiones que haya que tomar. Ahora, pese a todas estas dificultades, se han logrado cosas importantes en la ayuda, ¿no es cierto?
3: Sí.
0: Vi las imágenes estas del rescate de esta señora, que fue dramático.
3: Han sido 14 horas de trabajo continuo. Ha sido un trabajo conjunto con el equipo de El Salvador. Cuando llegan los peruanos, el equipo de El Salvador escuchaba la voz de la señora, pero no tenía la ubicación exacta. Entonces, sacamos equipos electrónicos de búsqueda de sonido y gracias a Kaira se pudo ubicar la ubicación.
0: Kaira.
3: Es la perra.
0: La perra,
3: sí,
0: claro.
3: Se pudo ubicar el punto exacto y en base a eso, ya con los ingenieros, arquitectos que están, se ha hecho pues el plan para poder hacer la extracción, ¿no? Que ha demorado 14 horas.
0: Y la señora estaba, ¿qué? ¿Tres días, no?
3: Casi tres días, 84 horas más o menos.
0: Pero es una prueba de lo que se puede hacer, ¿no?
3: Sí, en Haití se han logrado rescatar 134 personas bajo estas condiciones, ¿no? Es raro que alguien sobrepase los 10 días. Hay un caso insólito de 28 días de supervivencia, pero son los casos aislados.
0: Pero por eso es tan importante actuar rápido, ¿no es cierto? Y que haya la menor dificultad burocrática y protocolar. Ahora, a esto se ha agregado el tema de las relaciones. ¿No?
3: Sí.
0: Yo hablaba con Pedro Bravo, el embajador peruano encargado de las comunidades peruanas en el exterior, y está mortificado por la situación. No tenemos embajada, todo lo tenemos que hacer terciado por la embajada de Brasil. Entiendo que la residencia de la embajada y las instalaciones que se usaban para la embajada de Perú son prácticamente un albergue ahorita, ¿no? Para peruanos que se han quedado sin hogar, ¿no?
3: Sí, eso ha complicado mucho, pero igual reconocer el gran trabajo de la Cancillería en estas condiciones ha logrado maniobrar muy, muy bien, ¿no?
0: Claro, no puedo actuar como embajada, pero...
3: Pero se ha podido actuar.
0: Claro, diciéndole a los brasileños, vamos. Sí. O sea, ya eso ha permitido actuar.
3: Pídeme la ayuda, ¿no?
0: Claro.
3: Yo te la quiero dar, entonces ya te la pido, ya. Entonces yo te ofrezco. Y ahora hay que materializarla.
0: O sea,
3: ¿no?
0: Dios mío.
3: Sí, las relaciones son complejas, pues, ¿no?
0: Claro, pero eso también es una buena oportunidad para que esto se acabe, ¿no? Que se restablezcan las relaciones en un proceso. Si Delcy Rodríguez conversa con Donald Trump, ¿por qué el Perú no puede tener una embajada de Caracas, ¿no?
3: Ahora, Argentina, por ejemplo, tiene un modelo interesante también. Hay cosas que hay que imitar, ¿no? El punto político, en el caso de los grupos de USA, quien lo tiene es Cancillería. Y el punto focal lo tiene Bomberos. O sea, no lo tiene Defensa Civil. Eso abreviaría mucho porque quien hace toda la coordinación es directamente Cancillería. Además, Cancillería está financiando los traslados de ayuda humanitaria.
0: Entonces, no, porque no hay tiempo.
3: No
0: hay tiempo. Me refiero a que hay que tomar decisiones rápido y no tienes tiempo para dar discusiones sobre quién, qué cosa. No hay tiempo. Hay que hacer lo que hay que hacer en el momento.
3: Quien ha tenido que definir al final quién va ha sido Cancillería, ¿no?
0: En fin, ¿cuántos bomberos hay?
3: 40.
0: Bueno, 40 bomberos.
3: Éramos 42, pero ayer las condiciones son realmente bien duras. Se está llegando a 38 grados de sensación térmica. Hemos tenido que evacuar ayer a dos efectivos por golpe de calor. O sea, no es una situación crítica, pero digamos, habían salido anulados ya para continuar
0: Claro, ya estaban inhabilitados.
3: Aparte que es un distractor para el resto del equipo, ¿no? Pues allá en el vuelo humanitario regresaron anoche en la madrugada.
0: Y la idea es enviar más, entiendo, ¿no es cierto?
3: Lo que pasa es que hay un periodo de ventana, como decía, son 5 o 6 días que el 90% puedes realizar el rescate. Pero ya después,
0: ya.
3: Exactamente, la curva cae casi a cero, ¿no? Hay dos actividades grandes en estos terremotos. Primero hacemos búsqueda y rescate y luego hacemos recuperación. Cuando pasamos a recuperación es porque ya se suspenden las actividades de búsqueda y rescate. Lo que se está diciendo es, ya no tenemos esperanza de encontrar más vivos y vamos a pasar a recuperar cuerpos. O sea, esa decisión la toma el gobierno. Es bien duro, pero cuando se hace esa declaración de que pasamos de búsqueda y rescate a recuperación, lo que se está diciendo es eso. Y entonces ya entra maquinaria pesada, ya entra otro tipo de actividades.
0: Para terminar, Carlos, yo creo que esta trágica situación en Venezuela nos ha enfrentado a nuestros propios problemas, ¿no es cierto?
3: Sí, hay que
0: verlo. De coordinación, de toma de decisiones, de relaciones institucionales, de centralización, es decir, o sea, no podemos enfrentar una catástrofe en las condiciones que estamos hoy. Esto tiene que cambiar. Esto tiene que cambiar y tendría que tomar nota la señora Keiko Fujimori.
3: Naciones Unidas está estimando que más o menos son 50.000 las personas desaparecidas en Venezuela.
0: ¿Qué es este?
3: El cálculo que tenemos en base a ONGs, la Universidad de Ingeniería del 2009, la estimación es que acá tendríamos 100.000 fallecidos.
0: ¿Acá?
3: Acá en el Perú, en Lima, tendríamos 100.000 fallecidos. Y hay un tema, hace más de 10 años se viene discutiendo el tema del manejo de cadáveres. Y hasta ahora no se sabe, claro, qué es lo que hay que hacer en manejo de cadáveres.
0: ¡Qué horror! Es espantoso hablar
3: Tenemos
0: de eso.
3: Tenemos varios temas no resueltos.
0: Carlos, muchas gracias. Por supuesto que va a reaccionar Indeci, que empezamos acá una discusión que yo creo que es bienvenida esa discusión, sí. ¿No es cierto?
3: Porque hay que aclarar las cosas y definir las funciones y las competencias, ¿no?
0: Por supuesto. Muchas gracias, Carlos.
3: Ok, encantado.
0: Nos vamos a la pausa, volvemos con más. Esto es Exitosa, la voz de los que no tienen voz. Volvemos.

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5: Japón ha consolidado su lugar entre las selecciones más competitivas del fútbol mundial, respaldado por el crecimiento que ha experimentado en las últimas décadas.
6: Los samuráis azules han vuelto a destacar por su disciplina táctica, su intensidad y su capacidad para plantarle cara a cualquier rival.
5: Ahora, frente a Brasil, el equipo dirigido por Moriyasu afrontará uno de los mayores desafíos del torneo con la ilusión de hacer historia.
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0: Estamos en Exitosa, la voz de los que no tienen voz. 95.5 en la FM en Lima, canal 34 en Movistar. 6.1 en la televisión digital terrestre. Soy Nicolás Lúcar, esto es Hablemos Claro. 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Se encuentra en nuestros estudios y vamos a hablar sobre este tema. La situación es dramática. Naciones Unidas, ustedes acaban de escuchar, está hablando de que en Venezuela podría haber en este momento 50.000 personas desaparecidas. Y el problema es que el plazo de rescate, como nos ha explicado Carlos Malpica del Cuerpo de Bomberos, está prácticamente llegando al límite. Es difícil que a estas alturas ya pueda rescatarse gente con vida. Y de lo que vamos a empezar a hablar entonces es la recuperación. Es decir, podemos estar hablando de una catástrofe de humanitaria de un nivel impensable, simplemente, ¿no? Y está con nosotros Darwin Izaguirre, que es coordinador del Comando con Venezuela en Perú. Bienvenido.
1: Muchas gracias
0: por estar con nosotros.
1: Gracias.
0: Y ante todo, nuestra solidaridad por esta tragedia que les ha tocado y que les está tocando vivir, ¿no?
1: Sí, lamentablemente, pero también le queremos dar las gracias al pueblo peruano por su gran solidaridad mostrada en estos días.
0: Darwin, se ha producido una reacción de la que yo estoy... Bueno, ha ocurrido en otras oportunidades, pero es impresionante lo que está pasando, ¿no es cierto? Porque hay una reacción de personas, de instituciones, de colegios, de universidades, de empresas privadas, de gente en los barrios, juntando ayuda para Venezuela, ¿no?
1: Sí, de hecho ha superado nuestras expectativas. Habíamos habilitado un almacén en Surco, en el Parque de las Voces Ecológico, y se nos abarrotó, después conseguimos otro en Surquillo, y ayer tuvimos que buscar un almacén de emergencia, conseguimos a través del partido PPC, en Alfonso Ugarte, y la cual también ya se llenó. Ahorita no tenemos un almacén, no tenemos almacenes para poder terminar de recolectar los que van a llegar de provincia. En estos momentos estamos coordinando con algunas autoridades para ver si conseguimos otro espacio habilitado para poder almacenar los que vienen de provincia. Pero ya le pedimos a las personas que muchísimas gracias por sus donaciones, ya no podemos recibir por ahora. En tal caso, si hacemos otra jornada, tienen que ser con productos prioritarios que son productos de medicina y alimentos. Pero ya no más ropa, zapatos, ese tipo de mercadería, no, porque es un poco complicado por el volumen.
0: Claro, ahora, yo hablaba contaba con el embajador Pedro Bravo, encargado de las comunidades peruanas en el exterior, y había la dificultad de que no tenemos relaciones diplomáticas como en Venezuela, no funciona nuestra embajada, todo se tiene que hacer a través de la embajada de Brasil, y eso dificulta muchísimo las cosas. Es decir, sin embargo, a través de esa coordinación, por ejemplo, se ha podido trasladar a los bomberos, ¿no es cierto?
1: Sí.
0: Ahora, ¿cómo se está trasladando la ayuda en esas circunstancias?
1: Sí, bueno, en estos momentos, sabiendo la situación diplomática que existe en Venezuela, prácticamente casi la mayoría de los países de Latinoamérica han roto relaciones después de lo que sucedió el 3 de enero en Venezuela del año 2000, perdón, el 28 de julio del año 2024. Hemos estado haciendo algunos contactos con empresas privadas y, bueno, gracias a Dios que ya hay varias empresas que van a llevar parte de lo que ya está almacenado en el transcurso de esta semana y ya estamos gestionando.
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1: Pero la cantidad que tenemos no va a ser suficiente para esos traslados. Entonces vamos a requerir sí o sí el apoyo, del Estado peruano y de la Embajada de Brasil para que hagan esas gestiones. También estamos pidiendo la ayuda a la Cruz Roja Internacional, que también puede gestionar ese tipo de traslado cuando ocurren este tipo de tragedias.
0: Claro, pero en una circunstancia como esta, más allá de lo... Es un tema humanitario.
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0: Y tendría que ocurrir una comunicación entre el presidente Balcázar y la señora Delcy Rodríguez para decirle... O sea, más allá de las circunstancias de nuestra relación, esta es una emergencia, establezcamos los canales para que toda la ayuda que podamos trasladar,
2: sí, hemos, y sobre todo considerando que hay un millón y medio de
1: venezolanos viviendo en el Perú, ¿no?
2: Es correcto.
1: Y hemos visto, por ejemplo, las ayudas que han llegado directamente de otros países donde hay presidentes que adversan fuertemente al gobierno de Venezuela, como por ejemplo Javier Milei o Bukele del Salvador. Entonces, creemos que sí puede haber posibilidades, porque es un tema humanitario, no estamos hablando de un tema diplomático o político.
0: No, claro.
1: Es un tema totalmente humanitario.
0: Acaba Darwin de contarnos, Carlos Malpica, del Cuerpo de Bomberos, cómo en los equipos de rescate han trabajado juntos bomberos salvadoreños y bomberos peruanos, que vienen de países cuyos gobiernos están enfrentados o que han roto relaciones con Venezuela, y sin embargo están ahí sin pensar en las circunstancias políticas, ¿no?
1: Exacto. Bueno, eso es lo que nosotros hemos estado viendo. Han llegado de diferentes países que han roto relaciones con Venezuela, y la verdad es que Venezuela no tiene la capacidad logística ni operativa por la situación que vemos de la crisis política que ha habido en Venezuela durante los últimos años, la situación social, la situación económica, pero hemos estado necesitando sí o sí la ayuda de todos los países, de toda la comunidad internacional, para poder de alguna u otra manera ayudar con esta tragedia que está ocurriendo en Venezuela.
0: Ahora, lo que ha dicho acá tengo el comunicado de la Cancillería con respecto a las donaciones, y lo que dice es lo siguiente: a

0: para el desarrollo del PNUD.
1: Sí, pero ahí se refieren
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0: No a donaciones de dinero, no físicas, exacto. ¿No es cierto? Es decir, los aportes económicos tienen que ser canalizados a través de estas instituciones. Pero ahora, el problema grueso que se tiene en este momento es el de las donaciones.
1: Ha superado,
0: ¿no?,
1: nuestras expectativas.
0: O sea, debería habilitarse un espacio, no sé, en el cuartel general del ejército. O sea, el ejército tiene espacios muy grandes en el Perú y en Lima, en los diferentes en las diferentes ciudades del país que podrían ser espacios para albergar la ayuda y activar inmediatamente un protocolo de traslado, ¿no es cierto? Ahora, esto, como lo estamos comentando, depende de una conversación que creo, no hay otra manera, va a tener que ser o de nuestro canciller con el canciller venezolano, o directamente el presidente Balcázar con Delcy Rodríguez, ¿no?
1: Sí, bueno, nosotros le pedimos a las autoridades peruanas todo el máximo apoyo posible. Ya el pueblo peruano se manifestó, la comunidad venezolana en el Perú, de manera abrumadora en estos días, y sobre todo el día de ayer.
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1: Las donaciones son muchísimas, superaron nuestras expectativas, estamos colapsados en los almacenes, y también voy a aprovechar para pedirle a los venezolanos y también a los peruanos que nos apoyen el día de hoy en los almacenes, el que está ubicado en Surco, en el Parque de las Voces, y el que está ubicado en Alfonso Ugarte, en la sede del PPC 1484 Alfonso Ugarte, porque necesitamos clasificar los medicamentos, clasificar las cosas para poderla ordenar y hacer un inventario para poderla después trasladar a un almacén más grande, más principal.
0: Ahora, entiendo que por lo menos hasta ahora no se ha reportado ningún ciudadano peruano fallecido, ¿no es cierto?
1: Bueno, por ahora, gracias a Dios.
0: Gracias a Dios.
1: Probablemente hay algunos desaparecidos, como hay una página, por cierto, que se habilitó desde el día siguiente, que se llama Desaparecidos Terremoto Venezuela. Por ahí han reportado más de 75.000 desaparecidos, pero han aparecido 20.000. Más o menos hay una cifra como de 54.000 personas que no aparecen, ya es la misma cifra que manejan las autoridades y los organismos internacionales.
0: Naciones Unidas ha reportado ese dato ya de manera formal.
1: Se hablan de más de 700 edificios que se han derrumbado. Y bueno, ahorita están los grupos rescatistas tratando de conseguir personas con vida, pero esto es una carrera contra el tiempo, lamentablemente.
0: Ahora, el tema de la situación de los peruanos, para empezar por ahí, ¿no? Se están usando las instalaciones que eran la sede de la embajada y la residencia de la embajada de Perú en Caracas como refugio para ciudadanos peruanos que se han quedado sin hogar. Ahora, esto es solo un pálido reflejo de lo que están viviendo, ¿no? ¿Cuánta gente se ha quedado sin hogar? ¿Cuánta gente que está viviendo en la calle en este momento?
1: Y sobre todo por la cantidad de réplicas que están habiendo. Hace poquito hubo una réplica de 5.1 que se sintió
0: fuerte. Hoy día, hace un rato,
1: se sintió fuerte en Caracas. Había un enjambre de sismos.
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1: Y eso mantiene a la población traumada. Claro. Y muchos están durmiendo en la calle. Hay una situación bastante terrible. Hay mucha incertidumbre también por falla de los servicios
2: en Venezuela,
1: como es el falla de servicio de la luz y también de las líneas telefónicas. Entonces, hay muchísima desesperación en la comunidad venezolana, sobre todo los que tienen familia en los lugares afectados por este terremoto.
0: Claro, me contaban, por ejemplo, con La Guaira, uno de los principales problemas en este momento está haciendo el abastecimiento, pero de lo más elemental, ¿no es cierto? Agua, alimentos, medicinas, o sea, no hay cómo acceder a cosas básicas en este momento, ¿no?
1: Y a pesar de que ya empezaron a llegar, desde el día siguiente del terremoto empezaron a llegar a las ayudas humanitarias, pero no había una justa o una debida distribución de todas las cosas que han llegado, sobre todo los productos de primera necesidad. La misma población venezolana, los mismos venezolanos que se han trasladado desde el interior del país, son los que están llevando esas ayudas hacia esos lugares, no el gobierno nacional.
0: Claro, pese a que hay toda una estructura en los barrios, ¿no es cierto? Construida más bien por razones políticas, ¿no es cierto? Que comunales, vecinales, para resolver los problemas de la gente, ¿no? Pero en fin, sí,
1: eso no está,
0: será motivo de otra, ¿no es cierto? Ahora, no podemos saber, y es terrible esto, ¿no? O sea, por razones muy... El 31 de mayo es el cumpleaños de uno de mis hermanos, a quien yo quiero mucho. Y ese día hubo un terremoto, el año 70, en el callejón de Huaylas, y murió muchísima gente. No se sabía cuánta gente murió. Yo era en esa época un chico, 16 años tenía, era universitario, y fui de voluntario, porque estaba mi familia allá, ¿no?
1: Es el de Huaraz.
0: El de Huaraz, el callejón de Huaylas. Fue tremendo, Darwin. Tremendo, porque no se sabía cuánta gente...

0: había fallecido, y cuando veo las imágenes me acuerdo de lo que se vivió ahí, ¿no? De saber que ahí había miles de muertos, ¿no? Y cuando empezaron a aparecer las cifras en esa época fue tremendo, ¿no? Y yo entiendo perfectamente lo que están viviendo ahora, ¿no? La incertidumbre de estos familiares, de estas 54,000 personas que no se saben dónde están, y ya pasaron como demasiados días para no saber dónde están, ¿no?
1: Y lamentablemente una carrera.
0: Y lo más probable es que estén ahí debajo de los escombros, ¿no?
1: Correcto. Y bueno, los rescatistas están haciendo una labor extraordinaria, están tratando, todos los días consiguen personas, bueno, algunos heridos de gravedad, algunos fallecidos, pero también personas que han encontrado con vivas, y de hecho niños también y personas ancianas, pero esto es una carrera contra el tiempo, lamentablemente.
0: Bueno, una vez más, Darwin, nuestra solidaridad, y yo creo que, es decir, este es el momento en que hay que, ¿no es cierto?, activar la política en el mejor sentido de la palabra, ¿no es cierto?, y poner delante la diplomacia y la humanidad, ¿no es cierto? Lo que necesitan los venezolanos hoy es el mayor respaldo que sea posible, la coordinación, el flujo rápido de ayuda, porque la situación es simplemente desesperada, ¿no?
1: Nosotros, bueno, lo vuelvo a reiterar, le pedimos el máximo apoyo al Estado peruano de poder buscar la forma de comunicarse directamente con las autoridades en Venezuela y nos ayuden a todos los venezolanos en Perú y también a todo ese gesto solidario del pueblo peruano para poder trasladar esas ayudas humanitarias a Venezuela que tanto lo necesita en estos momentos, que ha causado tanta desgracia y que sabemos la situación del país, pero es necesario que todas esas ayudas puedan llegar para que los venezolanos que están allá sufriendo esas calamidades puedan tener esas ayudas a tiempo.
0: Claro que sí. Una vez más, ¿no? La Cancillería ha aclarado que la Cancillería como tal no puede recibir ayudas, ¿no? No es la instancia del Estado peruano a la que le corresponde, pero hay otras instancias que sí podrían hacerlo, activando este mecanismo, una comunicación directa del presidente.
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0: Para resolver el tema del flujo, es decir, establecer una especie, no sé, de tregua diplomática y crear un canal a través del cual formalmente el Estado peruano traslade la ayuda a Venezuela, ¿no? Darwin, muchas gracias por estar acá. Nuestra solidaridad. Gracias. Otra vez y mucha suerte. ¿Dónde nos vamos, señora Magariño? Nos vamos con Luciano Tomatis a Chorrillos, donde un descendiente, José Olaya, fíjense ustedes, el mártir José Olaya celebra el Día del Pescador junto a sus colegas frente al mar de Grau. Adelante, por favor.
3: Muy buenos días, Nicolás. Así es, información en vivo desde Chorrillos, y la fiesta del Día del Pescador ha iniciado desde muy temprano. Como lo hemos venido reportando con Manuel Rosas, inició con diferentes cohetes que representaban cada una un saludo a los santos San Pedro y San Pablo, y por supuesto también un honor para José Olaya. José Olaya Balandra, que justamente tú lo has mencionado, un mártir importantísimo y, por supuesto, relevante en todo lo que tiene que ver con la independencia de nuestro
2: país.
3: Es una imagen bastante saludada, reconocida por los chorrillanos, y que, por supuesto, toma una relevancia diferente en este día de pescador, porque José Olaya también era pescador. Y Sabino Balandra Pérez, un hombre de 91 años,
4: esa es la hora,
3: Nicolás,
4: en Radio Marcanzaya.
3: Tataranieto de
4: 9
3: Olaya,
4: y 19.
3: Junto a las autoridades del distrito para poder rendir homenaje tanto a los santos como al mártir de nuestra independencia. Conversamos brevemente con don Sabino, que con sus 91 años, bastante lúcido, nos dio algunas palabras en medio
2: exitosa
3: de, por supuesto, toda esta celebración, y antes de vestirse como su tatara tío, abuelo, pues. Vamos a escuchar qué es lo que nos han mencionado.
5: Bueno, yo soy sobrino de tataranieto.
4: Sobrino tataranieto.
5: Pescador.
4: ¿Cómo siente usted el Día de los Pescadores, teniendo en su sangre la sangre de José Blay?
5: Muy grande y orgulloso me siento, y mi familia también. Mis compañeros de trabajo, yo pescador todavía.
4: ¿Cómo quisiera que recuerden a su tataratío?
5: Yo saludo, que Dios viva por la patria. Y viva Olaya.
3: Tal como lo ha mencionado el señor Sabino, Nicolás, muchos de los pescadores han resaltado una frase que han dado relacionada con el señor José Olaya, y es que si tuviera mil vidas daría por mi país. Es lo que se ha mencionado durante esta mañana en la caleta de pescadores en el distrito de Chorrillos. Vamos a seguir informando, sobre todo en este día tan especial para los pescadores, para los 95.5 de la FM en Lima, exitosa la voz de los que no tienen voz.
0: Muchas gracias, Luciano. Y está en nuestros estudios el alcalde de Villa El Salvador, Guido Iñigo Peralta, que ayer ha sido objeto de un ataque mediático, pero a mí me soy bienvenido, Guido, ante todo.
2: Muchas gracias, Nicolás. Muy buenos días a todos mis vecinos de Lima Sur por la invitación en tu programa. Muchas gracias.
0: Yo creo que lo primero hay que empezar por dos temas, ¿no es cierto?, en discusión. Primero, la controversia sobre la reelección de alcaldes y los mecanismos que se usan para enfrentar esta situación. Pero antes que eso, está quien es Guido Iñigo, y a mí me sorprende la información
6: exitosa
0: que omite contar la historia completa, porque yo me acuerdo que te conocí por el Parque Industrial de Villa El Salvador, por cuando jóvenes empresarios que querían empezar a asumir responsabilidades políticas, ¿no?
2: Sí, Nicolás, mi familia, bueno, yo soy apurimeño, nací en Andahuaylas, mi familia también, mi madre, mi padre, mis abuelos, llegamos a Lima, a Villa El Salvador, yo muy pequeño, llegué a los 5 años, el parque industrial pues recién iniciaba, el distrito pues era un distrito que estaba creciendo, y mi padre emprendió pues su empresa con mi madre en el parque industrial en Villa El Salvador, y así, gracias a Dios, empezó a crecer la empresa y hicieron fortuna gracias al esfuerzo de todos ellos, al sacrificio de muchos empresarios en el parque industrial. Es así que mi padre también llega a ser presidente del gremio de metal mecánica, ocupa cargos dirigenciales también como empresario, y es que a nosotros nos inculca bastante el mundo empresarial, que después incursión en política fue para cambiar mi distrito, porque mi padre me dijo: hijo, si se te presenta esta oportunidad y llegas a ser alcalde, no tienes que defraudar a mucha gente. Yo he crecido en Villa El Salvador, yo he visto cómo era un arenal, no había áreas verdes, no había pistas, no había veredas, la delincuencia, no había nada. Y mi sueño siempre fue transformar mi distrito. Yo estoy muy orgulloso de muchos dirigentes con los cuales hemos trabajado conjuntamente, porque todos ellos saben cómo inició mi familia. Todos los empresarios del parque industrial saben cómo iniciamos. Antes una propiedad en el parque industrial no valía nada. Hoy lo que vale son millones. Y no creo que sea un pecado que mi familia haya apostado y haya trabajado muy duro, porque hoy en día el parque industrial, como muchos empresarios, sea lo que es y todo lo que se ha valorado hoy en
6: día,
2: ¿no?
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2: O sea, es algo de verdad que nos enorgullece, no solamente a mí como familia, de lo que han hecho mis padres, sino sé también que muchos empresarios se sienten orgullosos y sus hijos también.
0: Claro, porque lo que estamos acostumbrados y lamentablemente y hartos, dicho sea de paso, son de gente que no tiene ningún mérito, que no le ha ganado a nadie, como se dice, y que llega a la política solo para hacerse rico, ¿no es cierto? Y que se hacen ricos gracias a la política, que llegan pobres y salen millonarios de los municipios, los gobiernos regionales o los ministerios, ¿no?
2: Sí, en este informe han expuesto la cantidad de ingresos que yo tengo y muchas cosas que de verdad, Nicolás,
6: Marca,
2: a mí me indigna bastante. A mí me han secuestrado cuando yo tuve 20 años, ha sido un caso muy mediático, se salió en todos los canales, mi familia estaba amenazada, sufrimos de extorsiones, etcétera, ¿no? Justamente porque mi familia es exitosa a nivel empresarial. Nosotros no solamente contamos con fábrica de pintura, un montón de negocios, hemos tenido 18 ferreterías en todo Lima Sur, en todo Lima, en provincias. Hemos trabajado desde abajo y hemos crecido como muchos empresarios, emprendedores en nuestro país, que hemos salido de nuestras provincias. Mi padre es muy conocido en la provincia de Apurímac, en la región de Apurímac, en la provincia de Andahuaylas.
0: No, y además ahora con lo del Huanca,
2: claro,
0: es un éxito, llegaron segundos en la, ¿no?
2: El club Los Chancas, sí.
0: Los Chancas, que es impresionante porque es un fenómeno más allá de lo deportivo, es la identidad chanca, ¿no? O sea, la barra del estadio. El otro día estaba viendo las imágenes de un partido no ha sido coincidencia, no, con el otro equipo cusqueño, ¿no?
2: Sí,
0: ha sido
2: impresionante. Sí, buenos partidos,
0: es
2: buenos
0: así
2: partidos.
0: Como la reivindicación de Los Chancas, ¿no?
2: Quedamos segundos en la apertura ahora, hicimos un gran campeonato. Felicito a todos los jugadores, a todo el plantel, a toda la hinchada que nos acompaña pues en todos los partidos. Yo fui presidente del Club Los Chancas, mi padre fue el fundador, el club lo tenemos cerca de 20 años apostando por el fútbol. No es de hoy, no es como lo tratan de vender.
0: Claro.
2: Mi familia está en el fútbol hace 20 años. A mí me gusta el fútbol. Cuando ingresé como alcalde de Villa El Salvador, remodelé todo el estadio de Villa El Salvador que estaba abandonado. Y el Deportivo Municipal ascendió en el estadio de Villa El Salvador, subió a Primera División, le dimos a todos mis vecinos el fútbol profesional que tanto querían, y porque soy una persona que ama el deporte, como mi padre.
0: Ahora, el tema es el siguiente, y vayamos al otro asunto, ¿no? Porque si vas a contar la historia, tienes que contarla completa, ¿no es cierto? Porque la imagen que le puede quedar a la gente, no, estos se han forrado gracias a que se apoderaron de los municipios, ¿no es cierto? Del municipio de Villa El Salvador. Ahora, lo segundo hay una ley que hizo el Congreso de la República para prohibir la reelección de alcaldes y gobernadores, que es una ley controversial, porque además fue una ley tramposa, lo prohibían para otros, pero no para sí mismos. Luego, cuando tuvieron que aplicarla para sí mismos, encontraron la puerta de salida con la bicameralidad, ¿no es cierto? Tú puedes pasar de diputado a senador y senador a diputado y listo, se resolvió el problema de la reelección de congresistas. Ahora, la interrogante es, ¿por qué prohibir la reelección? ¿No? Es decir, la autoridad más cercana a la gente es el alcalde. Y si a la gente le parece que su alcalde lo está haciendo bien, la gente debería tener el derecho, porque es la gente la que decide, a reelegirlo. Y no es lo común la reelección, ¿eh? Ahí hay un error de información. No todo el que se lanza a la reelección es reelecto, ¿no?
2: Claro, no. Nosotros postulamos y estamos sujetos a que los vecinos confíen en nosotros o no. Va a depender de una elección popular para poder asumir un cargo. En el caso mío, yo tengo dos periodos, porque el primero fue por mandato del Jurado Nacional de Elecciones, mis vecinos vieron mi trabajo, me eligieron y posteriormente no se pudo la reelección porque hubo una ley que prohibía la reelección. Yo decido postular a Villa María del Triunfo porque muchas organizaciones de Villa María del Triunfo venían y me tocaban, queremos que tú seas nuestro alcalde, Guido, queremos que tú seas nuestro alcalde. Y yo tengo esa labor social de ayudar, de trabajar, para eso me formaron mis padres. Y cuando ya estuve en la gestión, de verdad lo que a mí me llenó mucha de la alegría es ver cómo uno puede transformar y desarrollar un distrito, ver a estos niños alegres que ya salen en sus pistas, en sus veredas, en sus alamedas, y ver pues en lo que es seguridad, las camionetas Serenazgo. Trabajar, eso me encanta, ver cómo transformamos vidas. Y decido, Nicolás, postular a Villa María del Triunfo, y en Villa María del Triunfo me armaron igualmente un montón de informes como el de hoy, como el de ayer en Cuarto Poder, ¿no? Donde dicen un montón de mentiras. Yo tengo acá, porque ahí dijeron que yo había mentido, que yo era que yo no vivía en Villa María del Triunfo. En ningún momento he dicho que yo vivía en Villa María del Triunfo. Lo que la ley te pide es que tú tengas ocupaciones habituales en un distrito para poder postular. ¿Qué son las ocupaciones habituales, no? Que hagas política en ese distrito, que puedas, que tengas un inmueble, que tengas un arriendo de un inmueble, y así muchos alcaldes periodos fueron.
0: O que tengas negocio. Tú puedes vivir en un distrito y tener negocios en otro, y legalmente puedes ser alcalde en cualquiera de los dos porque te acoges al domicilio
2: o
0: múltiple.
2: Marca, por ejemplo, Zaya. Tú podrías postular a la alcaldía de Chorrillos porque trabajas.
0: Cuando paso por los huecos acá en la esquina, provoca, sinceramente, ¿no? La barbaridad del Estado.
2: Y es así que el Tribunal Constitucional, ¿no? Porque a raíz que a mí me tachan de manera arbitraria, ¿no?
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2: Yo presento una acción de amparo, me la rechazan en el Poder Judicial, voy al Tribunal Constitucional y el Tribunal Constitucional declara fundada.
0: O sea, legitima tu posición.
2: Legitima mi posición y dice, este señor nunca debió ser retirado de la contienda electoral porque en ningún momento falseó su hoja de vida ni dijo ningún tipo de mentira. Pero claro, el daño ya me lo hicieron, como me lo quieren hacer nuevamente en esta elección. Pero yo lo único que les quiero decir...
0: Lo correcto, es decir, el tema es el siguiente, ¿no? Que hay un mecanismo que se ha usado y en algunos casos medio perversamente, ¿no es cierto? Pero ya, la ley impide la reelección, entonces lo que pasa es que alcaldes que no pueden reelegirse como alcaldes van como...
2: Tenientes alcaldes,
0: ¿no es cierto? Y eso es una práctica que se ha aplicado para darle continuidad a las gestiones, ¿no es cierto?
2: Como
0: finalmente la que ha decidido es la gente. Me dicen como, uy, son 9:30, perdón. Tenemos que ir a la pausa, Guido. Regresamos inmediatamente, perdón. Vamos a la pausa y volvemos. Esto es Insisto, la voz de los que no tienen voz. Volvemos.
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1: ¿Aló? Ay, hoy quiero saludar a todas las reinas del recurseo que bonlean todos los días en casa, en el mercado, en la combi, en la radio, en todos lados. Y que están felices porque ya tienen su propia canción, que está recontra pegajosa y que celebra a todas esas reinas que resuelven con inteligencia. Saludos a todas y escuchen.

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0: La temperatura en Lima 20 grados, Piura 21, Trujillo 20 grados, 9:34 a.m. En comunicación con Exitosa,
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0: Cristian Everett, comandante del grupo aéreo número 8, dio cuenta del traslado de ayuda humanitaria a Venezuela.
2: No es tan fácil poder trasladar la ayuda por más que la tengamos, mientras que en este caso la Cancillería esta venezolana no nos da la autorización para el traslado, no podíamos salir. Nosotros estábamos listos para salir con todas nuestras aeronaves y una vez que Cancillería peruana hace la solicitud al Ministerio de Defensa es que inmediatamente se realiza el traslado. Y hemos trasladado el día de ayer a las 7:45 a.m. despegó el avión con 6 horas de vuelo hasta Venezuela, llevando 14 toneladas, alimentos no perecibles, 50 carpas.
0: También para Exitosa, el brigadier mayor del Cuerpo General de Bomberos Voluntarios del Perú, Carlos Malpica, vocero del equipo USAR Perú, explicó acerca de la demora en la salida del equipo de rescate a Venezuela. Según explicó, no hubo una comunicación efectiva con INDECI.
3: Lo que pasa es que no había ninguna comunicación. Yo tuve que llamar al director de respuesta el día miércoles a ponernos a disposición. Y su respuesta fue que nosotros no existimos en el sistema. Porque ellos lo han decidido. Ellos tienen el punto político en el grupo de rescate urbano, el jefe del INDECI, y además tienen el punto focal. Y para ser punto focal, tienes que tener un grupo de respuesta. En algún momento hemos tenido el punto focal, pero lo tuvimos y nos lo quitaron. Entonces, hoy esto es una dictadura. Ellos deciden qué se mueve y qué no se mueve.
0: Y el Ministerio Público, a través de la Oficina de Observatorio de Criminalidad, presentó el reporte estadístico Atentados contra el Transporte Público de Lima Metropolitana y el Callao, vinculados a presuntos actos de extorsión, agosto 2024, mayo 2026, el cual identificó 214 atentados con víctimas durante dicho periodo. Estos hechos dejaron 283 personas afectadas, de las cuales 152 fallecieron y 131 resultaron lesionadas. 9:36 a.m. Tú estás en Exitosa 95.5 de la FM en Lima. Continuamos en Hablemos Claro con
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0: 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Soy Nicolás Lúcar, esto es Hablemos Claro. Estamos conectados no solo con todo el Perú, estamos conectados con el mundo entero a través de Exitosa Noticias y nuestra señal en el canal de YouTube. 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Está en nuestros estudios Guido Iñigo, que está en el centro de la tormenta, porque ya empezó la campaña electoral, y lo que está pasando es que los hermanos Iñigo son parte de una familia de empresarios muy importantes en todo el cono sur de Lima, los distritos de San Juan de Miraflores, Villa María del Triunfo y Villa El Salvador. Es gente que lo conoce, la gente los conoce por su labor empresarial, decidieron en algún momento dar el salto a la política, y a través, en este momento, de Somos Perú, ¿no es cierto?, están postulando Kevin Iñigo a la alcaldía de Villa El Salvador, Guido Iñigo a la alcaldía de Villa María del Triunfo, y bueno, dicen tu hermana, pero no, tu hermana va, ¿no es cierto?
1: Mi hermana va de regidora.
0: De regidora, sí. Pero es
1: Eloy Chávez, el candidato a alcalde de San Juan de Miraflores.
0: Que son de Somos Perú, que van con Carlos Bruce, que la verdad va favorito hasta ahora en las encuestas para estas elecciones, ¿no es cierto? Y evidentemente con el respaldo del cono sur de Lima tiene, no es poco lo que podría recibir, ¿no es cierto?
1: Bueno, sí, están desesperados, porque netamente este informe y toda la campaña y la guerra sucia que están realizando es porque están desesperados, porque nosotros hemos demostrado con el trabajo a los vecinos, nos hemos ganado su confianza con trabajo. Es así que también en Villa María, ¿cómo era Villa María? Era un distrito pues de basura, de desmonte, 5 alcaldes presos, 4 alcaldes, etcétera, ¿no? Y hoy lo que es Villa María, no contaban con un hermoso palacio de...
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1: Obras que se han hecho de pistas, veredas, parques, infraestructuras.
3: Y 41.
1: Se ha trabajado mucho, es por eso que los vecinos renuevan la confianza. El que uno postule no significa que va a ganar. Los vecinos son los que van a votar por uno. Te van a premiar o te van a castigar, es así. En las urnas, los vecinos deciden su voto. Nosotros lo que tenemos que hacer es vender y decir nuestras propuestas y nuestro plan de gobierno, no ataques.
0: Claro, ahora, lo que es importante en relación a esta disputa es que no se usen los recursos municipales o los recursos públicos para las campañas electorales, ¿no es cierto? Eso es lo que está mal, o la controversia que se ha generado alrededor de Rafael López Aliaga, que en realidad no solamente fue electo senador, ha sido proclamado senador. Ahora él dice: yo no he juramentado, y si yo no he juramentado y no he recibido mi credencial, entonces en términos prácticos no soy senador, entonces puedo reelegirme como alcalde, pero en realidad no se puede reelegir, lo que puede ser es regidor. Entonces ahí es donde, ¿no es cierto?, se arma todo este enredo. Ahora, para ir terminando, Guido, ¿tú tienes alguna denuncia por malos manejos en la municipalidad?
1: Nicolás, invito a todos mis vecinos que vean, es público, el Jurado Nacional de Elecciones ha colgado, y no solamente el mío, de todos los candidatos, puedan ver mi formación académica. Yo soy abogado titulado, tengo una maestría en gestión pública, tengo diplomados y especializaciones en gestión pública, me he capacitado para poder emprender y para poder asumir este cargo de alcalde. Aparte de eso, pueden ver que no tengo ninguna sentencia, no he declarado, y lo que he declarado de ingresos es porque yo no tengo que esconder nada y porque yo pago mis impuestos. Y le invito a todos los vecinos, y que también invito a que vean los demás candidatos que tienen
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1: sentencias por falsificación de documentos, Saya, sentencias por un montón de cosas. ¿Con qué calidad moral vamos a poder decir a los vecinos que queremos hacer una gestión transparente cuando hemos sido sentenciados, ¿no? Pero claro, a Guido Iñigo, sí, le dicen.
0: Ahora,
1: de
0: tú
1: todos.
0: Tienes una investigación abierta en el Ministerio Público, pero por lo del Club Chanca, ¿no?
1: es una investigación. Por ejemplo, a mi familia le investigaron antes que yo sea alcalde en Andahuaylas, y en primera instancia se archivó archivo definitivo antes que sea alcalde. ¿Qué significa? Señores, demuestren que todo su patrimonio y su economía, de ustedes, sus hijos, es lícito o no es lícito. La fiscalía lo investigó y sacó su resolución. En Lima me volvieron a investigar a mí, a toda mi familia. Igualmente, se fue en queja a través del procurador, porque el procurador apeló, y en queja el fiscal superior también. No haber mérito para formular denuncia penal contra Clodoaldo Íñigo, mi padre, que en paz descanse, Guido Íñigo, Romero, todos. Y ahora me fabrican una denuncia el año pasado con fines políticos, simplemente para que el informe bonito que hicieron el día de ayer digan: a Guido Íñigo tiene una presunta organización criminal, una presunta. En la anterior campaña me pasaron también lo mismo. Se archivaron todas esas denuncias. Pero
0: lo que no entiendo es lo del Club Chancas. ¿Por qué? Porque ese es el origen, ¿no?
1: Lamentablemente, claro, ese es el origen. Y yo digo que estoy siendo perseguido, ¿no? De esta manera, por mis contrincantes políticos, ¿no? Denuncia tras denuncia, porque me aperturan dos denuncias, ¿no? En la fiscalía por lo mismo. Eso es ilegal. Se tiene que acumular y ser, y mi abogado lo ha pedido, yo lo he pedido, que se acumule en una sola, que es el informe que salieron ayer. Eso sí no lo dicen porque han editado como ellos quieren. Que se acumule en una sola denuncia, porque eso es lo que tiene que ser, porque son los mismos hechos. Y es por el Club Los Chancas, porque yo me subí al avión de la selección. Pero fui acompañando a la selección no como un turista, no como un invitado del presidente. Fui en calidad y miembro de la asamblea de socios de la Federación Peruana de Fútbol, por ser presidente del Club Los Chancas, y este club estar en una división profesional. En ese entonces el club de mi familia estaba en segunda división, y el club, como vuelvo a repetirlo, mi familia lo tiene hace 20 años desde Deportivo Curibamba, y todos mis paisanos de Apurímac lo saben, me conocen desde muy pequeño y saben todo que yo he andado con mi padre. Y es a raíz de un informe periodístico que dice que Guido Íñigo sería el amigo que se había beneficiado, tendría negocios con el presidente de la federación, que me aperturan esta denuncia. Y en paralelo me aperturan otra igual. Y hoy, no, esa denuncia... No,
0: pero además dicen que le entregan al Club Chancas 250,000 soles.
1: Sí, dicen que son 250,000. Esos 250,000 han sido entregados a todos los clubes. Aquí no hay ninguna irregularidad, y esto ha sido aprobado por la Asamblea de Socios de la Federación Peruana de Fútbol y por el directorio de la Federación. Son recursos privados, señores, no son recursos públicos. No hay que malinformar a los vecinos.
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1: Y lógicamente yo tengo que demostrar, como lo he demostrado en las demás denuncias, que se han archivado todas. Y no tengo ahorita ningún tipo de sentencia ni investigación. Como no tengo nada, tratan de inventar algo, porque esta denuncia me la han puesto el año pasado dos por lo mismo, como vuelvo a repetir, y simplemente tengo que demostrar. Acá no hay ningún tipo de formalización, ojo, tampoco hemos pasado todavía por las etapas que esto recién ha iniciado, y lo que está saliendo es una presunción. Que mi abogado está desbaratando esa posición, porque acá no hay ningún tipo de organización criminal, absolutamente. Yo soy víctima y estoy actualmente perseguido por diversas denuncias por esta campaña, porque saben, o sea, que
0: si
1: nosotros...
0: O sales de la política, no se meten contigo.
1: No sale absolutamente nada, no me denuncian nada. Porque como lo he dicho, el que nada debe, nada teme, durante estos 14 años que estoy en política... He demostrado denuncias tras denuncias con pruebas de que no tengo absolutamente nada que ver, y se han archivado todas. Y la única que me armaron el año pasado es la que acaban de sacar, que es una que recién ha empezado. No hay acusación, no hay absolutamente nada. Bueno, se ha filtrado de manera ilegal, ojo.
0: Pero para terminar, es decir, legalmente tú estás habilitado por el domicilio múltiple para ser candidato en Villa María, en Villa, sí, El Salvador, donde vives, o en Villa María del Triunfo, donde tienes negocios, ¿no es cierto?
1: Claro.
0: Y tienes direcciones también. O sea, legalmente.
1: Legalmente, lo dice el Tribunal Constitucional. No lo dice Guido Íñigo, no lo dice el Poder Judicial. Lo dice el Tribunal Constitucional. Yo lo he demostrado con documentos. declarado fundado, porque yo tengo que limpiar mi nombre.
0: ¿Y la lista, cuál es la situación? Las listas ya fueron admitidas, ¿no?
1: Sí, han sido admitidas, tanto la de Villa El Salvador, la de Villa María. Entonces, yo lo único que quiero decirle a mis vecinos, que estoy siendo víctima de una persecución, ¿no? Y lógicamente yo voy a afrontar todo como tiene que ser, ¿no? Y que el único daño para ellos es que mi familia sea exitosa, que el dinero que proviene de mi familia sea lícito.
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1: Y que yo no me enriquezco de la política, yo no vivo de la política, yo sirvo a mis vecinos y lo he demostrado durante todos estos años y por eso ellos confían en mí. Yo no tengo sentencias por falsificación, sentencias, ni me he apoderado de locales como otros candidatos, como otros candidatos que se han apoderado de terrenos municipales, donde han vivido de las municipalidades, donde sus negocios son parte de la municipalidad. Que me demuestren a mí que yo me enriquezco de la municipalidad, que me adueño de los locales municipales. Al contrario, he recuperado muchos locales municipales, no solamente en Villa El Salvador, lo he hecho cuando fui y trabajé en Villa María con Eloy. Y ellos, los de San Juan, tienen miedo de eso, porque nosotros realmente sí hemos desbaratado organizaciones criminales que han estado inquistadas en Villa El Salvador y en Villa María. Y ahora están pensando también estas organizaciones en San Juan de Miraflores, porque también tienen las horas contadas. Eso es lo que va a pasar. Porque nosotros le hemos devuelto a Villa El Salvador y a Villa María con Eloy lo que siempre debió ser, un distrito próspero, que sus autoridades trabajen para los vecinos y demuestren con hechos y con obras, no con palabras.
0: Tenemos que terminar por hoy, pero esto está claro, ya empezó la campaña electoral municipal y creo que por este camino no de la mejor manera, ¿no?
1: No,
0: no de la mejor manera, porque yo creo que no es un ataque a los hermanos Iñigo. Es el problema de que Carlos Bruce viene con viada, ¿no es cierto? Y es, yo creo que solo el comienzo de lo que va a ser esta campaña. Espero que no, ¿no? Espero que no. Pero se plantean igual temas que son relevantes, ¿no? O sea, ¿por qué los congresistas se pueden reelegir
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0: con el mecanismo tramposo, además de me voy de diputado y después de senador? Y no se pueden reelegir los alcaldes. En todo caso, que se reglamente que un alcalde se puede reelegir dos veces. Acá en Chorrillos, Pablo Gutiérrez fue alcalde varias veces, igual que Augusto Miyashiro, y la gente votaba por ellos porque creía en ellos,
1: porque trabajaban,
0: porque sentía que estaban presentes, porque hacían obras para la gente, ¿no? Y ese derecho se le quitó a los ciudadanos, ¿no? De una manera absolutamente, creo yo,
3: marca, ¿no?
0: Y tramposa, ¿no? Porque además se la quitaron a los alcaldes, pero se la quedaron ellos con maniobras, pero en fin. Guido, tenemos que terminar por hoy. Muchas gracias por estar con nosotros.
1: Muchas gracias, Nicolás. Solamente para terminar, ayer también mostraron dos informes de Contraloría que malintencionadamente
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1: cosas que no son. Son informes de control.
4: Y 51.
1: En todas las municipalidades tenemos una oficina de control interno en todas las municipalidades y estas oficinas de control, lógicamente, nos tienen que supervisar todos los trabajos. Y nosotros hemos absuelto todas las recomendaciones de la Contraloría. Oja, no son denuncias, vecinos, no se dejen engañar. No son denuncias, son recomendaciones que lo hace el órgano de control interno, Contraloría, a la municipalidad para que nosotros podamos absolver.
0: Ahora, no quiero dejar sin llamar la atención, aparte de a la gente que está en campaña, ¿no? Pero el tema de la basura en Villa El Salvador, hay un tema con los camiones, hay camiones que fueron adquiridos, ¿no?
1: Claro, nosotros tenemos actualmente 25 camiones de basura rondando el distrito. El servicio lo hace netamente la municipalidad, no contratamos a un tercero, así como las obras también. Y hemos adquirido 20 compactadoras nuevas. Vamos a tener una flota de 45 camionetas rondando
3: exitosa
1: todo nuestro distrito. Sí, compactadoras, camiones de basura rondando todo el distrito. Así como ya pusimos en marcha las primeras 50 camionetas de serenazgo en el Perú, eléctricas al 100%. Son las primeras en todo el Perú. Y el enorme ahorro que tiene la municipalidad con estos vehículos es un montón. Combustible, mantenimiento,
0: ya, pero ¿por qué no circulan esas otras 20 camiones que están ahí?
1: No circulan porque las placas nos las tiene que dar registros públicos. Ahorita está en trámite de placas. Salen las placas, podemos sacar el SOAT y salen inmediatamente los vehículos. No podemos sacarlos sin placa porque puede ocasionar cualquier accidente. No tiene placa. Primero me denuncian a mí y denuncian a todos los funcionarios, porque es una irresponsabilidad que un vehículo salga sin placa.
0: Bueno, tenemos que terminar por hoy, Guido. Te agradezco
1: muchísimas
0: mucho
1: gracias,
0: por estar, Nicolás, con nosotros. Muchas gracias.
1: Gracias.
0: Mucha Nicolás. Suerte. Yo entré esto a Guido porque...
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0: Veo un reportaje y no podía creer, porque yo conozco a Guido. O sea, yo he seguido más o menos la historia, porque seguimos la historia de Villa El Salvador y del parque industrial, y de la discusión que hubo en algún momento de cómo era posible que hubiera un parque industrial en medio de una ciudad en tan mal estado, con tan mala calidad de servicio, un arenal, ¿no? Donde progresaba el emprendedurismo así notable, el de Villa El Salvador, ¿no? Y lo que ocurrió fue un fenómeno, porque no fue solo Guido Iñigo, sino de empresarios del parque industrial que decidieron gobernar su distrito, ¿no? Así como habían hecho empresas de la nada, empezar a gobernar su distrito, y me parece que eso les da el derecho a ser escuchados, ¿no? Y a ser escuchados con respeto. Y por supuesto, escucharemos también a los otros candidatos de Villa El Salvador y a la Municipalidad de Lima como corresponde, ¿no? Ahora, lo que no debe ocurrir es que se ensucie la campaña y que otra vez los medios de comunicación se involucren en agendas que poco tienen que ver con la búsqueda de la verdad, la justicia, ¿no? Sino que son agendas políticas, pues, ¿no? Sesgadas de una manera absolutamente grotesca. Pero, en fin, Karen Santillán está en el centro de Lima. Sigue el incendio, que lo que nos ha dicho Carlos Malpica del Cuerpo de Bomberos es que es bastante serio, ¿no? Bastante serio. Adelante, por favor.
4: Información en vivo, y luego de más de 2 horas de arduo trabajo, los bomberos han logrado controlar este incendio código 4 registrado al interior de un almacén de baterías y paneles solares. Hemos conversado con el comandante Pajuelo, jefe departamental de Lima Centro, quien ha brindado detalles. Escuchemos.
5: Del incendio. Según lo que refieren, el local era un local que abastecía fibra de vidrio, PVC, baterías de litio, motos eléctricas, drywall. De todo eso es material muy combustible, acelera muy rápido la combustión, y eso es lo que nos ha complicado un poco el trabajo. La estrategia planteada es una estrategia de proteger exposiciones a fin de evitar que el incendio se propague. Toda vez que tenemos a los laterales una inmobiliaria con mucho material de construcción y un almacén de chalón. Hemos logrado contener la emergencia en estos 1000 metros cuadrados. Todo el trabajo que vamos a hacer es contención, proteger exposiciones, y es lo que venimos realizando. Como ya mencionaba, hay que agradecer el trabajo de la Municipalidad de Lima Metropolitana por intermedio de la Gerencia de Gestión de Río Desastres, así como los demás distritos que nos están apoyando con cisternas. Esto es muy importante para el control rápido de la emergencia. Sucede que al ser un incendio de grandes proporciones, requiere gran caudal de agua. Ese gran caudal
3: marca
5: con las cisternas, porque la red contra incendios es muy pobre. Sí hemos coordinado con CIDAPAL para que aumente la presión de los hidrantes, de tal manera que nos permita poder tener un centro de acopio de agua lo suficientemente bueno para poder abastecer todas estas unidades aéreas.
2: Tenemos el control,
5: ya estamos coordinando con el abastecimiento de agua. Eso es importante.
2: 9:57.
5: Lo que ha sido abrir las vías para que las unidades lleguen pronto, y el apoyo también de la Unidad de Servicios Especiales de la Policía Nacional, que está dando el soporte con los vecinos.
4: ¿Cuántas unidades del Cuerpo General de Bomberos?
5: Aproximadamente 30 unidades están trabajando, más de 100 bomberos al momento. Código 4.
4: Importante puntualizar que se ha procedido a evacuar a los vecinos residentes de la cuadra 9 de la Avenida Colonial. También se ha restringido el tránsito vehicular en las cuadras 8, 9 y 10 de esta transitada avenida. La Autoridad de Transporte Urbano acaba de indicar a través de sus redes sociales que las rutas del aerodirecto han tenido una variación y se están dirigiendo por lo que viene a ser el Jirón Zorritos y la Avenida Argentina. Vamos a repetir nuevamente, el incendio ha sido controlado. Sin embargo, los bomberos continúan laborando, haciendo un arriesgado trabajo para poder confinar el fuego. Contigo.
0: Muchas gracias. Tras tu reporte, nos vamos a la pausa. Esto es Exitosa, la voz de los que no tienen voz. Regresamos.

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0: 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Soy Nicolás Lúcar. Esto es Hablemos Claro y nos vamos a conectar con Richard Aleman, abogado procesalista, porque lo que ha pasado es sorprendente realmente. Roberto Sánchez ha anunciado que va a presentar una acción de amparo para impedir la proclamación de los resultados la proclamación de del triunfo electoral de Keiko Fujimori. La pregunta es si esto es legalmente posible o no, si una acción de amparo podría impedir la aplicación, digamos, de la consecuencia de la proclamación de resultados electorales. Richard, muy buenos días.
1: Gracias por la invitación.
0: La pregunta es bien simple, ¿es posible esto? Digamos, faltan 9 mesas. Estos son, en el mejor de los casos, 2.700 votos. No hay manera de revertir el resultado. Keiko Fujimori en las próximas horas, ¿no es cierto?, va a tener un resultado a favor. Los jurados electorales van a hacer las proclamaciones, o las oficinas, perdón, departamentales, las oficinas electorales. A partir de esto, la OMP entrega los resultados finales, el jurado la proclama presidenta. ¿Hay algo que pueda impedir este proceso? ¿Hay algún mecanismo?
1: No. Ninguno. Definitivamente ya todas las posibilidades, las impugnaciones y los cuestionamientos ya precluyeron las etapas de presentación de nulidades también hace semanas inclusive. Y el último intento fue aquella nulidad, mal llamada nulidad de oficio. Y digo mal llamada nulidad de oficio porque la nulidad de oficio es la que la autoridad, por propia decisión, advierte que se ha producido durante un proceso determinado, en este caso el proceso electoral, y es una nulidad manifiesta, es una nulidad que no necesita mayor prueba, ¿no? Y que la autoridad misma se da cuenta que ha sucedido y entonces la declara. Lo que está haciendo, o lo que hizo Juntos por el Perú, fue decirle a el jurado nacional: oye, según nuestra interpretación, sospechamos que el cambio de lineamiento genera una nulidad. Y entonces, como tú tienes, jurado, la posibilidad y la facultad de declarar la nulidad de oficio, ejerce esa facultad, interpreta como nosotros.

0: astros y declara la nulidad. Así no funciona el proceso. En realidad tiene que venir desde la autoridad hacia abajo y no pedirle a la autoridad que interprete, ¿no?, lo que ellos interpretan y declarar la nulidad. Tan es así que el jurado ha rechazado ese pedido porque para el jurado no existe tal interpretación y no existe tal nulidad. Entonces, habiendo precluido todas las etapas y todos los posibles cuestionamientos, ya la proclamación es inminente y esto va a suceder inexorablemente.
1: Claro, porque en el fondo lo que está en discusión es algo tan simple que además no es una novedad. Es decir, Keiko iba a tener la mayoría de votos del exterior, como ha ocurrido en elecciones anteriores. Era totalmente previsible. Keiko iba a ganar en Lima y en general Sánchez iba a ganar en el interior y sobre todo en el centro y sur del país. Eso estaba claro que iba a ocurrir. El tema es que esta vez Keiko Fujimori tuvo un poco más de votos en el interior, lo que le ha permitido, porque en el exterior no ha tenido más votos, ha tenido menos. Es decir, tiene más votos que Sánchez, pero menos votos de los que proporcionalmente ha tenido en elecciones anteriores.
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1: Pero digamos, lo que se trata es cómo hacemos para anular los votos del exterior para que Keiko pierda. Es decir,
0: no
1: es un argumento, ¿no es cierto?
0: Efectivamente, no se puede. Yo creo que la determinación de las zonas en donde un candidato ha ganado y el otro no, es más que nada para un tema de agenda política y dónde poner la asistencia y la atención en la gestión que ahora va a realizar el Ejecutivo, que le toca esta vez a Fuerza Popular, le guste a quien le guste y no le guste a quien no le guste, pero los principios democráticos nos llaman a tener necesariamente que respetar los resultados, y es la forma como se deben conducir los políticos, que son los que justamente deben dar el ejemplo de estas conductas democráticas. La tenemos, por ejemplo, en Colombia, donde la izquierda tiene un comportamiento bastante más radical, inclusive, que acá en el Perú. Sin embargo, el candidato perdedor de la izquierda ha terminado por reconocer casi de inmediato el resultado en favor de la derecha, y es, creo, como este tipo de ejemplos los que debemos seguir. Y permíteme acá hacer un comentario adicional. El gorro que le ponen a todos estos pedidos y a todos estos recursos es que están actuando dentro de la legalidad y del marco constitucional. Esto no es tan exacto, porque el marco legal lo que dice es que las partes que advierten que se han generado, que han efectivamente ocurrido irregularidades y tienen causales de impugnación, la norma y el marco legal establece un plazo, ¿no?, para que esas irregularidades sean denunciadas y las impugnaciones sean presentadas. Fuera de ese plazo ya no estamos hablando de acciones dentro del marco legal, estamos hablando de acciones fuera del marco legal y, por lo tanto, acciones ilegales. El debido proceso nos obliga a todos a respetar justamente las etapas en donde podemos apelar, donde podemos impugnar, ¿no es cierto? Y lo que está pasando ahora es que estamos indiscriminadamente viendo cómo Juntos del Perú sigue presentando recursos, diciendo que es el derecho a poder, dentro del marco de la ley, a presentar este tipo de recursos, pero ya no está dentro del marco de la ley porque el debido proceso ha dicho que todas estas impugnaciones ya están fuera de momento.

0: Nacional de Elecciones tiene la última palabra en materia electoral y la proclamación es inimpugnable, ¿no? Ni siquiera las instancias internacionales, que sirven más bien como canales diplomáticos, canales de presión política de repente, pero de ninguna manera pueden alterar, ¿no? O tienen efectos mandatorios o vinculantes, como también se ha escuchado que porque se pretende acudir a instancias internacionales. Y hemos tenido una situación parecida en el 2021, ¿no? Que se acudió también a la OEA por parte de Fuerza Popular en este caso. O claro, en aquel caso, sí, pero no funcionó tampoco.
1: Claro, lo que sorprende es que se criticó. La izquierda criticó la conducta de la derecha con respecto al 2021, con respecto a la elección por escaso margen de Pedro Castillo, y lo que está ocurriendo es que se está repitiendo exactamente la misma conducta, pero al revés. Es decir, hoy, Juntos por el Perú está dando argumentos que no tienen, la verdad, como el fraude en mesa, ¿no es cierto? O ahora esto de los lineamientos que supuestamente habrían cambiado los resultados de la elección en el exterior, y cuando se solicita, muéstrame un acta, una cédula donde haya habido un cambio, y no hay manera, porque no existe, y en todo caso, por un lado no existe, pero por el otro lado, en el momento que los personeros que sí tuvieron, debieron presentar este tipo de observaciones o tachas, no lo hicieron, ¿no? Justamente porque no había razones, ¿no?
0: Efectivamente, ¿no? Los personeros, la actuación de los personeros da cuenta de que no detectaron ningún tipo de irregularidad, y yo entiendo el argumento netamente jurídico en cuanto ellos apelan a una nulidad en tanto sea esta norma, ¿no? Habría cambiado la normativa electoral. Y efectivamente hay un principio que habla de la intangibilidad, de la inamovibilidad de la normativa electoral durante el desarrollo de las elecciones, pero tenemos que saber identificar a qué tipo de norma se refiere, ¿no es cierto? Que tenga la entidad suficiente y la fuerza suficiente para que efectivamente haya un cambio de reglas de juego. En este caso estamos hablando básicamente de una norma de organización, de una
2: marca
0: norma logística,
2: Zaya,
0: de una norma de reordenar, porque la digitalización se hace justamente con el ánimo de dar una mayor seguridad, un refuerzo adicional, ¿no es cierto?, a una seguridad jurídica del voto,
3: la
0: a una
3: hora,
0: transparencia
3: en
0: del
3: Radio
0: voto,
3: Marcanzaya.
0: Pero la primera vuelta dio cuenta de que no
3: 10,
0: fue eficiente este sistema. Pero lo que se hace es dejarlo de lado porque no estaba funcionando como se esperaba. Si se regresa, o mejor dicho, ni siquiera se regresa, sino que se mantiene el sistema convencional que siempre se ha utilizado. Entonces, no hay un cambio sustancial que efectivamente haya afectado de alguna manera la transparencia ni la rigurosidad con que se trataron los votos del extranjero. Y el sustento es una simple sospecha. Como se dejó de lado la digitalización, entonces yo sospecho que ha habido manipulación. Y como sospecho que ha habido manipulación, entonces tu jurado tienes que ejercer tu facultad de declarar la nulidad de oficio y tienes que seguir mi interpretación. El jurado no lo interpreta así, el jurado lo interpreta de otra manera y muchísimos académicos y juristas lo interpretan de otra manera. Entonces, no es una nulidad manifiesta que pueda ser declarada de oficio, y es a lo que están o lo que estuvieron apelando justamente los de Juntos para el Perú, y son los únicos además que tienen esa interpretación que no cabe en este momento, porque además la etapa para eso también ya terminó. Entonces están fuera del marco legal, no es como ellos dicen que están dentro del marco legal y que la ley se los permite.
1: Para cerrar el círculo, ¿no es cierto? No es verdad que esto no se conocía, esto fue público, que tanto el sistema de digitalización en el exterior como el sistema tecnológico de apoyo al escrutinio, el STAE, no se iba a usar en la segunda vuelta, y el STAE se usó en el Perú. Es decir, ese lineamiento también se eliminó por una razón muy simple: no funcionó de una manera adecuada, exitosa, y no se podía correr el riesgo que se pudiera repetir lo mismo, y hasta que no se garantizara que pudiera ocurrir, es más, no sabemos si se va a poder utilizar aún en las elecciones municipales y regionales, ¿no es cierto? Eso es algo que entiendo está por definirse, porque lo que nos tiene

0: garantizar es que
1: Marca en realidad sirva Saya
0: para ayudar a procesar rápidamente la información del escrutinio, no para dificultarlo, como ocurrió en la primera vuelta.
2: Efectivamente, ese fue un cambio en una norma, ¿no?, para la utilización de un sistema que no funcionó. Este sistema de digitalización en el exterior tampoco funcionó de la manera como se esperaba y por lo tanto se dejó de lado, se volvió y se mantuvo el sistema convencional. Entonces no se afectó en ningún momento, ¿no es cierto?, la intangibilidad de la norma electoral, porque no hubo un cambio de juego. No se dijo ahora se va a ganar con un porcentaje mayor ni nada trascendental que efectivamente uno diga estamos ante una elección diferente con reglas diferentes. Es simplemente una cuestión logística que se hizo en aras justamente de mantener el principio de conservación del voto. Una manera más segura de conservar el voto era la forma, dejando de lado la digitalización que no estaba funcionando. Entonces, al contrario, se hizo justamente para mantener incólume la realidad de la votación que había sucedido. Y hoy día estamos viendo más bien recursos que no tienen una viabilidad cierta y que jurídicamente no tienen tampoco un sustento válido y un sustento que vaya a proceder. Entonces, yo creo que lo que va a suceder es inminente y vamos a seguir escuchando seguramente los mismos cuestionamientos, pero van a caer en saco roto sin ninguna duda.
0: Richard, muchas gracias por atendernos, ha sido muy gentil. Gracias, Richard Nicolás, Allen, también. Abogado procesalista. Lo cierto es que esto ya terminó. Faltan ya no 9, como dijimos a las 8 de la mañana, en este momento faltan 8 actas. Un acta en España, 4 en Piura y 3 en Ucayali. Es todo lo que falta contar. 2.400 votos son los que faltan contar. Esos 2.400 votos no van a cambiar el resultado electoral que favorece en este momento por muy poco margen, por cerca de 50.000 votos, como fue hace 5 años. Esa es la realidad del Perú. Y lo que debería ocurrir es que, por un lado, Roberto Sánchez acepte el resultado y reconozca la victoria de Keiko Fujimori, y Keiko Fujimori asuma la presidencia con la conciencia de que llegó a la segunda vuelta con solo el 10.5 de apoyo, porque eso fue lo que tuvo del electorado hábil, y que ha ganado la elección con las justas, y que somos un país dividido y que por lo tanto hay que tender puentes y buscar entendimientos, ¿no? Y buscar consensos. Si esas dos cosas ocurren, vamos a poder hacer lo que el Perú necesita que se haga con urgencia. Nos vamos con Vanessa Rubio al Callao, donde están presentando el desayuno chalaco. Adelante, por favor.
3: Buenos días, información en vivo. Marca desde Saya, el muelle de la Plaza Grau en el Callao, tierra de pescadores. Hoy se celebra un día importante para todos los chalacos y aquí se viene presentando el desayuno chalaco con una gran variedad de platillos importantes, sobre todo porque son productos que salen del mar día a día y gracias ahora, a los pescadores. Y vamos Marca a conversar Saya con el alcalde César Pérez, él nos va a dar mayor detalle además de toda esta actividad que se viene realizando. Bienvenido a Exitosa. Hoy es un día importante para los pescadores, está también el patrón de todos los pescadores, San Pedro, quien los ilumina, los guía en su trabajo en el mar.
4: Muy buenos días a todos los amigos de Exitosa. Es verdad, hoy presentamos el desayuno del pescador chalaco. Estamos aquí en la Plaza Grau, tenemos pulpo, tenemos corvina, tenemos bonito, tenemos cabrilla, que terminan en nuestros ricos ceviches, en un buen pescado frito, en un arroz con mariscos, en un chupe. Pero sobre todo, tenemos nuestros pejerreyes, que terminan en el sándwich más famoso del Callao, el sándwich de pejerrey. Yo les pido a todos que vengan a disfrutar del Callao, a disfrutar de su gastronomía, de su restaurante, de sus guariques. Y les pido a nuestro patrón San Pedro, a nuestro patrón San Pablo, que cuide a todos nuestros pescadores, que les dé mucha riqueza y que esas bolicheras se llenen todos los días con los peces más ricos del Perú.
3: Alcalde, ahora esto también se trata de una ruta gastronómica, de todos estos platillos que pueden encontrar los ciudadanos, turistas, visitantes aquí en el Callao, que además salen del mar e inmediatamente llegan a la mesa, bastante frescos.
4: Así es, en el Callao existen riquísimos restaurantes en el centro histórico del Callao, en la punta, en el Callao Norte, pueden disfrutar de muchos. Con solo venir ya vas sintiendo ese aroma a buena comida, a buen ceviche, a buen caldo, a buen arroz con mariscos. Y no dejen de probar nuestro pan con pejerrey.
3: ¿Por qué el pan con pejerrey se ha convertido en el desayuno estrella, desayuno emblema, sobre todo hoy en el Día del Pescador? Ayer celebrábamos también el Día del Ceviche.
4: Escúchame, el pejerrey es un pez que lo consigues barato y lo fríes bien, arrebozadito, y queda esa maravilla que nos comemos, que es una de las cosas más crujientes, que es mucho más rico comerse un chicharrón de cualquier otra cosa, mejor un chicharrón de pejerrey.
3: Finalmente, alcalde, ¿qué mensaje también a los pescadores, a esta labor loable de todos los días salir al mar? Muchas veces se enfrentan también el tema de los oleajes anómalos, ahora también el fenómeno del Niño.
4: Que estén tranquilos, que se encomienden a San Pedro, se encomienden a San Pablo, y que desde aquí, como alcalde del Callao, yo les digo que nuestros pescadores son el orgullo chalaco.
3: Listo, alcalde, muchísimas gracias. Y con esta ruta gastronómica se busca también impulsar a los negocios, emprendimientos, para que los visitantes y turistas puedan disfrutar de estos ricos platillos hechos además con productos hidrobiológicos. Recordemos que el mar peruano es uno de los más ricos del mundo. Y comentar que en tan solo unas horas va a iniciar también la misa y la procesión de San Pedro y San Pablo, donde el patrón de los pescadores va a recorrer el mar chalaco. Es la información que tenemos en vivo para los 95 punto 5 de la FM Lima, exitosa la voz de los que no tienen voz.
0: O sea, muchas gracias, Vanessa. Lo que sí está claro es que tenemos que introducir más pescado en nuestra dieta cotidiana. Mira, les juro, yo como, y yo no sé por qué no hay más, yo como anchoveta. Ustedes no saben lo que es anchoveta enlatada. O sea, qué sardina, ni qué española, portuguesa. O sea, la anchoveta peruana enlatada es simplemente exquisita y riquísima, en omegas, eso que está de moda, ¿no? Deberíamos consumir todos más pescado y además buscar la manera de que sea más accesible a la mayoría de la gente, ¿no? La experiencia que hemos tenido acá con las ollas comunes y la Sociedad Nacional de Pesquería ha sido extraordinario, ¿no? Esto hay que replicarlo a nivel nacional, en un país además tan necesitado de levantar nuestra calidad proteica en la alimentación. Pero en fin, está con nosotros César Moreno, que es un experto en diseño de obras hidráulicas y que ha trabajado en una propuesta para enfrentar las obras de emergencia para el control de inundaciones en el próximo fenómeno del Niño, que ya a estas alturas parece claro que es inexorable. César, bienvenido.
5: Muchas gracias, Nicolás, para exponer pues la propuesta que te hice llegar, que todavía estamos en proceso preliminar trabajando con otros colegas en forma independiente, ¿no? Para poder ser tomados en cuenta sobre lo que hay que hacer en el próximo evento de fenómeno del Niño, que se anuncia que va a ser tan exitosa, igual o superior, ¿no?, que lo presentado en los años 83-98, ¿no?
0: La pregunta es, ¿por dónde empezar? Yo siempre comento la expresión que tuvo, la frase que tuvo un consultor chino que venía de trabajar las obras en Ecuador, las obras de prevención en Ecuador, y que él decía que él no entendía al Perú porque llorábamos porque no había agua y ahí pasábamos a llorar porque había demasiada agua, primero, ¿no? Y lo segundo, que no nos poníamos a hacer lo que está claro que hay que hacer, porque más o menos que está claro lo que hay que hacer, solo que hay que organizarlo, priorizarlo y ponerse en acción, ¿no? Y esto me lo dijo el año 2017, han pasado casi 10 años o 9 años de eso, ¿no?
1: Marca,
0: y seguimos
1: Zaya
0: en el mismo punto, ¿no?
5: Es cierto, bueno, la naturaleza es así, ¿no? Tenemos años que se llaman secos, años húmedos, años que se presentan escasez de agua, y años que hay exceso de agua, meses que hay exceso de agua que no la sabemos aprovechar regulando donde debe regularse, donde se tiene la posibilidad de poner almacenamientos en lagunas o donde uno pueda reservar para los meses que no hay. Y cuando se presentan estos fenómenos así de extrema magnitud, ¿no?, tenemos que también aprovechar esas posibilidades de exceso de agua para provocar que el agua vaya donde nosotros queremos que vaya y evitar que vaya donde causa efectos. Este es un tema general de la propuesta que indico, ¿no? Nosotros estamos muy acostumbrados cada vez que se da fenómeno al Niño a hacer descolmatación o tratar de acelerar, claro, la protección.
0: Hacer obras de defensa contra el agua que va a venir, y lo que ustedes dicen, no, hay que trabajar arriba almacenando.
5: ¿No? Almacenando temporalmente. No significa, porque a veces hay zonas donde si uno almacena, como el agua no viene sola, viene con sedimentos, se llena de sedimentos, entonces hay que dar el tiempo suficiente como para almacenar, derivar o rápidamente evacuar. Que esto es una ya propuesta que a nivel internacional, en términos de traducido al español, se llama almacenamiento de esas grandes crecidas, que esos volúmenes de agua excedentes que no se da en forma continua, sino en forma por días o por horas, ¿no? Entonces esos excesos que son los que causan las inundaciones, nosotros la podemos almacenar temporalmente y después evacuar. Que más o menos es lo que se hizo en Ecuador, que como dice, que claro, con grandes obras, con compuertas, ¿no? En algunos casos derivando, ¿no? En algunos casos almacenando, y que después se pueden ser usadas con fines de riego, porque las almacenan y es lo que más en la zona de cultivo se
0: claro,
5: puede
0: pero, utilizar. Pero la tendencia debería ser, bueno, ahora tenemos que enfrentar la emergencia, pero la tendencia tendría que ser a ponerle la prioridad a esos almacenamientos para que lo primero que me explicaba uno de estos amigos en Piura me hablaban de esto, ¿no es cierto? Esto te permite superar, por ejemplo, la estacionalidad en la agricultura.
1: Marca, porque ya vas a tener,
0: si almacenas el agua, no solo agua cuando llueve, vas a tener agua todo el tiempo, ¿no es cierto?
5: Sí.
0: Los 12 meses del año, entonces vas a poder multiplicar tu producción agrícola para empezar, aparte del agua potable, la producción de energía, el agua para minería, para la actividad que quieras, ¿no?
5: Sí, después voy a pasar a explicar unos gráficos, no sé si puedo comenzar a explicar.
0: Ahí hay unos gráficos, bueno, en pantalla para los que nos ven por televisión y nos siguen por la red.
5: No puedo proyectar con que ya tiene un cursor. Bueno, ahí dice, sino que está en inglés, hay un curso principal del río, simplemente para explicar, nosotros tenemos siempre llamamos que izquierda, la margen, que está a la izquierda, la derecha, margen derecha. Bueno, en este caso, uno puede poner un dique, si quiere, en forma permanente o en forma temporal, para retener estas grandes crecidas, ¿no? Y buscar que, para que evite un desbordamiento, se inunde. Y en su momento determinado, tener una evacuación con una compuerta, que más o menos es lo que se ha hecho en Ecuador, pero claro, con una obra de concreto. Y se han hecho en otros lugares, como Hungría, y también en el Reino Unido tiene una guía que se llama, ahí abajo en la línea dice figura 2.5, que lo he sacado de esa guía, Flow Storage Reservoir, ¿no? Realmente, si ustedes pican, para los quienes escuchan, colegas que han sido invitados a escuchar, ustedes pueden picar Flow Storage Reservoir, van a encontrar varias explicaciones en cómo funciona este tipo de reservorios. Se trata de almacenar esa crecida cuando viene el evento y después evacuar. Puede ser dentro del cauce, como decimos, que aquí se dice online, y la otra que sigue a continuación, voy a presentar la siguiente vista, puede ser fuera del cauce, que también en términos aquí se le denomina polders, ¿no? Polders son, bueno, tomado la palabra esta de Holanda, que son zonas que se inundan, se provocan inundación, pero en este caso son polders temporales, ¿no? Si también vuelvo a citar, ponen ustedes en el Google polders de almacenamiento temporal, van a encontrar varias experiencias. La más importante, la que más se ha estudiado, ha sido la de Hungría, donde hubo todo un debate porque se provocaban inundación de tierras agrícolas. Y lo que se hizo fue precisamente demostrar que la compensación a los propietarios de las tierras agrícolas es mucho, mucho menor que los grandes gastos que hay que hacer para reparar.
0: César, tenemos que ir a la pausa, pero esto que estás diciendo es realmente importante, porque lo que tú dices, para resumir y antes de irnos a la pausa, es, no se trata de hacer lo que tradicionalmente hemos hecho, que es como ponernos las manos en la cabeza para que nos, no, el agua y las piedras que se nos vienen encima, ¿no? Descolmatación, barreras en los ríos, proteger, no. Lo que hay que hacer es acumular el agua arriba para impedir que baje con la fuerza que baja y almacenándola bajo diversas formas, que tú, me parece que es realmente, la pregunta es si vamos a tener tiempo y vamos a ir a la pausa con esa respuesta, por favor. Regresamos con César Moreno, volvemos.
6: La hora en Radio Marcasaya, 10:30.
7: 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Ya son las 10:29.
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13: La Canariña ha ratificado su jerarquía con un fútbol vistoso, efectivo y una plantilla repleta de talentos, consolidándose como una de las favoritas del torneo.
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0: La temperatura en Lima 20 grados, Piura 21, Trujillo 20 grados, 10 de la mañana con 32 minutos. Tras más de 2 horas, el Cuerpo General de Bomberos del Perú han controlado el incendio en un almacén de baterías y paneles solares. El equipo de Exitosa conversó con el comandante Pajuelo, jefe departamental de Lima Centro, quien dio mayores detalles sobre el origen del siniestro.
1: Según lo que refieren, el local era un local que abastecía fibra de vidrio, PVC, baterías de litio, motos eléctricas, drywall. De todo eso es material muy combustible, acelera muy rápido la combustión y eso es lo que nos ha complicado un poco el trabajo. Hemos logrado contener la emergencia en estos 1000 metros cuadrados. Todo el trabajo que vamos a hacer es contención, proteger exposiciones y es lo que venimos realizando.
0: En otros temas, el Jurado Electoral Especial Lima Oeste 1 llevó a cabo hoy lunes la proclamación de resultados correspondientes a la segunda vuelta en dicha circunscripción electoral. De acuerdo con los resultados proclamados, la candidata por Fuerza Popular Keiko Fujimori obtuvo el 75.44% de votos válidos y el candidato presidencial de Juntos por el Perú, Roberto Sánchez, logró el 24.55% en dicho ámbito territorial. En esa misma línea, en comunicación con Exitosa, el abogado procesalista Richard Alemant señaló que todas las posibilidades e impugnaciones concluyeron y el resultado de la segunda vuelta es definitivo.
2: Ninguno. Definitivamente ya todas las posibilidades, las impugnaciones y los cuestionamientos ya precluyeron. Las etapas de presentación de nulidades también hace semanas inclusive. Y el último intento fue aquella nulidad mal llamada
3: Marca
2: nulidad de oficio.
3: Saya.
2: Y digo mal llamada nulidad de oficio porque la nulidad de oficio es la que la autoridad.
0: Y en el ámbito regional tenemos información en vivo desde Puno con nuestro compañero José Yupanqui. Adelante, José, te escuchamos.
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5: Información en vivo.
4: 10:35.
5: En medio de un enfrentamiento entre pobladores y la Policía Nacional del Perú, logró decomisar una importante cantidad de mercadería de aparentemente contrabando. Este operativo se desarrolló en inmediaciones de la urbanización Isla Las Américas en la ciudad de Juliaca. Del interior de una vivienda, el personal policial retiró 4 camionetas cargadas de mercadería que aparentemente sería ropa de segundo uso, ropa americana, y también un camión lleno de esta mercadería. Momento en el que también cientos de pobladores y puntualmente allegados, ¿no?, a esta familia que estaría inmiscuida en este delito de contrabando, llegaron hasta las inmediaciones del inmueble para intentar obstaculizar las labores de los miembros de la Policía Nacional del Perú y evitar la intervención a este inmueble. Sin embargo, llegaron refuerzos consistentes en la unidad de servicios especiales, quienes tuvieron que lanzar bombas lacrimógenas para intentar dispersar inicialmente a los pobladores que estaban en oposición a este operativo. Sin embargo, lograron llevarse toda esta mercadería. Hasta el momento se desconoce, ¿no?, la policía aún no ha informado de la cantidad de objetos decomisados y también si es que hay o no hay personas detenidas. Hay que indicar de que durante esta acción 2 colegas de prensa, incluido mi persona, fueron agredidos por parte de estas personas que estaban en oposición a este operativo. 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
0: 10 de la mañana con 36 minutos, tú estás en Exitosa 95.5 de la FM en Lima. Continuamos en Hablemos Claro con Nicolás Lúcar.
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3: Estamos en Exitosa, la voz de los que no tienen voz, 95.5 en la FM en Lima, canal 34 de Movistar, 6.1 en la televisión digital terrestre. Soy Nicolás Lúcar, esto es Hablemos Claro, y no se olviden de que tu voz cuenta en Exitosa. Nosotros no solamente estamos acá en vivo en este momento, como nuestra programación, que es en vivo las 24 horas del día, cosa que no puede hacer ningún otro medio de comunicación informativo en el Perú. Tenemos además 15 emisiones independientes, porque Exitosa no es que en Lima le contamos las cosas a la gente del interior, porque hay periodistas lo suficientemente calificados y gente que tiene opinión, y además en todas las regiones tienen sus propios problemas, y por eso somos el único medio de comunicación descentralizado, sino que además estamos en las plataformas de las redes sociales y en YouTube con nuestra señal en Exitosa Noticias, donde ustedes no solo tienen la programación que está saliendo en vivo, sino tienen en el momento del día que ustedes quieran acceder a nuestra información, la tienen ahí, donde además ustedes pueden participar opinando, uniéndote a nuestra comunidad en YouTube. 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Está con nosotros el ingeniero César Moreno, él es un experto en diseño de obras hidráulicas, y nos acaba de decir algo que, como dicen los gringos, se sale de la caja. Cada vez que hablamos de prevención del fenómeno del Niño, de lo que hablamos es de descolmatación de ríos, de crear defensa, y no hablamos sobre lo que finalmente termina siendo determinante: ¿qué se hace con el agua arriba? Y lo que él propone es actuar allá arriba, ahí donde empieza a bajar el agua, y lo que él propone es acumularla arriba. No sé si he resumido, César, adecuadamente lo que propones.
7: Bien, antes de terminar, a ver, ¿cómo calculamos esta? Hay un gráfico adicional que espero que se entienda. Bueno, acá hay dos líneas, una línea continua y una línea segmentada. La línea continua es cómo se presenta el flujo. El flujo no viene constantemente con el caudal que causa los estragos, por decir 3.000, 4.000 metros cúbicos. Tiene una crecida, una subida. Por eso se llama crecida, ¿no?
8: Marca,
7: un momento
8: Saya.
7: De subida, del cual llega a un pico, que llega a lo máximo, y después baja. Después puede volver a venir otra crecida, y así sucesivamente. Da el tiempo como para poder controlar esa crecida, almacenar.
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7: Ahí hablamos otra, la 10, segmentada, que es a donde queremos
9: 41.
7: Llegar, no atenuar, atenuación, bueno, está ahí en inglés.
3: O sea, lo que tú dices es, de lo que se trata es almacenar el agua. Hay dos maneras de almacenar: haces un dique y en el propio cauce del río se acumula. La otra opción de almacenamiento es a un lado del río, en un espacio donde puedas derivar el agua. Pero no solo te limitas a eso, sino tú eres el que canalizas la bajada del agua. Sí. No es que el agua se desborda por donde la naturaleza lo lleve, sino tú decides cuál es el curso de desembalse, ¿no es cierto?
7: Y el momento en que debo hacer el desembalse puedo controlar. Esta crecida que está figurada con cementados, cuando sucede, dura en algunos lados un día, dos días, tres días, bueno. Y con eso nosotros podemos calcular el volumen, y que en el orden de magnitud vamos a decir: puede salir 80 millones de metros cúbicos, puede salir 200 millones de metros cúbicos. Lo podemos controlar en un solo dique de almacenamiento temporal o en una serie de diques escalonados. Pero lo que quiero hacer presente es que nosotros podemos controlarlo con compuertas, o podemos hacer un control sin compuertas, que es justo lo que estamos evaluando cómo hacerlo. He consultado ya con algunos fabricantes ahí de algunos materiales, que luego voy a explicar por qué sí lo podemos hacer. Entonces, este volumen, casualmente, que se almacena, después lo descargo, o puedo hacer que funcione un poco casi automáticamente por el funcionamiento. Pero lo importante es que cuando llegue abajo al centro poblados, ya llegó más bajo, más atenuado.
3: Claro, o sea, tú dices, lo acumulo y tengo, o uso compuertas, lo cual es una obra más sofisticada, sí, o le creo yo los canales de desfogue. Primero lo acumulo y yo le creo canales de desfogue. O sea,
8: marca,
3: el agua se va acumulando,
8: Saya.
3: Y yo, como O sea, aminoro la potencia de la bajada y la canalizo, ¿no es cierto?
7: Claro, y hay dos posibilidades, que es la zona que no puede ser evacuada puede crearse como, puede quedar como un humedal, que después yo lo puedo evacuar con bombeo. Es más conveniente hacer algunos bombeos arriba que estar haciendo bombeo en las ciudades donde se inunda, ¿no? Donde a veces hay zonas de presión
3: que
7: cuando hay la precipitación pluvial. Pero a lo que nosotros tenemos que tener presente, bueno, que se puede hacer. Yo pongo un ejemplo que se dio en el 98, ¿no? Se hicieron un poco más de esta idea. Ustedes recuerdan, la niña se formó, entre otras cosas, porque claro, tenía una salida natural o una acumulación también del río Piura y otros ríos aledaños que vienen también de vecinos a la zona de Olmos. Pero los pobladores en el año 98 conjuntamente con las autoridades, que la Dirección de Proyectos Olmos Tinajones y otras que en ese momento intervinieron, orientaron el río La Leche para evitar que inunde los centros poblados y también las tierras agrícolas. Todos conjuntamente derivaron 800.000 metros cúbicos por segundo hacia la laguna La Niña.
3: La Niña,
7: Niña. O sea, eso no ha sido provocado, mejor dicho, gran parte no ha sido.
3: Ha sido obra humana, o sea, no hay decisión.
7: Parte natural y parte también orientado, y ahora ya está casi prácticamente, hay que hacerle mantenimiento cada vez que viene el fenómeno del Niño, va y evacúa y llega, era normalmente una zona
3: ahora, desértica. César, ¿y esto es posible de hacerlo en el plazo que tenemos? Porque ¿cuándo va? Se teme que venga la lluvia, ¿noviembre, bueno, diciembre?
7: Normalmente, hay nosotros cuando viene un evento, hay una respuesta natural que hacen los pobladores para evitar que se inunde, ponen sacos, lo llenan de arena y evita que fluya, bueno, vea el agua que... En vez de hacer eso, nosotros podemos hacer este tipo de... con este tipo de materiales, lo que pasa es que se puede hacer con rocas, en algunos lados no hay, porque lo que se trata es de acumular, no importa que filtre, que se puedan ser permeables, porque que filtre, pues, por decir un metro cúbico por segundo, a que vengan los 200.000 metros cúbicos por segundo,
3: claro.
7: 400 metros cúbicos, pero que tenga capacidad de resistencia. Entonces, ¿cómo se reemplaza? Se le hace secos, sacos con arena. Y se acumulan las grandes máquinas que hacen descolmatación, pueden cargar estos grandes bloques y colocarlos y armar estos diques.
3: Entonces, o sea, con lo que tú dices, con los recursos que tenemos, ¿no es cierto?
7: Sí.
3: Por supuesto, si tuvieras más tiempo, ¿qué es lo que hay que hacer luego? ¿No es cierto? Va a haber que hacer obras de largo plazo. Claro. Pero ahora, con los recursos que tenemos bien gestionados, puedes hacer esto que ustedes
9: están Marca Saya.
3: Sí, en tres meses.
7: De 3 a 5 meses en algunos lugares, porque nosotros lo único que se tiene que hacer, y este es un llamado que también lo hago en el documento, nosotros tenemos que ya comenzar a pensar, porque no me agrada mucho escuchar incluso hasta algunos ingenieros decir que ya no podemos hacer
9: Radio
7: nada
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7: Y que más bien están preocupándose por lo que hay que hacer después. Incluso
8: he escuchado
7: algunas entrevistas, no aquí, sino en otros radios, dice, bueno, hay que preparar, porque como hay un periodo de cambio de los que terminan ya no tienen recurso y lo van a hacer, y los que vienen van a entrar en enero cuando las cosas se han debido hacer antes. Entonces la idea es que la sociedad civil, los profesionales, las universidades, hay que juntarnos y a nivel regional, en cada lugar hay los profesionales suficientes que conocen bien los ríos, los pobladores conocen dónde realmente se inunda. A veces se inunda con efectos devastadores, pero nosotros lo podemos controlar para que esos eventos sean beneficiosos. En Hungría, como vuelvo a decir, usted pique en polders de almacenamiento temporal, van a ver esta experiencia que ha llevado a muchos, que ha generado tierras de cultivo, ¿no? Donde no había cultivos. Entonces, ha habido zonas ecológicas donde no había zonas ecológicas. Son efectos beneficiosos que a veces hay que aprovechar por estos excesos de agua, ¿no?
3: Yo lo que te propongo, César, porque tenemos que terminar por hoy, es que sigamos con este tema, porque además estamos contra el reloj. Y acá tiene que haber una respuesta, tanto del gobierno que termina, porque es cierto, termina ahorita, pero igual, ¿cuánto le queda? ¿Un mes? ¿Cuánto le queda al presidente Balcázar? En un mes se pueden, por supuesto que todo va a tener que ser coordinado con el nuevo gobierno, y por eso hay que terminar rápido esto del proceso electoral, pero hay que ponerse en acción ahora, no hay tiempo que perder. ¿no? Claro. O sea, no podemos darnos el lujo de dejar todo en el aire durante un mes y medio y ver después qué hacemos cuando hay propuestas tan concretas y tan precisas, ¿no?
7: Bien.
3: Y te comprometo para seguir con esto la próxima semana.
7: Gracias, sí.
3: No, de todos modos, de todos modos. Y de repente lo que podemos hacer es agarrar una región en Piura, por ejemplo, qué cosas se puede hacer, o en Tumbes, o en Lambayeque, o en La Libertad, que están en Trujillo, que están, y ya se sabe además por dónde viene y hasta cuánta agua podría venir.
7: Marca, Saya, ¿no? Y llamar también incluso en este espacio que debería generar, así como ya elige bien, tu espacio.
3: El fenómeno del niño, claro.
7: Y cites a otros colegas que deben, que tienen también.
3: Por supuesto que sí. César, te agradezco mucho por estar con nosotros. César Moreno, experto en diseño de obras hidráulicas, ha estado con nosotros y creo que lo que ha dicho es algo que hay que tomar en cuenta y ponerse en acción de una vez. De una vez, o sea, podemos evitar la catástrofe si hacemos lo que los ingenieros, es a los ingenieros, no a los políticos a los que hay que preguntarle. Nos vamos ahora a nuestra conexión macroregional, nos vamos a Trujillo con Lucho Aguilar. Los pescadores celebran trabajando, ¿no es cierto? Adelante, por favor, Lucho, buenos días.
8: Así es, Nicolás, celebran trabajando y seguramente tú has escuchado, Nicolás, hablar del famoso patacho.
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8: El patacho es una embarcación gigante, es un caballito de totora gigante. Pero este patacho que tú estás viendo, que lleva a bordo a San Pedro, es el patacho que salió, se hizo a la mar hace 3 años atrás. Porque a partir de esa fecha, hasta ahora, no ha vuelto a salir el patacho. ¿Y sabes por qué, Nicolás? Porque los totorales están desapareciendo. Y están desapareciendo por varias razones. La primera, porque sobre Huanchaco hay unas pozas de oxidación de sedalip que se desbordan a cada rato y arrasan con los totorales. Segundo, la erosión costera. Y tercero, la expansión urbana y las invasiones de la zona. Entonces los artesanos están quedando sin la materia prima. Este año, después de 2 años, han hecho un esfuerzo sobrehumano y han conseguido totora para construir nuevamente el patacho, y en breve, ya en aproximadamente unas 2 horas, el patacho estará ingresando con San Pedro a bordo al mar de Huanchaco. Pero nosotros hemos hecho un despliegue porque estamos en 2 puntos. Estamos en Salaverry con María Fernanda Santos y en Huanchaco. En Huanchaco, a la espera de que este patacho, después de 2 años, ingrese nuevamente al mar. Y Salaverry, que es un punto donde poco a poco los pescadores van sufriendo el olvido, el abandono, porque como tú entenderás, Salaverry es un puerto netamente comercial y a los pescadores de una u otra manera los tienen relegados. Vamos a ver, pese a todas las desavenencias, los pescadores están pasando su día trabajando, muchos de ellos regresando a tierra firme, Nicolás, después de 20 días. Trayendo tollito, trayendo tuno, trayendo diferentes especies. Allí está María Fernanda Santos y luego ella va a dar pase a Noemí Cam, que se encuentra en Huanchaco. Adelante, María Fernanda.
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11: Muy buenos días, Luis y Nicolás. Gracias por el pase. En el muelle de Salaverry, decenas de pescadores artesanales celebran hoy el Día del Pescador, una fecha que rinde homenaje a quienes diariamente se enfrentan al mar para llevar el sustento a miles de familias.
9: La jornada está marcada por actos
11: religiosos, saludos de las autoridades y muestras de reconocimiento a una labor que representa una de las principales actividades económicas del distrito. Desde muy temprano, los hombres y mujeres del mar participan en las actividades conmemorativas, destacando la importancia de la pesca artesanal como fuente de empleo y desarrollo para la población. Asimismo, expresan su esperanza de que continúen impulsándose proyectos que fortalezcan el sector y mejoren sus condiciones de trabajo.
12: Por el Día del Pescador, a mis dos compañeros, más a los que salen a la altura de 20 días, a 15 días, esos son los que más sufren en afuera ahí, buscando los peces, porque ahora los peces ya están un poquito también ya escasos. Antes salía yo a los 3 días, después a la semana, después a los 15 días y después ahora a los 20 días. Yo he llegado a salir hasta los 3 días nomás. La pesca se va, cada año va poniendo peor.
11: Adelante, Noemí Camp.
13: Gracias, María Fernanda, por el pase. Nos encontramos en Huanchaco, donde también se vive la festividad por el Día del Pescador. En esa oportunidad vamos a conversar con Jaime Urce, integrante de la Asociación de Pescadores Artesanales de Huanchaco, quien nos explicará una de las tradiciones más representativas de este balneario.
14: Va a haber la misa de fiesta, a partir de las 10 de la mañana en la iglesia, en el santuario de la Virgen de Perpetuo Socorro. Y de ahí a las 11:30 está bajando el santo patrón hacia la playa para el paseo del famoso patacho. A espalda que me ven a mí, acá está el...
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14: Se lo va a pasear al santo patrón aproximadamente una hora, de ahí regresamos, salimos y de nuevo la procesión, dejarlo al santuario. Pero en una semana, rápido lo hemos hecho, muy, muy rápido, muy rápido. Diario salimos al trabajo de la pesca, es un riesgo para nosotros. Pero ese es el trabajo del pescador y traer sustento para el hogar.
13: De esta manera, pescadores, turistas y visitantes celebran el Día del Pescador en Huanchaco, manteniendo vivas sus tradiciones y revalorando costumbres como el recorrido del patacho, una de las expresiones culturales más importantes del balneario. Informó Noemí Can a través de los 103.3 de Exitosa, la voz de los que no tienen voz.
8: Tres puntos claves para terminar este enlace, Nicolás. Un pescador que va a bordo de su caballito de totora, anteriormente traía hasta 50 kilos de pescado. Ahora, en el mejor de los días, trae 5 a 6 kilos. Dos, el muelle tan hermoso que estás viendo está cerrado desde hace años, destruido, nadie puede ingresar. Y tres, los totorales se están extinguiendo y los caballitos de totora, Dios quiera que no. Eso es todo, Nicolás. Feliz día a todos los pescadores del Perú desde Trujillo. Un abrazo.
3: Por supuesto que sí. Nos vamos inmediatamente para Arequipa. Jaime Benavente tiene información para nosotros. Adelante, Jaime.
15: Información en vivo desde Arequipa. Por el día de San Pedro y San Pablo en nuestra ciudad, los comerciantes, más de 50 comerciantes, están realizando la venta de los productos hidrobiológicos con total normalidad en honor a su santo. Cabe precisar también que en esta fecha conmemorativa van a regalar más de 800 platos de productos a base de pescado, mariscos, entre otros. Además, ha ingresado bastante producto como en las machas, el pulpo, el calamar, los pescados de diferentes tamaños, diferentes bordes. Vamos a tratar de conversar con los comerciantes. ¡Exitosa! ¿Qué opinan en cuanto a esta celebración que lo esperan con bastante ansias? Señorito, ¿cómo está? Buenos días. Estamos en vivo para Exitosa, una fecha bastante festiva para ustedes. Coméntenos, ¿no dejan de trabajar ustedes pese a la fiesta?
16: Muy buenos días por la cobertura. Efectivamente, nosotros no podemos dejar de trabajar ningún día, ni feriados, ni un día como hoy tampoco, porque el producto hidrobiológico es para venderlo diario. Entonces, nosotros acá en el Pesquero del Palomar tenemos cantidad, calidad y variedad. Hoy día, anoche ha sido la serenata, hoy día es el día central de nuestro santo patrono San Pedro. Entonces, a partir de las 12:30 tendremos la misa solemne en honor a nuestro santo patrono, a la 1:30 la procesión.
15: ¿Están vendiendo precios especiales por la fecha especial?
16: Sí, todo, no hemos subido de precio, bien económico, tanto el pescado, el marisco, el camarón y el choro, la jaiba. Entonces nosotros también invitamos a todo el público que venga, estamos preparando el rico ceviche, mire, el pescado riquísimo, fresco. Vamos a hacer perol de marisco para los clientes, para invitarles, y también vamos a hacer el chicharrón de calamar.
15: Correcto, bien, muchísimas gracias. Ahí está la invitación también a la población, y ya poco a poco está llegando la ciudadanía para poder participar de este evento y les puedan también probar el rico sabor de los comerciantes. Señito, esperando ya la entrega de los alimentos a base de pescado. ¿Cómo está?
17: ¿Cómo está? Buenos días.
6: Esperando. Marca Saya.
16: Sí, gracias.
15: ¿Es la primera vez que viene?
16: Sí, la primera vez que vengo y ya fue. Pero qué bueno, ¿no? Que inviten a todos los pescadores, a las personas, los señores.
15: Ah, el pescadito, ¿no? Claro. Un producto que bastante nutritivo.
16: Claro, qué bueno.
6: Y ahora,
16: qué bueno.
6: En esta fecha estaría
16: día de San Pedro y San Pablo.
15: Muchísimas gracias, ahí está. La fiesta que se está viviendo los vecinos, ahí está, esperando también ya ingresar.
18: Esperando, pues, señores, Exitosa.
15: Correcto, ¿desde dónde viene?
18: De Caima.
15: Desde Caima. Usted, señito, ¿cómo está? ¿Desde dónde viene?
18: De Tía Baya.
15: Tía Baya.
18: Los Perales, la Tía Baya, los Perales.
15: Correcto. ¿Es la primera vez que viene al mercado?
18: Siempre he venido, pero hay que hacer cola, pues, siempre.
17: Correcto, bien, muchísimas gracias. Ahí está. De esta forma se vive la gran expectativa de esperar el mediodía aproximadamente para poder ser partícipes de esta actividad en el terminal pesquero El Palomar. Informo Jaime Benavente para Exitosa, la voz de los que no tienen voz.
3: Gracias, Jaime, con tu reporte. Terminamos el programa del día de hoy. Para todos los pescadores del Perú, un abrazo desde acá por su esforzada y sacrificada labor de cada día. Yo los dejo con Catiusca Torres Aybar en Exitosa Te Escucha. En Primero Tu Salud, la cardióloga Dayana Serpa va a hablar sobre el aumento de la obesidad en el Perú, que está detrás de todas las enfermedades cardiovasculares e incluso de las muertes por infarto. Y en la secuencia, el buen comer, mitos sobre los carbohidratos. Va a hablar sobre este tema la nutricionista Alejandra Márquez. ¿Hay carbohidratos buenos? Sí, ¿qué carbohidratos son recomendables de comer? Se los va a decir. Y además, algo muy importante, la cantidad. Eso también es determinante. Y en el Artista del Día va a estar en los estudios Exitosa Javier Arnillas y Santi Segarra, director de la película nacional Pucallpa, la europea. Es una película controversial, es la historia de una persona trans que regresa al Perú después de una dura experiencia en Europa. Pucallpa, la europea, se estrena el 9 de julio. Javiera es una de las artistas que participa acá. Entiendo que es la primera vez que participa en una
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3: Como actriz, y entiendo que lo hace bastante bien. Y yo me despido hasta mañana. Que tengan ustedes muy buenos días.

0: La hora en Exitosa, 10:59. 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

0: máxima expresión de un cholo jorilazo es morir en las astas de un toro.
1: ¡Uy! 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
0: en los brazos de una bella mujer. ¡Vamos a la segundita, hermanos Velázquez!

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0: Bueno, ya no existe Radio Aurora, pero está entrando en internet directamente desde el Radio Inti Raymi a través de Facebook con imagen incluido. En ese sentido, son las emisoras locales que nos acompañan desde las 4 de la mañana. Desde ahora en que nosotros cumplimos con nuestra obligación que nosotros mismos nos hemos trazado para entretener sanamente a nuestros pueblos, para también informarles imparcial, no imparcialidad, solamente animado por el inmenso cariño que sentimos por nuestra patria, donde vivimos, donde nacimos, donde lógicamente vamos a tener que dejar nuestros huesos. Con esas pequeñas consideraciones, deseando siempre un Perú mejor. Que todas vuestras acciones, anhelos y esperanzas de cada familia, que es la célula fundamental de la sociedad mundial, donde hay familia unida, con todos los problemas. Dice que la familia es un trípode. Cuando una de las patas falta, entonces cojea el trípode. Padre responsable, madre generosa e hijos obedientes, entonces esa familia marcha bien. Y cuando la familia marcha bien, el pueblo, la sociedad, el grupo humano marcha bien. Y si el grupo humano y si la sociedad marcha bien, el país, la región es el que se beneficia. Pero donde hay diariamente discusiones, problemas, mentiras, odios, olvidos, marginaciones, lógicamente lo único que conseguimos es más problemas. Le echamos leña al fuego y eso es completamente negativo para los pueblos del mundo, de la tierra. Con estas pequeñas consideraciones vamos a iniciar con esta versión musical, Lambran Rapischa, Cedro Malquichalle. Saludando a todos los pueblos de la tierra, especialmente de la nación del Tahuantinsuyo, que estamos todavía a 2 días para que termine. El día de hoy es 29, dos días.
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0: 29 y 30, por supuesto. 2 días, incluido el día 3 de hoy. El 1 ya iniciamos julio, el mes patrio. Así es que vamos a iniciar con esta página musical, amables oyentes.

0: Debía ser porque esta radio se ha dado el lujo, la libertad. Pero nos estamos deshonrando, creo, de llamarse Inti Raymi, la fiesta mayor del Cusco. Cuando apareció esta radio queríamos poner varios nombres. Winnieyuayna quería ser. Pero yo pensé que ya existía una radio Winnieyuayna y si me equivoco, porque esa vez no estaba tan fácil tomárselas, no estaba tan fácil tomárselo, lo llamamos Winnieyuayna, de repente existe y vamos a usurpar nombre de otras emisoras. Inti Raymi puede ser. Puede ser otros. Y pensamos que la fiesta mayor debe ser Inti Raymi, que se quedó con eso. Entonces, esto era un gran compromiso. Un compromiso de honrar siempre. Y eso es lo que estamos haciendo. Batallamos por nuestra identidad cusquena, nuestra identidad peruana. Y nos está dando razón, porque por falta de identidad de que nuestros pueblos no
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0: caminan bien, no están saliendo adelante. ¿Por qué? Porque no tenemos identidad, pues. Identidad es llamarse, bueno, con nombres cristianos. Identidad es vestirse a lo peruano. Identidad es respetar a nuestros padres, a nuestra patria, al gran Tahuantinsuyo, porque no somos descendientes de una cultura incipiente, pequeña, adolescente, permanente, no. Antes de que llegaran los europeos a este país, a esta gran nación se llamaba Tahuantinsuyo. Era capaz de administrar tremendo espacio en Sudamérica, desde Maule en Chile, Pasto en Colombia, todo Ecuador, todo Bolivia, de eso estamos, todos ya sabemos. En estos días de 24 de junio, en realidad, de repente es mucha fiesta, todo el mes de jubilar del Cusco, pero sí se ha reconocido, sí se ha ratificado cuánta valía tiene el Cusco. Entonces, por eso se llama Radio Inti Raymi, pienso yo que no estoy deshonrando, sino siempre clamando por una mejor atención, por sus legítimos derechos. De suerte que tenemos un programa casi gratuito, del programa que he hecho a los domingos de 5 a 7 de la mañana. Y los días sábados a las 11 de la mañana, foro patrimonialista del Cusco. Conducido por intelectuales que piensan en el país y también permanentemente están luchando por una mejor atención a la capital histórica del Perú. Sin embargo, este Cusco no, nos compromete también a los que vivimos aquí, a los que somos del Cusco, también trabajar por su bienestar, trabajar por su desarrollo. Por eso pedimos respetuosamente, ahora que estamos cambiando, vamos a cambiar dentro de poco, a una presidenta, pues habría que ser, porque por gusto nos están haciendo esperar que te llegue la última palabra, ya no hay tal. Para eso tenemos nosotros mismos la culpa de no. Inclusive nuestro
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0: candidato, con su
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0: sombrero grande, no ha actuado debidamente. No ha actuado debidamente, ha sido ingenuo al aceptar de que gane quien gane, yo voy a reconocer, así sea por un voto. Eso sin saber, sin calcular que con quién estaba enfrentándose a una señora que era ducho pues en las elecciones para manejar a su antojo y por supuesto con la ayuda del gran capital internacional, capital nacional y toda la prensa, todo a su favor, autoridades trascendentales del país, todos eran pues a favor de la señora de nacionalidad peruana japonesa. Entonces, lógicamente, así ha perdido el sombrero y nos ha quitado algo de respiro. Entonces, lo único que suplicamos a la señora presidenta, ya no siga maltratando a la patria, al decir a la patria, a la nación, a las mayorías peruanas, que muchos no sabemos dónde ir. El que habla, de alguna manera, como tengo 14 oficios para 7 necesidades, me puedo defender. Pero también tengo que pensar de dónde procedo, de dónde vengo. Vengo de polleras, de ponchos, de ojotas, de chulos. Entonces yo sí quiero a mi patria. No importa mi cara, mi nombre, mi apellido es feo, todo es feo, pero por mi corazón circula ese cariño.

Hacendado como cualquier ser de la tierra que quiere a su patria grande, a su patria pequeña, a su patria mediana. En ese sentido, vamos a ofrecerles esta otra entrega musical, amables oyentes.

0: Así de esta manera, amable señor, estamos llevando adelante su programación de Radio Inti Leima, donde llegamos a la provincia de... No, al distrito de Anatile, provincia de Calca, a través Radio Coca Raimi, donde mi amigo Amadeo Aval y la señora Roxana Peña nos acompañan diariamente a esta emisora que tiene 25 años de estar trabajando por la cultura, el rescate de nuestra identidad nacional para el pueblo peruano, para el mundo. Radio Cocarraime de Amadeo
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0: Roxana Peña desde La Quebrada, capital del distrito de Yanatil, en la provincia de Calca. Radio Acomayo en mi santa tierra, bajo la dirección de mi paisano Santiago Nina Mayorga. Hace llegar por nuestro saludo cordial a mis cuatro barrios tradicionales: Marpa, Tumicalla, Quespellacta, de Quespellacta, pues su auténtico nativo habitante. Allí nací, allí crecí. Allí bailado, cantado y llorado en mi santa tierra. ¿Quién no quiere a su tierra? No es necesario querer a su tierra porque es grande, es poderoso. No, mi tierra es una provincia pequeña geográficamente, pequeña también poblacionalmente, y a un ladito, aislado de la transoceánica que pasa desde la costa hasta Puerto Maldonado. Pero estamos avanzando, sin embargo, en mi santa tierra tenemos nuestros cinco distritos con su carretera asfaltada. Solamente faltan dos distritos para este beneficio, por donde fluirá pues el progreso y el desarrollo. Es mi tierra, Acomayo. Quiero saludar a mis autoridades, a mi población en general. Igual también llegamos al distrito de Cusipata a través de Radio Televisión Vinicunca de Zorán Maza, Radio Televisión Cusipata de José Luis Pahuanca y Clorinda Paucar, al distrito de Quiquijana, un poco más, a kilómetros más abajo del río Vilcanota está Quiquijana, un distrito importante, en la colonia donde era el corregimiento de Yanacocha. Llegamos también a la provincia de Paucartambo a través de Estéreo Huancarani, de don Elmer Miranda Texi y la señora Rosalía Choque Solís. También a donde llegamos a la parte alta de mi provincia de Acomayo, donde están Pomacanchi, Sangarará, Acopíamos, Sojliacta, pueblos históricos. ¿Por qué Pomacanchi es histórico? Porque allí nació Túpac Amaru II. Y también allí nació, allí se libró la batalla de Sangarán. A ver, vamos a ordenarnos mejor las ideas. Radio Super Estéreo de don Alipio Kiko y de Angélica Farfán. Tierra donde están cuatro distritos históricos. Pomacanchi, como sabemos, de parte de su madre, de su abuela, diríamos, de su madre, Noguera. Y es histórico porque también allí había un
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0: que desafió al mismo Inca Huayna Cápac a través del general Tito Cosnip. Y Sangarará es importante porque es el único triunfo de la revolución Túpac Amarista de 1870. Allí ganó, encabezado por una acomaína, la señora cacica Tomás Atito Condemaita. Allí se libró esta batalla, animado por Micaela Bastidas, Fuyujawa y Tomás Atito Condemaita. Túpac Amaru no quiso incendiar la iglesia. ¿Cómo vamos a incendiar? Dios nos va a castigar, dijo. No nos va a castigar Dios porque estos señores están castigando por encima de lo que hacen ellos con nosotros, entre nosotros. Ellos están enviando miles de peruanos a Potosí y están muriendo miles, hay un genocidio ahí. ¿Cómo vamos a ver? ¿Cómo Dios nos va a perdonar esto? Y así incendiaron la iglesia de Sangarará y allí triunfó esa batalla, frente inclusive a la oposición de Túpac Amaru. Y Tomás Atito con Demaita agarró su huifala, que era su bandera, y delante de sus guerreros ha danzado la danza cachampa. Es histórico esta provincia de Acomayo. Después, bueno, vamos a matizar con una versión musical, siendo las 12 del día, 25 minutos. Ponme esa nota musical.

0: El día 28 minutos en su programa, el especial de Condemaite y sus invitados. El día de ayer en la ciudad de Lima le dieron un último adiós a mi hermano Tomás Jiménez Noroña. Tomás Jiménez Noroña ha sido, yo lo llamaba lógicamente mi hermano porque él era hijo de don Justino Jiménez Valle. Y mi madre se llamaba Justina también, por casualidad sería por coincidencia, Justina Jiménez Valle. Eran hermanos. De Justino nació pues con la señora Eusebia Noroña, Tomás Jiménez Valle. Desde su tierna edad siempre demostraba
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0: Sentimiento, la humildad, la sencillez. Y siempre con la sonrisa a flor de labios. Una sola historia nunca se me va a pasar de moda. Era bien aficionado a los tiros y al trompo. Y ganaba. Y ya tendría sus 7 años, 5 años. No, 5 años tendría. Yo tendría mis 3 años. Bueno, entonces veía de que él iba, anda, trae pasto para tú. Iría pues, a traer pasto, pero se quedaba ahí jugando y su mamá, mi tía Eusebia, iba, ay, este ocioso, este cristiano, iba con su retama a sonar y al ver a su mamá que venía a castigarla, corría y la abrazaba, se hincaba y decía, mamá, me nata tu cosa, ya hay que te matar con quien, la señora se reía y ya no le castigaba, ese era su carácter. Siempre alegre y contento, y así era también de ciudadano. Tomás, te has ido, yo sé que la familia Comaína, la familia, a ver, López, la familia Guevara, la familia Moreno, la familia Peña, que son nuestros vecinos, la familia Beizaga, la familia Tinta, la familia Castro, la familia Valle, todos ellos seguramente estaría también la profesora Comaína, ella, bueno, Alegría, Farfán Alegría, todos ellos estarían allí, me imagino. Yo no he podido estar, he tenido que ponerme a llorar nomás porque se ve uno de mis hermanos al que tanto lo quería y él me quería y me entendía. A pesar de que a él no le gustaba la política porque tiene una confesión religiosa muy diferente, pero al saber que yo estaba candidateando al Congreso, vino él mismo a decir, hermanos, apoyaremos pues a Saturnino, pues está sacando cara por nuestra tierra. Así fue. Tomasito, te has ido.
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0: No te vamos a olvidar mientras vivamos, yo, mi familia, tus sobrinos. Siempre tenemos presente. Y a ti, Lelis, a tus hijas, a tus yernos. Los deseo tranquilidad, sosiego, entendimiento, resignación. Así es la vida. Ustedes más que nada saben. Entiendo vuestro dolor, pero estoy con ustedes. Llamadita, a ver, mientras tanto tenemos una llamadita de donde viene, adelante por favor. Adelante.
2: Muy buenas tardes. Estoy llamando de acá de San Juan, de suerte por lo menor San Juan de Pomacán.
0: Adelante, ok.
2: No, acá me dije que pone zapaún, que no voy a irme, que la dieta se mata. Uy, el camón que se mata, ni mata, a consumir, a partir de las 4 de la mañana. Entonces, no hay que hacemos alborada andina. De radio internet. Allí en Tamanayan tenemos que ocupar el hueco de Ericuco. O aquí me pasa, ah, no me acabo y me echa, pero sin embargo, profesor, hay que votar en mi presencia. No sé, yo estaba en Quecho y Chimanatos. No, carame, el primer presidente de la Comunidad de Campesina de San Juan, se que pasamos a internet en la audición radial.
0: Así es.
2: Se que tomaron a Jata Chayua Ronqui, gracias, profesor. Antes lado, se que para la señora, tiene que hacer. Con una macacés y mana, o en el puño, pues aquí en paz descansa, o manas causas, no sé. Siento loca o atrevo que me dice siempre, pero no hay que salir a lindo. Porque pues ahí tendrán que, ojo, una autoridad pasado, que y mi mana caruto lo harán, consejero, alcalde, y mi mana. Mana suato, caranque, que es suaco, ni es mana, caranque. Pero no hay que moral, no hay que salir a marico un equipo, hay que salir a marico un equipo, porque من هایکاف استانه جه هایکاف تیم سوپ نتاخ من ایم تو آخر کن کی سوکونه کی سوکونه هنگ تو آخر جه که ایم ایم تا میچ این کابانه تو آخر سو کی سوکونه اون تیرش با کاوش با پرو سیمبر نخو لیشه که نخو فرتیمه اسکار اولیتش
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0: yo voy que Oscar gracias tú que son que mantel si que ya se creen que hacen videit causa inita casi me checha cari que na manta San Juan Santa Lucía un chimpa una acción con aban o machaban pero más directo que libitacaban provincia de su este chumbimilcas se chacata alin chacasian pero carretera chate baracocha alcalde distrital ta wajare kuchun al chay nampa pa makanchiman tapacha hasta chay
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0: 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Gracias, don Oscar Poblete. Cualquier rato, personalmente, si hay personalmente, si hay o no capis caso, cuartén, si hay una mucha concha, si hay tal, ni pedo taxi, si se han de Perú, si un staca. ¿Sumac le va a ir ahí?
2: Ya, profesor, para despedirme. Despedí con esto.
0: Ah, es.
2: ¿Qué es esto? No, carita, no hay que. Alíme, ¿qué es esto? Bajar la pache, una poca, casi, una poca, casi, la libita que manda, casi, nada. Richard, Nietzsche, y macha. Antes ya te hacías un cartel con esta cuenta rubana casi. ¿Qué hay tú que lo cubo que quita balón? 7 millones de euros que chacro algo. A mí, ¿qué hacen tu elefante blanco?
0: Eso, eso.
2: Manan carro pasante, no sé, por ejemplo. Es que hay quien sea nadie en carro al mes o una vez al mes. Se manda motocicleta para usar. Manan cancho con esta manda y me hacen cancho. No es sobre todo a usted, profesor Satuco, no lo valoráis. Con antes me hagan que personal que como... El instituto declarado por el Instituto Nacional
0: de Cultura.
2: Y me entiendo, pero allí me entiendo. Allí me entiendo. Los cinco, allí tocamos en Curacamos, Machuque, Nicito, no vamos a que me dijo, toca excelente, toca para excelente. No valora aquí. Muchísimas gracias, profesor Saturnino. Ajnale Karma, que es ahí, se hace caso con ustedes como una radio programa a nivel nacional, a macro, regímenes. Kunama supainita chi suapai kono apasas muchísimas profesor gracias.
0: Ya okay, suma gracias don Oscar. Muy bien, entonces vamos a cumplir con las emisoras que aún no hemos mencionado que nos acompañan como Radio Neblina en el distrito de Marcapata en la provincia de Quispicanchis de don Santos Cahuana Yana y esposa de la señora Ingracia Aguilar. Igual también Radio Camante en el distrito del mismo nombre cuyo capital es 15.000. Otra hora emporio importantísimo donde había este aeropuerto. Bueno, eso es bastante hemos hablado.
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0: Era importante, tenía hoteles, tenía banco, todo eso tenía. Ahora se ha vuelto 15.000 normalmente, como que antes era, porque ya la minería se ha trasladado hacia adentro, a la Pampa, Delta 1, Delta 2, etcétera, etcétera. Entonces 15.000 ha quedado como siempre, felizmente sano, porque han trabajado con... herramientas tradicionales nomás, entonces no la han contaminado, felizmente ahora son comerciantes, son empresarios, son agricultores, en 15.000, a donde los saludo con mucho cariño. Más arriba está puesto el distrito de Marcapata con Radio Televisión Neblina, y llegamos a la provincia de Cotabambas con su capital Tambobamba en región Apurímac. A través de Radio Marcansaya llegamos a Jaquera Amara Chayuahuacho, de don Luis Ángel Paco y de la administración de William Zipaucar. Pero también llegamos al distrito de Cuyurqui, del profesor Richard Valencia Bárcena, un distrito importante y más que todo mucho compromiso con nosotros, porque allí trabajó mi hijo Marco Antonio Puglia, que tiene gratos recuerdos de la familia Valencia Bárcena. También llegamos al distrito de Rondoca en la provincia de Acomayo, que están preparando ya seguramente Y estará trabajando ya mejor, esto es medio año que les queda todavía a los gobiernos locales y provinciales. Ronald Quispe Cobraba, te deseo, Ronald, que dejes recuerdo para tu tierra porque eres emprendedor. Aquí te conocía como emprendedor. Sí, que si haces bien para la tierra, nos aplaudirán a ti y a mí porque yo he apostado por ti y ojalá que eso, no nos deshonremos. Te deseo bastante éxito, Oscar. Y la provincia de Anta, para que vamos a hablar provincia de Anta, ya tiene mucho, ya tiene mucho, por ahí pasa pues la carretera transoceánica y Ixcuchaca, que era apenas un pasaje de hace 50, 60 años atrás, ahora pues se ha constituido una ciudad grande. Anta, tenemos la dicha de llegar toda la población, todo el distrito de distritos y provincia de Anta, con mucho cariño, porque tengo al email y me he reiniciado en el magisterio, reiniciado en el magisterio en mi propia especialidad de ciencias biológicas de secundaria. Bueno, todos ellos aunados en un solo corazón, abrazamos a nuestra patria, que dentro de 2 días vamos a llegar pues al mes jubilar de nuestra patria. Vamos a saludar con esta página musical.

0: harpas chay tu kay kapuay rondin chay wa kay kapuay kunang me tempo y que toca kunay que pa kunang me tempo y que ta que kunay que pertenecía María Tintay Herrera la Calandra Sur. Una de sus primeras grabaciones de 1971, y esto lo hicimos cuando la técnica de las filmaciones no estaba tan fácil, pues no había mucha experiencia. Y así unas dos semanas íbamos yendo de pueblo en pueblo para grabar con esas cámaras grandes todavía. Entonces, como verán, ahí estamos medio negritos, ya quemados por el sol. Juan Charella, Nicanor Casa y el que habla más la Calandria del Sur para completar el grupo. Y estábamos medio morenitos. No somos tan negritos, pero así era. Así de difícil eran las grabaciones. En fin, todo eso se ha hecho. Ahora están. Es nuestro reino, la única satisfacción es de que está tomando su lugar. Está vestido de pantalones. Pero hay otros señores que lo están malogrando. ¿Qué vamos a hacer? Es que como los de arriba marchan mal, ellos también, ahora hay que hacer cualquier cosa, lo que nos viene en gana ya, y esas cosas están mal. En fin, la historia seguirá dando su opinión de todo esto lo que pasa. Pero cumpliremos con Retina Láser, el doctor Edson García Cusihuaylpa, un cusqueño, un peruano, pero de alta calificación en la oftalmología, que juntamente con la doctora Marita García dirigen a todo un staff de oftalmólogos para tratar las diferentes afecciones que atacan a la vista. Para eso, ahora para la juventud, para la gente joven, desde los hasta los 18 años, hasta los 24 años, pueden ver limpiamente sin lentes, a través de una cirugía refractiva con sistema láser, donde ya no hay corte, no hay sutura, no hay sangrado, por consiguiente es una forma y rápida. En 5 minutos lo hacen esta operación por cirugía refractiva y este joven puede hacer su carrera militar tranquilo, porque a esa edad exigen pues que la vista
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0: Sin lentes, sin nada, van a estar bien. Claro que para menores de edad no es recomendable, ni para mayores de edad. Es que los mayores de edad, como el que habla, usamos pues nuestros lentecitos con que también somos capaces de estar leyendo letras menuditas todavía. Gracias, Retina Láser. Muy bien, faltan 15 minutos para las 13 horas. Y hasta mañana, el día de ese día del Papa Sumo Pontífice, que está en Roma. Y el 16 de julio es fiesta patronal de la provincia de Paucartambo, del distrito de Pisac, aquí cerquita. Antes viajábamos en media horita, pero ahora con tanto tránsito ya se puede hacer más minutos. Pero ahí está la carretera asfaltada, aunque un poco maltratada, ya pues podemos saber qué se debe eso. Entonces, sin embargo, los invito al distrito de Pisac a esta fiesta muy bonita que se realiza en este distrito histórico y turístico en la provincia de Calca, Cusco, Perú. Pero también el distrito de Huarocondo, provincia de Anta, festeja lo grande su santa patrona. El distrito de Accha, en la provincia de Paruro, también hace una bonita fiesta. Y seguramente en muchos otros pueblos, en mi tierra también, en Uifita antes, pero ahora solamente en Monte Carmelo, hacen su fiesta en homenaje a la Virgen del Carmen. Vamos a ver esta otra entrega musical. Ya hemos saludado a Pisac, tierra de Calandria del Sur, y ahora saludamos a la provincia de Paucartambo en la persona de los caballeros Luayno, campesinos, bajo la dirección del doctor Jorge Núñez del Prado. Adelante.
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6: Sobre este temor que tenemos todos los sudamericanos de que en la primera presentación de un equipo sudamericano sea devuelto a su casa, ¿no? De ese temor que te da el resultado y sobre todo el juego de Japón, ¿no? Ancelotti hace mueve sus fichas, Ala.
5: Sigue Neymar en la banca.
6: Sigue Neymar, pero se viene un jugador que es muy pedido por.
7: Recuerdo el día en que nos conocimos.
6: Y es que ese jugador es
7: Enta. Mi

La luna es bella cuando el sol la alumbra.

0: Jumbo Salan, amigos, ¿qué es mejor? ¿Gol en contra o un jugador menos? Hay que tomar decisiones en segundo.
1: Se fue el cambio en el conjunto brasileño, Diego.
0: Correcto. Se va Lucas Paquetá, ingresa Endrick, camiseta número 19. Va a jugar su tercer partido en este mundial. Recordemos que ingresó con el equipo en responde a 46 minutos acumulados.
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0: Con la selección de Brasil, Endrick.
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1: Y con Endrick, adelante.
0: Mira, yo sé que.
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0: cucina vinice, trova un equipa.
1: Ma la
0: respuesta
1: es
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0: Salió con todo Brasil en estos segundos 45. 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

0: auto para Japón. El despeje apurado de Brasil, insiste Japón. No, Japón va al frente. ¿Ah? Japón va al frente a la no floja.
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2: En este minuto y medio de segundo tiempo, es tirarse atrás. A ver, ha llegado a estar en superioridad del marcador, en el juego también, a pesar de que Brasil tuvo un poco más de posición, pero tiene que cambiar el libreto en los futuros.

0: Araujo, que es el cuarto amonestado con amarilla del partido, el segundo de Brasil, Danilo, el lateral derecho del Flamengo.
1: Se viene otra vez la selección de Japón, avanzadito, toca el medio, mueve la selección japonesa, hace circular la pelota cuando ya pasaron 3 minutos de este segundo tiempo. Balón atrás, todo empezará en el lado de Japón, atrás para el arquero Suzuki.

0: Popolazione Brasil, Kieran,
1: ay, Rosa, Rosalina, suelta
0: ahora en el medio, tranquilo,
1: cacacú,
0: japonés y como se repete la voz de fichar el mundo 2026 y para vivir la auténtica pasión de la Copa del Mundo.
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0: gol en los mundiales con la selección de Brasil.
1: Está 1-1 el partido, otra vez nos metemos al juego, están iguales, lateral que favorece a Japón, ya que lateral te apuesto donde ganan los que lo ven, juega Japón.
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1: 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Sale jugando Japón, la pelota la tiene Taniguchi, va Taniguchi, qué buen pase de Taniguchi, dejó pintado a Casemiro con pintura Lozano, pinta como un experto, la pelota arriba, va a recuperar Brasil ahora, se la regalaron a Ito, con un parado que está en el área, cae Dom, que no, el árbitro dice que siga, y ahora llega la pelota de Brasil, sale rápido el jugador brasileño, la agarra Varela, lo va a buscar Vini Junior, pasó Vini Junior, se comió a su marcador, y sobre Nizzo, sigue Vini, Vini, Vini, el área, Vini para el segundo, va a ser el cuadrazo de Vini, Vini. Seguimos 1-1.
3: ¡Qué bien Jesús mereció terminar en gol! ¡Qué golazo! Lo dejó en flecha su marcador. La cubrió con la pelota y un golazo. Se va al final. Pablo le dijo no. Se salva a Japón. Brasil para la mano. El mejor gol de ese.
1: Mentira, que mira por un lado, que Suzuki la toca, la vuelve a agarrar el arquero japonés. Sigue 1-1 este partido. Estamos 1-1. Avanza las páginas del capítulo número 2 de esta historia, amigos de RPP. 1 para Brasil, 1 para Japón.

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1: Increíble el partido.
2: Es un buen partido.
3: 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Aquí lo vivimos por RPP. 15 minutos ya del segundo tiempo.
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5: En Radio Marca Zaya, esta es la hora. 1:23.
6: Lo vemos al Pelosi.

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0: se juega en el lado de Japón.
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a controlarla, se la gana Gabriel. Sigue Gabriel, Casemiro, busca Brasil, empata uno, dublas ahora. Estamos en los 16 avos.

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2: Puede haber alargue, por supuesto.
3: Y hablando de alargue, está con nosotros hoy día Diego
2: Peña. Viene la pelota a Brasil.
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3: Hoy día vas a estar acá. Hoy día hasta las 4 estamos en mi casa.

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Esa es la hora. 1:39.

0: hizo una
1: restaurina.
2: Centro encontró el empate.
1: Esa es la costumbre de mi
2: derrubio, tierra donde nací. Se vienen cambios para Japón, Leo.
3: Sí, correcto. Dicen van a realizarse dos variantes.
1: Dice que la máxima expresión de un cholo jerilazo es morir Japón. En las astas de un
3: ingresa,
1: toro.
3: Ingresa, bueno, primero los que salen. El 15, Daichi Kamada. En los brazos de una bella mujer. Kamada, y también para el número 14, Junya Ito. Ya están en el campo de juego. El número 6, Shuto Machino. Shuto Machino con el número 6. Y también el 7, Ao Tanaka. Las dos variantes que realiza Japón.
0: Machino, ¿y qué más?
3: Machino, el 6, Mita
1: para donde el cóndor vuela la tribuna, sobre cobrar
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0: Rocky. La pelota hacia adelante, se muestra Japón en salida. Le quedan 11 minutos.
1: Solito, vente de este conmigo, vámonos a Cotabamba.
0: Está recuperando Brasil, Casemiro.
1: Solito, vente conmigo, vámonos a Cotabamba.
0: Se la sacaron a Ryan.
1: Le van a estar de mi chacrita.
0: Ahora qué importante también va a ser el resto físico para lo que queda.
1: ¡Vamos por Cotabamba!
2: No ingreso.
1: ¡Toda la vida!
2: ¿Sabes de que se te toca jugar?
1: ¡Aquí la para hasta Cotabamba!
2: Tienes que tener jugadores que corren en esto.
1: ¡Claro, paisano!
2: Creo que por ahí va el tema de que ingrese de mar cuando quedan 10, casi 10 minutos para jugar.
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0: ¡Adoro el neurobiólogo!

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0: Viene Sugawara, busca Japón, lento pero seguro, centro al área, despeje. Sacó la pelota Casemiro, insiste otra vez Capón, está recuperando Brasil, a ver si le encara rápido Brasil, a ver cómo regresa para defender Capón, sale Suzuki, le echa por un costado, podemos

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0: La suerte, una de que empieza.
3: ¡Y 50!
1: Casemiro quiere meter
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4: Dos minutos para que caben los 90.
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verano y es de las tardes taurinas. Con gusto, Rómulo Arredondo, Tibio y Darío García, por nuestro Akira.

0: el final del partido, amigos de RPP.
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2: Señores, 10 minutos de...
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0: José Olaya es
1: fusilado a manos de las fuerzas realistas
0: luego de que se descubriera que era el nexo entre los criollos patriotas y
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0: En 1900 se crea la Fundación Nobel, organismo sueco destinado
2: así
0: a
2: les canta
0: a personas
2: el conjunto
0: sobresaliente.

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0: Ay, capa,
1: que la hora.

distrito de Tambo Grande en Piura. Con goles de Casemiro y Martinelli, Brasil venció por 2-1 a Japón y se clasificó a octavos de final de la Copa del Mundo 2026.

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7: Y 18.
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casa de cantará de frente a este anuncio. Hay una, perdón, hay un temor de que la vía costanera y la Panamericana Sur puedan tener acceso a la región. Frente a ello, las autoridades, encabezadas por el gobierno regional, están mostrando en estos momentos la vía.

0: Los de valientes solos contabandinos. Graubinos santabandinos. Abandinos santabaininos. Hay marinos y chincharinos. Arriba el departamento de Apurímac.
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0: Jeddah. Y también han contado que la mujer fue trasladada en un helicóptero privado a una clínica privada en Caracas.
1: Nuestra solidaridad reiterada con el hermano país de Venezuela, con la comunidad venezolana también que está radicando en nuestro país. Y es importante en este momento que se pueda activar todas las acciones de solidaridad, de ayuda. Han llegado bomberos.
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166 personas damnificadas, un total de afectados hasta este momento contabilizados en los hospitales de campaña, en los puntos de triaje, de 22.000.

todo europeo de observación de Tierra. La Agencia Espacial Europea también está usando el uno para crear entre ellos de la deformación del terreno debido a este doble

0: Así es, entre tanto los habitantes de La Guaira siguen buscando a sus familiares atrapados. Esta es la parte también sumamente dolorosa en los edificios derrumbados tras este terremoto del miércoles, doble terremoto en realidad, mientras denuncian también la escasa presencia de funcionarios y de maquinaria.
1: 2:27, vamos con otros temas. No nos olvidamos que hoy, 29 de junio,
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1: Pero también el día de San Pedro, de San Pablo. Vamos hasta Pisco, ¿qué te parece? Para cambiar un poquito el tono de la información, relajarnos un poquito, visitantes y pescadores de San Andrés acompañan la procesión de San Pedrito, ¿eh?, por el mar de Pisco.
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1: Hola, ¿cómo estás?
2: 2:28.

0: donde el pescado son los potajes
1: dicen
0: más
1: que la máxima expresión de un cholo jorilazo es morir en las astas de un toro.
2: Muy bien, gracias, Edwin. Red información desde Ica,
1: en
2: desde
1: los brazos de una bella mujer.
2: Pero nuestro abrazo,
1: vamos a la segundita, hermanos
2: pescadores de nuestro país que hoy están celebrando en Disney.

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2: Del Mundial 2026 llegó a su fin y con esto se establecieron las llaves de 16avos de final. En un lado del cuadro estarán los partidos entre Sudáfrica y Canadá, Alemania versus Paraguay, Francia ante Suecia, Países Bajos frente a Marruecos, Portugal contra Croacia, España versus Suiza, Estados Unidos ante Bosnia y Herzegovina y el duelo de Bélgica con Senegal. En el otro lado del cuadro aparecen las llaves de Brasil ante Japón, Noruega contra Costa de Marfil, Ecuador chocando con México, Inglaterra ante Colombia, República del Congo, Argentina contra Cabo Verde, Australia ante Egipto, Suiza versus Argelia y Colombia rivalizando con Ghana. En el primer partido de 16

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2: Deja que caiga la noche.

0: todo.
1: Lotobola.
0: Creerlo
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0: Todo.
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0: Esperarlo todo y sufrirlo todo. Sí o no, Silvita Cuya. Y nos vamos para Huamanga y Ayacucho.

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Temperaturas. Moyobamba reporta 28.

0: Nacional de Reserva del Perú. En el mercado paralelo, el tipo de cambio es de 3 soles con 39 céntimos para la compra y de 3 soles con 42 céntimos para la venta.
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2: Seguimos con Batía, aquí la rotativa del aire y el RM con clásicos. Hablar por todos los medios. Soy Jorge Rodríguez, tengo el gusto de acompañarte estos minutos. Y atención, ¿recuerdas el asalto a un campista en pleno girón de la Unión?
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2: Es guardar.
3: ¡2:39!
2: Ha recibido en su contra 9 meses de prisión preventiva. Giancarlo Cesarego tiene toda la información. Hola, Giancarlo, ¿cómo estás?
4: Jorge, así es, directo en directo. El Poder Judicial dictó 9 meses de prisión preventiva contra Walter.

0: policías lo redujeron y le incautaron el arma de fuego que portaba. El investigado permanece bajo la investigación.
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2: Del escenario de horror que vive el país debido a la inseguridad ciudadana. Esto ocurrió en pleno centro de Lima, en pleno jirón de la Unión, por increíble que parezca. 2:40 PM, hablamos ahora de las elecciones generales, porque ya tenemos 60 nuevos senadores que van a formar parte de la bicameralidad.
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2: Los electos ya recibieron sus credenciales en una ceremonia del Jurado Nacional de

presencia del presidente de la República, José María Balcázar, encabezada por el presidente del Jurado Nacional de Elecciones, Roberto Murillo.

0: educación, en la salud, en la infraestructura, esos temas que el Ejecutivo pueda plantear, porque seguro va a tener el respaldo por parte de la
1: Alfonso López Chao, ex candidato presidencial y senador electo.

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Presididos.

0: Fujimori es la presidenta electa de la República tras haber culminado el conteo de la ONCE y también, pero no mencionado aquí en unos instantes, la resolución de las actas de impugnación en los jurados electorales especiales.
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0: Solamente que han sido resueltas por los respectivos jurados electorales especiales. Se trataba de una reunida a contienda electoral. Fujimori se impuso con 9.223.396 votos sobre el candidato de Junto por el Pueblo,
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0: 173.250 votos. Al culminar, el conteo le va a corresponder al jurado nacional.

Unión de los Aguerridos y Valientes Cholos Cotabambinos, Grauinos Santabambinos, Abanquinos Santabaininos, Aymarinos y Chincherinos. Arriba el departamento de Apurímac.

641 votos sobre su contendor, en este caso Roberto Sánchez de Juntos por el Perú. Pero a continuación vamos a conocer un poquito más de Keiko Fujimori, que durante más de 3 décadas ha sido una figura importante en la política peruana, desde su irrupción pública como primera dama a los 19 años, en el gobierno de su padre, Alberto Fujimori, hasta lo que ya todos conocemos, sus postulaciones a la presidencia. Su carrera ha estado marcada por una constante exposición mediática.

0: por primera vez a los 35 y presidenta electa a los 51 años. Desde su primera aparición al lado de su padre, el exmandatario Alberto Fujimori, Keiko Sofía Fujimori Gucci ha sido una de las protagonistas de la política peruana por más de 3 décadas. Mayor entre 4 hermanos, Keiko Fujimori nació el 25 de mayo de 1975. Tuvo una niñez y adolescencia tranquila hasta que Alberto Fujimori decidió postular a la presidencia en 1990.
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2004, Keiko Fujimori se convirtió en la primera dama más joven de América, luego de que Alberto Fujimori apartó del cargo a su madre, Susana Iguchi, en medio de denuncias de esta última contra el gobierno de su esposo. En los años siguientes, alternó sus estudios universitarios con actividades protocolares como primera dama. En noviembre del 2000, se encontraba en Perú cuando su padre renunció desde Japón a la presidencia y dejó Palacio de Gobierno cuando el Congreso aprobó su vacancia. En el 2002 viajó a Estados Unidos y conoció a Maldito Villanela, con quien contrajo matrimonio.

cuando el país se preparaba para el proceso electoral del 2006, Keiko Fujimori se presentó como candidata al Congreso por el partido Alianza por el Futuro. Obtuvo más de 600.000 votos preferenciales y fue la legisladora más votada. En 2011 postuló por primera vez a la presidencia y pasó a la segunda vuelta al frente del partido Fuerza 2011, pero quien se impuso fue Ollanta Humala, como candidata de Fuerza Popular, partido que preside desde el 2013, nuevamente perdió en segunda vuelta en las elecciones del 2016, esta vez frente a Pedro Pablo Kuczynski. Sin embargo, su agrupación obtuvo una bancada de más de 70 congresistas, lo que la mantuvo

0: cambio constitucional presentado por su defensa.
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3: y 12.
4: Buenas tardes, amigos. Una confianza y una debilidad por todos los medios. Corría el minuto 88 en el Estadio San Luis, pues se jugaban los octavos de final del Mundial Corea del Sur. El partido parecía caminar lentamente hacia el alargue. La pelota viajaba más con gusto que con claridad. Y una vez la selección sudamericana se había dormido todo el partido, había metido, resistido, con empate, como quien defiende su bandera. En el ámbito, un capitán de carácter, de mirada fuerte, de mando, sostenía todavía el sueño. Pero el fútbol a veces no avisa.

0: Buenas tardes para ti, un abrazo para todos los oyentes de RPP, confianza y credibilidad por todos los medios. Esta vez la cita es en Boston, en el estadio donde juegan de la NFL. Un buen día.
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0: La televisión nos habla de 24 grados centígrados. Hay un sol esplendoroso. Se espera, por supuesto, un lleno total como en todos los partidos de este mundial. Partido número 75. Ya hemos vivido 74 partidos, por supuesto, todos por la señal de RPP. Paraguay con una cita importantísima en su historia, mundialista. Recordemos, ya nos ha recordado Don George, aquella instancia en la cual fue eliminado en octavo de final del año 2002 en el Mundial Corea-Japón.
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0: Con una goleada, con un
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0: baile
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0: Alemania,
1: el Perú para
0: no
1: el mundo.
0: Pero ya clasificó, a diferencia de lo que pasó en el 2018 y 2022, a esta segunda instancia, a esta segunda fase.

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0: entonces de la selección alemana para lo que va a ser su enfrentamiento contra Paraguay. Y ahora están por estos 16avos de final desde el estadio de Boston.
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0: eufórico el himno de la selección guaraní en su presentación ya para la previa de este partido, Juan Carlos.
1: Así es, siempre emocionante este momento previo que evoca cultura, orgullo por el país. Es la situación más importante, más orgullosa para un jugador de fútbol representar a su país con la camiseta de su selección. Todo listo, va quedando entonces entre Alemania y Paraguay. Alemania, tetracampeona del mundo. Alemania, que no ha tenido dos buenos mundiales en los dos anteriores, pero que ahora siempre con esa camiseta que tiene tanta historia. Jugadores experimentados, vamos a contarles de quiénes se trata. Experimentados, una buena mezcla de experiencia y juventud en el equipo de Julian Nagelsmann. Por su parte,

0: Desde Saber Juega. Es lo que espera Paraguay de no hacerse la fácil. Evidentemente el favorito en este partido es Alemania. Yo,
1: mientras abordamos con el saludo y el rondones y el sorteo previo al desarrollo de este partido, vamos a conocer alineaciones de este compromiso. Empezamos con la selección de Alemania. Se informa el equipo de Julian Nagelmann.
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1: Chiqui, gracias al arco número 1, Manuel Neuer, 6 y capitán, Joshua Kimmich, 2, Antonio Rudiger, 4, Jonathan Tah, 18, Nathaniel Brown, 23, Félix Enmecha, 5, Alexander Pavlovich, 7, Kai Havertz,
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1: Florian Wirtz, 19, Leroy Sané, 26, Nicolás Hunda, Denis Hunda. El hombre del Stuttgart entonces que va desde el vamos en el cuadro y el sabe que es inferior en cuanto a nivel de nombres, lógicamente el cuadro de España con 8 jugadores, la mejor liga del mundo, este Paraguay que no podía pensar en conocer la defensa mayor, no se la va por buscar más gente en la volante.
0: Sí, buscando, por supuesto, neutralizar la circulación de balón de Alemania. Vamos a

0: Tenemos
1: barata, Moapa.
0: De China, en el bar, en Nicaragua, la Guzmán asistida por Lanza El Farid de Marruecos.
2: Caraca, y entonces dirige Alemania contra Paraguay, Irwin. Va a comenzar el partido.
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2: Paraguay de azul, totalmente. El conjunto guaraní vestido de blanco. Los alemanes que se ubican al lado derecho.
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2: El balón en el círculo central del estadio de Boston. Todo listo. Nos acomodamos, amigos de RPP. El árbitro general Calle de Marruecos. Villa rueda la pelota en Boston. Sale en el fondo del cuadro paraguayo. Retrasó en el balón para Hernando Gil. Mandan el pelotazo para Gabriel Ávalos. Se defiende con golpe de cabeza Antonio Rudiger. La

0: pelota caliente.
1: Y la primera del partido llegó de la mano del hombre que es, puede hacer la diferencia en el equipo paraguayo. Hablamos de Julio Enciso, el hombre de Estrasburgo. Viene el córner y lo va a cobrar precisamente Julio Enciso.
2: Dale Gómez y Alonso al cabezazo de Paraguay, George.
0: Se mete en área chica, aplicación Sudamérica. 50 segundos, marca el reloj. Y va Paraguay por la zona izquierda, lo va a poner arriba.

0: la pelota cruzó todo el área chica, muy lejos para que pudiera salir Neuer a cubrirla. Ahí estaba Junior Alonso, que nunca le quedó cómoda, sin embargo, le da de zurda el lateral izquierdo del equipo paraguayo y ahí sí respondió Neuer. Finalmente me parece que cobraron una falta en salida para el equipo alemán. Tocó la puerta dos veces Paraguay, importante que no se meta atrás, que no cometa el error que cometió Japón contra Brasil en el partido previo a este llamado de final en Boston que estamos viviendo y que perdió finalmente por 2-1.
1: Responde el cuadro teutón con Jonathan Tah. Recibe Rudiger, entrega por izquierda para Nathaniel Brown, el hombre del Eintracht Frankfurt, y ahora por el círculo central transita el globo, la va dominando por este costado derecho Joshua Kimmich, se va tomando para Leroy Sané, va por el perfil derecho que la maneja con zurda y ahora nuevamente para Kimmich. Kimmich descargando rasante con el número 2.
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1: Quería acomodarse en mecha, roba Paraguay y hace la contra, mira quién es Ciso Maya, velocista, cruza el medio campo, quien se le acerca, va corriendo toda velocidad.
3: Para Gusto Musical, Fuera Récord, tu amigo Paquito Chanca.

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0: todo.
1: Sí, sí o no, que ha sido solamente gol.
0: Cuya. Es una

ahí la metió. Pero estaba atento Canales para salvar. Tiene que tener cuidado con esas pelotas venenosas ahí que entran en curva hacia el área de córner para Alemania. Ay, Rudy,